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Son las 7 y en la Radio Pública de Ceuta tenemos para la próxima hora una excelente selección de grandes éxitos para ti.

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Buenos días, son las 9 y en el 99.0 de la frecuencia modulada seguimos poniéndote la mejor música.

0: ¿Qué tal? ¿Cómo están? Muy buenos días. Arrancamos aquí una nueva conexión con la actualidad local en directo. 10 en punto de la mañana de este miércoles 23 de septiembre, día 56. 56 días de crisis hoy en Conectados. Estaremos muy pendientes de las dos fronteras, de la frontera del Tarajal y también de la frontera de Benzú, para comprobar cómo está el ambiente tras la convocatoria de una nueva entrada masiva y también del anuncio de refuerzos por parte del ministro del Interior. También escucharemos al presidente del Gobierno, Pedro Sánchez, que reconoce por primera vez que el control fronterizo de Marruecos falló y asegura haber exigido medidas al país vecino. Por su parte, el ministro de Asuntos Exteriores, José Manuel Álvarez, responde en un programa de La Sexta que ante cualquier posibilidad de cosoberanías sobre Ceuta y Melilla es inviable. También estaremos pendientes del trampolín. La policía local de la ciudad comenzó a última hora de la tarde de este martes a retirar los puestos de venta ambulante que habían sido establecidos de forma ilegal y que permanecen en este asentamiento. Y hoy hablaremos con la presidenta de la Confederación de Empresarios de Ceuta, Arancha Campos, sobre el impacto de la crisis en las empresas, las medidas de apoyo y las dificultades que siguen amenazando la actividad económica y el empleo. Todo esto y mucho más de aquí a las 2 de la tarde. Comenzamos, como siempre, con el tiempo. El tiempo previsto para hoy es de cielo nuboso con intervalos de nubes bajas, sin descartar precipitaciones de forma ocasional. Las temperaturas continúan en torno a los 20 grados de mínima y los 25 de máxima. El viento sopla de levante moderado. Son las 10 de la mañana y 2 minutos. En este punto nos vamos en directo al Espigón del Tarajal, a la playa del Tarajal, a la frontera del Tarajal, para conocer cómo está el ambiente en este miércoles 23 de septiembre, que como saben, como les venimos contando, había una convocatoria en redes sociales para una nueva entrada masiva. Raúl Llamas, buenos días.
1: ¿Qué tal, Susana? Buenos días. No sé si me escuchas. Creo que sí, pues te cuento el ambiente que tenemos aquí en el Espigón del Tarajal. Muchísimos efectivos de Guardia Civil desde las 7:30 por esa supuesta alerta ante ese piso masivo para cruzar de nuevo la frontera. Te cuento que hay, por ejemplo, 72 más de UIP y 3 pelotones de las GRS, de la Guardia Civil, de los grupos de reserva y seguridad de la Guardia Civil. Hemos estado aquí testando y se nota bastante esa presencia de los agentes aquí precisamente, que es donde ayer os contábamos ese estado de la barrera física que pusieron juntos. Se mantiene la parte de abajo, es decir, esa red que permite que haya una barrera física en el caso de que la cruce algún inmigrante, se podría devolver en caliente, como se suele decir. Y todo esto coincide también, Susana, con ese anuncio que ha hecho el Ministerio del Interior para comenzar los trámites de la obra de la prolongación del Espigón del Tarajal, para lo cual va a solicitar un informe favorable tanto a la ciudad autónoma como a otros organismos estatales. Una reforma del Espigón que va a tener dos fases, con un importe de 7 millones de euros. Una primera fase que va a consistir en la prolongación mar adentro de 15 metros, divididos en tres ramos cimentados mediante pilotes y un cerramiento superior de malla antitrepa con peines curvos invertidos. Y una segunda fase, Susana, en la que la actuación va a permitir prolongar mar adentro el espigón en 100 metros mediante un dique vertical. Y por último, a todo esto hay que sumar otros 12 millones de euros para un sistema de balizamiento flotante para desplegar una red de alta resistencia para impedir el paso sumergido. Por lo tanto, Susana, ese es el anuncio que hacía en la tarde de ayer el Ministerio del Interior sobre esta reforma, lo cual coincide, como decimos, con este aumento de efectivos aquí en este lado de la frontera, un aumento de efectivos que también se está llevando a cabo en el otro lado de la frontera, en Marruecos, que celebra hoy su día de elecciones legislativas. Susana.
0: Muchas gracias, Raúl. Estamos pendientes con la línea abierta para que nos vuelvas a pedir paso cuando tengas más imágenes que mostrarnos. Estamos pendientes también de la otra frontera, de la frontera de Benzú. Mientras podemos establecer esa conexión con la frontera de Benzú, vamos a recordar eso que les avanzábamos en el sumario. El presidente del Gobierno, Pedro Sánchez, reconoce por primera vez que el control fronterizo de Marruecos falló durante la entrada masiva y asegura que ha pedido al país vecino que adopte medidas para evitar que vuelva a ocurrir. Ha sido en una entrevista a CNN en Estados Unidos, una declaración que señala, como vemos, directamente la responsabilidad marroquí y abre el debate sobre las relaciones entre ambos países.
2: The second angle is our bilateral relationship with Morocco. I can tell you that over the last 8 years we have developed a very positive bilateral relationship with Morocco. We have asked Morocco for answers and actions because it is clear for us that its border control mechanism failed. And the third angle is how do we manage this migration crisis? So we know and we understand quite well that the world is watching at us, and we will show that security and order can be provided and guaranteed without not at the expense of human dignity. And this is what we are doing. We're recovering the normality in the city of Ceuta, and at the same time, we are also providing the legal framework for those migrants who could have the right for international protection.
3: Your government has just declassified a whole load of documents.
2: Yes.
3: Which appear to show, or do show, that actually you were all warned that there could have been this kind of crisis.
2: Actually, those documents show that there was no clear evidence that something like that will happen. And again, we are investigating what happened those days back in July. But at the same time, we have asked Morocco for actions and also for answers, because it is also clear that its border control failed. But again, we need to have a positive relationship with Morocco, because you know we have this strategic partnership with Morocco, and at the same time we have to return most of these migrants to its country of origin, which is Morocco.
3: Again, there's some 15,000, so you've got still a lot of work to do. But let me ask you.
2: And we will do it, and we will do it with dignity. Because in Spain means that migrants are not cattle, but humans. And that is, you know, what we have to do as a great democracy and a great country like Spain.
0: Por su parte, el ministro de Exteriores, José Manuel Álvarez, en declaraciones al programa Al Rojo Vivo de La Sexta, tachó de disparate plantear una cosoberanía de Ceuta y Melilla con Marruecos. Afirmó que esto no se hará bajo ningún concepto.
4: Es absurdo. Bajo ningún concepto. De hecho, la convocatoria formal y oficial de la embajadora de Marruecos en la sede del

0: ministro de Asuntos Exteriores tuvo precisamente eso como objeto de esa convocatoria. Ceuta y Melilla son España. Ceuta y Melilla son la Unión Europea. La integridad territorial de España no acepta ningún tipo de comentario por parte de ninguna persona ni de ninguna autoridad de Marruecos. Eso se lo dejamos bien claro. Por cierto, la primera vez en la historia de la democracia española en que eso se le dice a Marruecos así de claro como fue esa convocatoria que se hizo a la embajadora marroquí. La integridad territorial de España, que Ceuta y Melilla son España y son la Unión Europea, es algo internacionalmente reconocido, no discutido por nadie y que jamás va a ser sometido a ningún tipo de diálogo. España no habla ni con Marruecos ni con nadie de su integridad territorial, que por supuesto incluye a Ceuta y Melilla.
1: Nos vamos en este momento en directo ya sí a la frontera de Benzú a ver en ese punto cómo está el ambiente. Gloria Núñez, buenos días.
2: Muy buenos días, Susana. Pues como podéis ver aquí en la frontera de Benzú, tranquilidad absoluta. Sí que se ha activado un refuerzo de la vigilancia con presencia de un grupo de la UIP en la zona y también se encuentran desplegadas las Fuerzas Armadas con varios vehículos. Pero de momento, tranquilidad absoluta y ningún movimiento extraño tampoco al otro lado de la frontera más que el de algunos bañistas madrugadores que están en la playa. Pero bueno, de momento, pese a la amenaza de una posible nueva entrada desde Marruecos en la frontera, ningún tipo de movimiento extraño. Ahora mismo está llegando también un nuevo vehículo de la Guardia Civil aquí a Benzú.
1: Pues gracias, Gloria. Seguimos con la línea abierta, seguimos conectadas, seguimos conectados para que nos pidas paso cuando haya más novedades que contarnos. Y nosotros comenzamos ya con la primera entrevista del día, primer protagonista del día. Estamos con Miguel Temprano, como saben, periodista, fotógrafo y colaborador con varios programas de televisión. Miguel Temprano, buenos días.
3: Buenos días.
1: Me faltó añadir amante, o no, lo siguiente de Ceuta.
3: De Ceuta y de la Legión, y sobre todo tengo que pedir disculpas a esta cadena de televisión y a la audiencia, porque la última vez que estuve, que fue un día 4 de diciembre de 2020, tuve que mentiros porque venía de casarme, no venía de una reunión de los legionarios de Nos, sino venía de casarme y no podía contar nada porque era un secreto. En plena pandemia me pude casar en Ceuta y no me casaban en ningún lado de España, en ningún juzgado. Entonces hice la gestión y Ceuta me casaba y con la ayuda de la Legión pues pude casarme aquí. Y aquí ya estoy súper atado a Ceuta, vamos.
1: O sea, caballa.
3: Caballa casi.
1: Caballa hasta el matrimonio.
3: Ella es choquera porque es de Huelva, pero bueno, pero le tenemos mucho cariño a Ceuta. De hecho, yo llevo aquí mi Ceutí, que es del día de mi boda, y va conmigo siempre a todos lados.
1: Bueno, pues ya nos acordaremos que los 4 de diciembre, que
3: son mis aniversarios de boda.
1: Los aniversarios de boda. Bueno, un 20 de septiembre más, visitando sí. Ceuta con motivo del aniversario de la fundación de la Legión. Un aniversario, un 20 de septiembre, un tanto atípico.
3: Atípico por la tensión que vivía Ceuta y el pueblo de Ceuta, pero bueno, no se dejó de hacer ese homenaje a la fundación, a los caídos, a los veteranos. Y bueno, pues lo que dijo el coronel, está aquí un porcentaje de la bandera, un porcentaje del tercio, el otro está patrullando en las calles y haciendo su trabajo, ¿no? O sea, que no se descuidó para nada la misión de dar protección y seguridad a la ciudad de Ceuta y a las barriadas, pero bueno, se pudo celebrar diferente, pero lo tendremos en el recuerdo por lo diferente que fue, ¿no?
1: ¿Y cómo definirías esas diferencias? ¿Qué se ha encontrado este año en el acto?
3: El acto para mí fue lo mismo, lo que pasa es que de nuestra mente estaba muy, muy metida en Ceuta, en la cuna, ¿no? Ten en cuenta que toda la gente que estábamos allí somos devotos de Ceuta, nos gusta Ceuta, muchos viven aquí desde hace muchos años y claro, estar allí celebrando algo cuando no está la ciudad para celebrar ni está el pueblo de Caballa para celebrar era como un contrasentido, ¿no? Pero bueno, salió bien, salió adelante y luego estuvieron muy bien las palabras que dijo el teniente general Salón cuando le dijo al presidente que estaba con él, que estaba con Ceuta, y que si Ceuta caía, caía España. O sea, ahora mismo sois un ejemplo de resistencia, de aguante, y estamos todos pendientes de vosotros.
1: ¿Qué ciudad, qué Ceuta, qué Ceuta se ha encontrado Miguel Temprano en su vuelta?
3: Pues una ciudad triste, una ciudad muy castigada, con un shock postraumático bestial de abrir las ventanas y ver la invasión zombie, como en las películas. Todo el mundo con el que hablo tiene marcado a hierro esas 24 horas. Y

0: luego es muy duro porque ves la gente que viene. Yo defino que hay tres tipos de migración que ha llegado. La migración que viene por necesidad, la migración que huye de las cárceles y de la delincuencia allí, porque les han echado a cambio de poder, o sea, les han dejado salir de las cárceles y de sus barrios con tal de que se vayan de Marruecos. Y luego hay otra cosa que yo estoy viendo, que creo que hay militares que están por aquí infiltrados entre los emigrantes, porque hay gente muy, muy extraña. Y yo estoy en ello, trabajando en ello, y creo que ya estoy empezando a encontrar gente rara, que no son emigrantes al uso, ¿no?
1: ¿Cómo detectas esa gente rara?
0: Por su físico, por su conducta, por cómo reaccionan cuando les grabas, porque no son nada reaccionarios, o sea, no reaccionan ante la grabación, porque coges a un señor de Barrio del Príncipe, le grabas, se puede enfadar, o de una barriada te puede decir que no le grabes, pero estos se callan y pasan página, ¿no? Y luego no tienen ni los rasgos ceutíes, ni el moreno, ni gente con físico, que trabaja todos los días su físico, que hace footing, que hace ejercicio y que van de dos en dos y que no viven en los cates ni en los cetis ni en ningún lado, sino que viven en la ciudad.
1: Uh-huh. ¿En casas?
0: En casas. Y puede que estén hasta empadronados. Es fuerte. Ayer me pasó una cosa muy, muy triste, que te lo voy a contar, esto no lo sabe nadie, lo sabe nada más que Gaby, que es hermano mío.
1: Gaby León, nuestro compañero de sonido.
0: Y ayer me fui detrás de un grupo de chavalas de 60 niñas o 80 niñas que suelen salir por la mañana y por la tarde de los cates a airearlas, como digo yo, a que vayan a la playa, a que paseen y tal. Y ya llevaba varios días viéndolas y digo, bueno, voy a quedarme, porque terminé de hacer una cobertura que estaba haciendo de cómo trabaja el segundo tercio, ¿no? Cómo despliega con la rapidez con la que está en todos lados. O sea, la legión está moviéndose de tal manera que está en todos sitios al mismo tiempo. Y me quedé con las chavalas y estuve casi hasta las 8:30 más o menos, o sea, casi 2 horas con ellas, viendo cómo reaccionaba la gente, cómo una juventud embrutecida que ha venido, son muy, muy, muy salvajes a la hora de ver un grupo de chicas, ¿no? Y era un poco tenso, ¿no? Y agresivo, ¿no? Digo, me voy a quedar a ver si hay algún problema, a ver cómo controlan las chicas esta situación, ¿no? Y estando con ellas en la playa, mirando en la playa, a mitad de camino de la frontera con lo que es la ciudad antigua, de repente aparece una chica también descalza, con pantalones y un engueste, y la coge un tío y la intenta llevar para adentro a unos cuartos de baño por la fuerza, pero por la fuerza, gritos y empujones. Y le di el alto, le pegué 3 gritos y le dije que la soltara, y efectivamente la estaba intentando coger para llevarla dentro de los cuartos de baño a abusar de ella, a violarla. Gracias a Dios conseguí que se separaran y tal, y como tenemos tanta presencia policial, pasaron una patrulla de 2 furgonetas de la UPR y solicité su intervención y lo detuvieron a él y a la chica. Acabamos encontrándola encerrada en uno de los cuartos de baño porque estaba asustadísima, ¿no? Una chica de las que ha venido aquí llevará, pues no sé, llevará un mes y medio, más de 25 años tenía, y gracias a Dios no eran las niñas estas de 14, 15 años con las que yo estaba intentando trabajar a ver cómo era la historia, ¿no? Y me fui con un sinsabor brutal, me volví andando hasta Ceuta porque venía con una impotencia brutal de decir, joder, parece mentira que lo que te cuentan los medios, que lo que niega mucha gente que está ocurriendo, por suerte, por desgracia, me ha tocado vivirlo, y luego la alegría de decir, si no llego a estar yo ahí, esta chica se va para adentro y a lo mejor la hubieran violado. Por segunda, por tercera, por cuarta vez, no lo sé.
1: De hecho, ayer mismo recibíamos una nota del Consejo General del Poder Judicial en el que se informaba que los órganos judiciales abrieron 37 procedimientos por agresión sexual entre el 30 de julio y el 14 de septiembre, con 39 víctimas, 38 mujeres, 14 de ellas menor de edad y un varón. Solamente se han identificado a la mitad de los agresores.
0: Tú imagínate, ayer la chica se quedó, porque la UPR rápidamente llamó a una patrulla en la que había una componente femenina, que es la que se encarga de estos casos, de hablar con ella, tranquilizarle y tal. Y yo dudo mucho que esta chica, que no hablaba español, poco francés, hablaba en árabe, tenga el valor y la capacidad de juntar todas las fuerzas, de poder ir, poner una denuncia, ¿no? Y ir para adelante con ese proceso, porque está en un país que no es su casa, no es su idioma, no es su cultura, no es nada. Imagínate la dificultad que tiene una mujer que ha saltado una valla o que entra nadando en una estampida de esas, que ahora se siente en un juzgado, que vaya a la comisaría, que declare. ¿Cuánta gente, cuántas chicas, cuántas mujeres les está pasando eso?
1: Y el
0: proceso no se va a completar por imposibilidad, por incapacidad, ¿no?
1: Claro, que hablamos de 39 procesos iniciados, pero...
0: Iniciados, puede haber 200 violaciones cada día y no lo sabemos, ¿no? Ese es raro. Además, el ambiente está muy caldeado. En cuanto cae la noche, cambia muchísimo el comportamiento de los varones entre 16 y 30 años. Y los reconoces porque llevan pulseras de colores, los reconoces por el moreno, por las heridas en las piernas, ¿no? Por la indumentaria que llevan, ¿no? Y sabes perfectamente quién es árabe o quién es de origen marroquí o quién procede del Salto, ¿no? No es fácil, me imagino que vosotros también lo diferenciaréis. Y es terrible cómo cambia, cuando va bajando la luz, cómo va cambiando la ciudad y cómo el miedo se apodera de las mujeres, de los hombres, de toda la inseguridad.

0: que luego no es subjetiva, es que es real. Yo recomiendo a los ministros que se alquilen una casa en cualquier barriada y que teletrabajen con los ministerios, pero que salgan todos los días a comprar, que vayan y les digan que solo pueden comprar una barra de pan y luego llega un emigrante y compra 8 barras de pan, en el Mercadona, por ejemplo.
1: O más, hemos visto.
0: O más, son cosas que son incomprensibles, ¿no? Pero yo recomiendo que se vengan, y lo dije también cuando vinieron las periodistas como Ana Rosa Quintana y Susana Griso, digo, no vayáis un día, iros un mes, alquilaros una casa, iros a hacer las uñas, iros al gimnasio, llevar a los niños al cole y vivir un poco lo que se está viviendo aquí, que es una incertidumbre bestial, ¿no?
1: ¿Es lo que te imaginabas, lo que te has encontrado, lo que veías desde la prisión?
0: ¿Sabes lo triste? Que el primer día que fui al trampolín a pasear, yo he estado 5 días con la misma ropa, para que cada día que volvía me vieran al mismo individuo con la misma forma de andar y tal. Una costumbre que tengo cuando estoy en Mali, cuando estoy en Afganistán con la Legión y cuando voy por ahí de viaje, pero yo el primer paseo mío por el trampolín no sabía si estaba en Burkina Faso, si estaba en Mali, si estaba en Senegal en un mercadillo. Era el mismo olor a comida, el mismo olor a fogata, el mismo olor a humano, a seres humanos, a concentración, a falta de salubridad. Y era un sinsentido, ¿no? Y luego acabas en casa de uno de los vecinos de ahí al lado y te asomas desde arriba y dices, oye, con lo bonito que es el amanecer aquí, cada día que sale el sol, ¿no?, desde estas playas, y ahora cuando abres la ventana ves esto y el olor, la fogata, la gente, no hay servicios, no hay sanitarios allí, o sea, que imagínate, ¿qué te voy a contar que no sepáis, ¿no? Pues eso es lo que me he encontrado y es como retroceder en el tiempo, es irme a la África profunda, a la África subsahariana, donde hay muchísimas necesidades y donde hay otra forma de vida y otra cultura, ¿no?
1: ¿Cree que el resto del país es consciente de la magnitud de lo que estamos viviendo?
0: No es consciente. Yo creo que hasta los propios de las ONGs cuando vienen aquí flipan, ¿no? Porque no es lo mismo irte a Senegal en plan Flower Power o irte a cualquier país, a Mali, una semana a ayudar o lo que sea, a venirte aquí y estar viendo todos los días lo que ven los vecinos del trampolín o los vecinos de Benítez o los vecinos de la gente que ahora tienen un cate con 16.000, con 1.600 personas delante todos los días, que cuando llega la noche gritan, cantan, bailan, se pegan, queman, incendian. Es que la gente de la península no lo sabe. Se pueden imaginar en Canarias un poco, con toda la catástrofe migratoria que ha habido allí, ¿no?, de subsaharianos, pero un tío de Murcia, un señor de Barcelona, de Madrid, de un barrio, no se imagina lo que es salir de su casa y ver que donde antes su perrito podía hacer pipí, tirar un poquito de agua, tiene gente durmiendo que hace lo mismo que su perrito, que no tienen dónde ir. O sea, no sé, habría que hacer viajes organizados para que la gente lo viera y lo contara.
1: ¿Y cómo lo cuentas tú en tus canales?
0: Bueno, yo lo cuento como es. Fíjate que yo no trabajo en medios de comunicación generalistas porque no me caso con nadie y yo cuento las cosas como son. Y si a que le guste bien y a que no, tengo la suerte o la desgracia de ser libre, ¿no? Ahora mismo, como no me debo a ningún medio de comunicación, puedo decir lo que pienso, lo que siento y lo que veo, ¿no?
1: ¿Y qué dice?
0: De aquí.
1: De lo que ve aquí, ¿qué cuenta?
0: De lo que veo aquí. Aquí hace falta ayuda, aquí hace falta intervención, aquí hace falta agilizar. No se pueden estar haciendo 100 expedientes diarios, porque son miles de personas las que hay. ¿Cuántos hay organizados, durmiendo con literas, con pulsera? 10, 15, 12 mil. ¿Cuántos hay en la calle? Esto es brutal, o sea, esto es una catástrofe brutal, pero no le ponen remedio porque están en otras. Hoy estaba dándose un beso con Delcy, ¿sabes? Yo estaba viendo las imágenes con el delantal y dije, qué poca vergüenza, ¿qué me importará a mí que me cuenten eso? Si lo que yo quería era ver las conexiones de cómo estaba al otro lado, ¿no? Y esto es tremendo. Y ayer estuve en uno de los torreones al lado de la cárcel viendo Marruecos tenía un despliegue bestial de furgonetas, de tiendas de campaña, de medios que no los tenían antes. Entonces, si nosotros les pagamos un pastizal a los marroquíes para que, entre otras cosas, cuiden la frontera de aquel lado. La Junta de Andalucía ha pagado colegios, ha pagado hospitales. Entonces, la última vez entraron 250 coches blancos Toyota Land Cruiser y acabaron rotulados con la gendarmería y con la mejanía. O sea, que les regalamos un montón de material cuando a ellos les sobra el dinero porque van a hacer un estadio de fútbol de muchos cientos millones de euros y podrían tener una seguridad social, una atención al ciudadano, una atención a los menores y...
1: ¿Crees que la convocatoria de entrada masiva en redes para hoy es una campaña de marketing, de propaganda de Marruecos para exhibir músculo militar y lo bien que protege la frontera?
0: Yo creo que ellos llevan con sus campañas toda la vida. O sea, ellos funcionan muy bien. Ahora mismo nos tienen pendientes. Ayer andaba loca la prensa a Benzú, de Benzú al Tarajal, para arriba, para abajo, y al final no iba a pasar nada porque más o menos están controlados. Pero ellos lo que están dejando claro es que tienen la llave. Y como te muevas en la foto, Pedro Sánchez o Marlaska, y digas lo que no queremos oír, mañana te mandamos 1.000, 2.000, 50.000, 60.000, o te los mandamos a Melilla. ¿Por dónde va a ser la siguiente? ¿Por dónde va a ser la siguiente cañería que nos van a romper? Porque ellos tienen el mazo de romper la cañería.

0: inundarnos, ¿no?
1: Has estado en varios puntos de la ciudad. ¿Cuántas personas estimas que hay aquí en situación de calle?
0: ¿De calle? 10.000, 12.000, tranquilamente, ¿eh? No, yo no soy un experto en contabilizar. ¿Y cuánta gente hay ya controlada con pulsera y durmiendo con camas?
1: Esos los datos oficiales son en torno a 6.000.
0: ¿En torno a 6.000? ¿Eso qué nos dice? Marlaska.
1: Los datos oficiales.
0: Marlaska, ¿sí? Lo que tiene que hacer es no tomar tanto Red Bull, que viene siempre de Red Bull hasta arriba. Y cuando hubo incendios en la península, iba de Red Bull hasta arriba. Y con unos gestos y unas caras que no son normales. Yo creo que un ministro del Interior, y lo digo abiertamente porque no tengo ningún miedo, debería de cuidarse un poco más la salud y respetar al ciudadano español. Sí. Hay que descansar, hay que dormir, no hay que tomar Red Bull y hay que estar centrado, que eres el ministro del Interior.
1: ¿Qué valoración hace de la gestión institucional de esta crisis, Miguel?
0: De la de Ceuta, pues le doy un sobresaliente porque todo el mundo está volcado al 100%, cualquier institución de aquí, y a nivel nacional me parece una cobardía y una falta de atención y una falta de respeto a los ciudadanos, porque pagamos los mismos impuestos, vivamos en una ciudad autónoma, vivamos en la península, vivamos en Canarias, y la gestión me parece una chapuza. Yo creo que están esperando a que haya un volcán de La Palma, que haya una dana, para que esto acabe olvidándose en los medios de comunicación, que eso es lo triste. Cuando llegue un día en el que ni Telecinco, ni Antena 3, ni ninguna televisión abra en sus programas, como Risto Mejide, que hace un buen trabajo, pero está hablando de esto, dentro de 15 días a lo mejor dejan de hablar porque ya no les interesa o ya no vende. Cuando una noticia deja de interesar y llega al olvido es cuando empieza el día de la marmota, y esta gente seguirá meses y años aquí hasta que se vaya el último, si no es que no se quedan todos.
1: ¿Y qué le parece el despliegue militar?
0: ¿El de aquí? Pues yo lo critiqué mucho en un vídeo de YouTube y no sé si me hicieron caso o no, pero puse de vuelta y media al Ministerio de Defensa y a los responsables de... Porque comparé la operación Sentinel de Francia, que lleva 10 años a raíz de los atentados de la discoteca Bataplan. ¿Te acuerdas que entraron ahí, ametrallaron ahí un montón de gente? Y como tengo amigos legionarios que también están ahora en la Legión Francesa y estaban participando en la Operación Sentinel, me mandaron la documentación y me explicaron cómo ellos hacen la Operación Sentinel, que van con un fusil HK, con tres cargadores, con un arma corta, con tres cargadores, con un spray pimienta, con dos o tres bridas para poder detener a un tío, con una porra extensible, intercomunicados entre ellos, y veías cómo va uno desde hace 10 años, patrullan por París o por cualquier parte así, unidades como la Legión Extranjera, paracaidistas, etcétera, y ves aquí a los legionarios, a los regulares, que van desarmados, a brazos vacíos. Digo, pero ¿quieres ser irresponsable que a un posible agente de la autoridad que tiene que hacer tiene que dar una imagen que provoque la disuasión y el que la gente no esté conflictiva y no monte problemas? ¿Qué hace un militar desarmado? ¿Qué hace un militar que no lleva su armamento, que no puede defenderse ni a él ni puede defender al ciudadano ceutí? ¿A quién se le ha ocurrido hacer que el ejército salga en plan flower power a la calle? Yo no lo entiendo, sinceramente. Porque ¿de qué me sirve a mí una patrulla de regulares desarmada, una patrulla de la Legión desarmada? ¿Qué pueden hacer por mí con los puños? ¿Poner uniforme? No, hay que meter un poquito de miedo y sobre todo esa disuasión de que tenemos un ejército preparado y unos militares preparados que en cualquier momento, si alguien la lía, van a intervenir y con la potestad de ser agentes de la autoridad.
1: De hecho, las asociaciones militares, hoy vamos a tener aquí al delegado de AUME en Ceuta, pide reconocer a los militares como agentes de la autoridad, entre otras cuestiones.
0: Vamos a ver, es que aquí, ¿qué tiene que pasar?
1: Denuncian que las Fuerzas Armadas se han convertido en fuerzas desarmadas.
0: Pero eso se debe a un ministro de Defensa que se equivoca. Sí que lo han rectificado, porque a partir de aquel vídeo, que yo no sé si... Yo les pongo en copia a ellos, en Twitter, en Facebook, en todo, en Instagram, para que los vean, ¿no? Igual que si hablo de la Casa Real, también les pongo en copia para que sepan lo que opino, ¿no? Y de repente ya, desde que yo llevo aquí el viernes pasado, he visto un cambio, la gente va armada, lleva fusiles, no van como a mí me gustaría que fueran, pero sí que es cierto que tú, ya que ves un militar por el centro paseando por una barriada, lo que te da la tranquilidad es verlo armado y verlo tranquilo. Si lo ves desarmado, dices, y si pasa algo, que me va a ayudar él. Pero ver patrullas armadas y fuertemente armadas significa que los ciudadanos salen a la compra más tranquilos, que salen del colegio con los niños de la mano y ven en cada esquina que el Estado, las instituciones están apoyándoles y que les están intentando dar tranquilidad para que recuperen su vida normal, ¿no? O sea, esa normalidad que se ha perdido.
1: ¿Y qué le parece en concreto el despliegue de la Legión? Que sé que lo está siguiendo de cerca.
0: Ah, brutal. O sea, no es porque me toque de cerca a mí la Legión, es porque Les ha tocado una zona bastante conflictiva, que es la frontera del Tarajal, la barriada del Príncipe y el siguiente barrio que no me acuerdo cómo se llama. Yo tengo claro cómo está repartido porque me lo han enseñado, cómo están repartidas las unidades. Y en otros sitios son más estáticos. Hay más presencia de migración estática, como en la playa del Trampolín, como en lo que es Benítez, los Tetis, los Cates y tal. Pero donde están ellos es brutal porque la...

yo creo que se están basando en la movilidad y en la presencia. Entonces tú estás viendo una patrulla, le grabas y a los 5 minutos te coges el taxi, te vas a otro sitio y lo vuelves a ver. Entonces estás, tienen una movilidad brutal con lo que están, la zona que tienen adjudicada la están recorriendo constantemente y aparecen cada 2 minutos y están otra vez ahí. Entonces no dejan nunca una esquina sin cubrir y sobre todo tienen la inmediatez y la movilidad esa que da una presencia bestial. O sea, parece que hay 3 veces más de los que hay. Y luego también tenemos que agradecer que ha venido

0: a la convivencia esta situación?
1: A la convivencia yo creo que entre ceutis todavía no, entre caballas no. Lo que está afectando es que ha habido gente que ha decidido que sus mujeres se vayan a Málaga, donde tienen familia. Hay gente que ha sacado a sus mujeres y a sus hijos y los ha metido en otros colegios porque dice, yo trabajo 12 horas al día, descanso y vuelvo a trabajar y yo no puedo estar pendiente de que mi mujer, mis hijos, de que pase algo. Entonces hay gente que le ha entrado ese miedo subjetivo que Marlaska no tiene porque no tiene hijos ni tiene familia de la que dependa de él, no sabe lo que es levantarse para dar un colacao y llevar a un niño en colegio y dejarlo en la puerta con miedo. Y claro, hay gente que se está yendo, sacando parte de la familia por miedo, por esperar a que esto se arregle, pero ¿cuánto tiempo va a tardar? Entonces, yo creo que el problema sería un problema de que se vaya deshabitando en la ciudad, de que se vaya yendo la gente por miedo, por cansancio, y que esos agujeros, esos huecos que vayan quedando, pues vayan habiendo contratos de alquiler con derecho a empadronamiento y que vaya viniendo gente, como ya me han contado fuentes policiales, amigos y tal, que hay gente que está empadronada aquí hace 4 y 5 meses y ni siquiera están aquí. Y tienen línea de teléfono, o sea que ellos tienen una red de aterrizaje en Ceuta que la llevan desde hace tiempo y hay mucha gente empadronada que ni siquiera está aquí o que mañana si saltan la valla ya están empadronadas, tienen más fácil la gestión de coger el arraigo en la ciudad, ¿no? Esto es terrible, que vayan quedando huecos y que lo rellenen esa migración ilegal y esa emigración organizada por parte de Marruecos es lo que me da miedo para que en la balanza siempre haya más caballas. Da igual que sean católicos, cristianos, judíos, musulmanes, hindúes, caballas, ¿sabes lo que te digo? O sea, que no baje la cantidad de población caballe, que empiece a subir la población marroquí, inmigrante, legal o ilegal, porque al final esas cosas se notan, ¿no?
0: ¿Qué es lo que más te ha impactado de todo?
1: Los niños. Los niños y las madres. O sea, yo cuando estoy en el polígono del Tarajal y veo madres con niños y niños pequeños y tal, y digo, ¿esta gente sabía lo que venían? El día de la marmota que tienen de levantarse entre cartones, entre mantas, entre olor, no, segundo allí, calor, 12 de la mañana, es insoportable el calor, todo rodeado de cemento, ¿esta gente sabía dónde venían? Y los niños estos, parece un campo de refugiados de Palestina o de Mali o de la Segunda Guerra Mundial, es brutal, o sea, cuando eres padre, yo tengo una de 23 y otra de 5 años, los niños es lo que más te preocupa porque son el futuro, ¿no? Y estos niños tienen futuro. Los padres sabían dónde se metían, sabían que iban a venir, creen que les van a dar los papeles ipso facto y van a tener un trabajo en Madrid o van a llegar a Bruselas. Es el día de la marmota para ellos y ya llevan 2 meses. No sé cuánto tiempo más van a estar en el Tarajal o van a estar en un cate durmiendo en una litera, ¿no? Y pasando temperaturas de 40 grados debajo de una tienda de campaña de lona, aunque sea blanca, pero ahí hay 40 grados debajo.
0: Decía antes que notaba a la gente preocupada por no saber cuándo se iba a terminar esto. ¿Estima que queda mucho?
1: Hombre, según el más listo, que es el que nos gobierna, que es el que más sabe, porque pues, es el presidente, hasta Navidades.
0: Como tiene
1: la bola mágica, él dice
0: pero
1: hasta Navidades.
0: La palabra ha sido estabilizar.
1: Estabilizarse, que se estabilice él también, que no tome tanto Red Bull, que otro que va fino de Red Bull todo el día. Y al que quiera entenderlo, que lo entienda. Yo haría controles antidoping en la política. Te lo digo como lo oigo y me da igual que meterme 5 inspecciones de Hacienda, me da igual, moriré con la cabeza levantada porque yo pago mis impuestos. Pero ¿qué queda hasta Navidades? ¿Qué quedan 6 meses? ¿Cómo sacas toda la gente de la playa? ¿Quién va a sacar la gente de la playa? La primera levantera que venga y meta las olas hasta arriba.
0: La semana que viene dan lluvias las previsiones.
1: Y estos días pasados ha habido levante pero sin agua. Por eso está roto el flotador. El flotador de la frontera se ha reventado por el oleaje que ha habido estos días. Cuando yo he vivido en Tarifa 25 años, mis dos hijas son tarifeñas. Sé lo que es el estrecho de Gibraltar, y el viento de Poniente, Levante, las fuerzas y los temporales. Cuando vengan las lluvias, entre el agua de costado y las olas entren hasta la carretera en el trampolín y en Benítez, ¿dónde metes a toda esa gente?
0: ¿Cuál es el principal reto al que se enfrenta Ceuta ahora?
1: El cambio de gobierno a nivel nacional. Pero eso le pasa a media España. Vosotros tenéis un problema muy serio ahora de inmigración, pero si hubiera un cambio de gobierno, y no te digo de un partido o de otro, sino de gente responsable, entonces sería cuando podríamos empezar a atacar los problemas ya directamente y con conocimiento. Esto no tiene solución en 2 o 3 meses. ¿Cuánto llevamos? 2 meses. ¿Ha cambiado algo?
0: ¿Puede contarnos algo del trabajo que está haciendo en Ceuta?
1: Mira, algo ya te he contado. Me preocupan los 3 tipos de migración que he detectado, que son la gente que necesita una nueva oportunidad en la vida y un futuro. Un montón de delincuentes que han salido de la cárcel. Esto te voy a contar una cosa que me han contado en Algeciras, la gente que se dedica a extranjería. Por la

0: confesión que hizo uno de los detenidos, que había salido de la cárcel a cambio de emigrar a España y de poder mandar una foto y una geolocalización de que ya estaba en la península para que su familia cobrara un dinero. Y era un tío que le quedaban 3 años de condena todavía. O sea, que fíjate tú la gente que está viniendo. Tenemos gente necesitada que busca un futuro. Tenemos gente que son delincuentes que sobran en las cárceles y en las calles de Marruecos. Y luego tenemos gente que está organizando a los buenos y a los malos, que yo creo que son esos militares y esas células de inteligencia marroquí que están entre ellos y que son los que cualquier día la pueden liar. Miedo me da, por ejemplo, una visita del rey a Ceuta. ¿Por qué? Porque con un solo WhatsApp de alguien que confirme que el rey de España ha pisado Ceuta, si de Marruecos contestan con otros WhatsApp y les dicen es el momento de quemar coches en todas las barriadas, es el momento de quemar las tiendas, es el momento de hacer una estampida, imagínate la que se podría simplemente por el hecho de que el rey de España pise suelo español, pise Ceuta. Si ahí llegan los mensajes y les activan, ¿qué se podría hacer aquí? Muy gorda.
1: ¿Cree que no es el momento de que el rey visite Ceuta y Melilla?
0: Primero tiene que tener muy claro la Casa Real, que va a ser bien recibido, porque creo que va a haber gente que va a llorar y le va a dar las gracias, y creo que va a haber mucha gente que le va a decir que ha sido tarde, que llega tarde y que se puso muy tarde el uniforme también militar. Entonces, hay que valorar cuál va a ser el recibimiento para que no haya un paiporta y le caiga barro, uh-huh. Y hay que calibrar también la reacción que puede tener esa inmigración chunga, vamos a definir, la que está ahí metida, que ha saltado aquel día masivo y que puede pues provocar conflictos como los que se provocaron en París, en las afueras de París, a Sarkozy, cuando era ministro de Interior, que le quemaron 500 coches en una noche.
1: ¿Qué interpretación hace esa foto del rey vestido de militar reunido con la cúpula del Ministerio de Defensa y la cúpula militar?
0: ¿Te tengo que ser sincero?
1: Debe ser sincero.
0: Manolito, pues, ¿tú pones el uniforme a los 50 días? ¿No podía haber cogido y esa misma foto haberla hecha al tercer día? Si es el jefe de las Fuerzas Armadas. Luego te reúnes y le das novedades al presidente del gobierno. Oye, me he reunido con los militares y esta es la situación. Porque aquí vemos, en esta foto, fíjate que todo el mundo hablaba de quién estaba y tal, pero aquí el que importa es el que está aquí en esta esquina, que es el teniente general Julio Salom, que conoce muy bien la Casa Real porque ha sido ayudante del rey Juan Carlos y ayudante también de don Felipe. Hizo el relevo en la ayudantía. Y realmente es el jefe del MACAN, que es Canarias, Baleares, Ceuta y Melilla. Esa foto es súper interesante, esa imagen, pero la podías haber hecho antes de irte a la Copa América, a la Copa del Rey, a darte una vuelta en un velero con los amigos, que por cierto, es muy difícil conseguir una foto del rey o del príncipe en traje de baño. Y alguien se está yendo del pico porque ya han cogido a la princesa, ya la han cogido en el viaje con el Cano, a él la han cogido en traje de baño agarrado a una cuerda en plena crisis migratoria, cuando debería de estar vestido de uniforme, estaba con un velero con los amigos celebrando un cumpleaños, luego soy de Grecia, luego soy de tal, explícale tú eso a los ceutíes, o sea, usted se va de vacaciones y yo tengo en la puerta de mi casa 80 personas durmiendo. Yo tengo que decir lo que pienso, porque si no me moriría, ¿no? Y me da igual, ¿no?
1: Pues dígale lo que piensa a los ceutíes, un mensaje para los ceutíes, Miguel.
0: ¿Cuál es mi cámara? Esa, esta, decidme.
1: Esta.
0: Pues enhorabuena por manteneros unidos, enhorabuena por ser una piña y no perdáis el buen carácter, la hospitalidad, la simpatía que tenéis y sobre todo tener paciencia porque yo creo que somos pocos, o a lo mejor somos muchos, los que no nos vamos a olvidar nunca ni de Ceuta ni de Melilla. Os llevamos en el corazón y vamos a luchar porque esto se revierta y se solucione. Y si hay que acogerlos en la península, los acogeremos. Y luego, si hay que devolverlos, que los devuelvan. Pero que sepáis que estáis súper apoyados por toda España y que sois un ejemplo de resistencia, de fortaleza, de humanidad, de simpatía y que eso es la leche. Los caballas sois... estáis aquí en el corazón. Me emociono.
1: Y ya para finalizar, una imagen.
0: La Ceuta de hace un año. Volver a pasear por Ceuta, volver a poder bañarme en el trampolín, poder ir solo, poder venir con mi hija de 4 años y quedarme en un apartamento y que salga a jugar y yo verla jugar ahí tranquilamente y estar tomándome una cervecita y unas bravas y tal, y poder irme a una excursión al foso, subir al Hacho, estar tranquilo y que si tengo que ir a ver la frontera de Benzú, la lleve el Musa, la mujer muerta, pues no tenga que ver un campamento de refugiados tan brutal. O sea, quiero la normalidad que tenéis antes y que podáis volver a ser el pueblo que sois un pueblo amable, simpático, trabajador, duro. Joder, volver a la normalidad. Eso es lo que quiero, esa es la imagen.
1: Eso es lo que queremos todos. Miguel Temprano, muchísimas gracias.
0: A vosotros.
1: Un placer, como siempre.
0: Por darme altavoz y,

0: Y sobre todo espero que no nos llamen y nos digan, ¿por qué habéis sentado ese tío que no dice nada más que lo que piensa? Yo, pues porque vivimos en un país libre, Ceuta es una ciudad libre y Ceuta es España y España es somos una nación libre y tenemos que luchar por seguir siéndolo.
1: Y cada vez que vengas aquí tendrás tu sitio para ser libre y para contar lo que piensas.
0: Dame un beso, me caches en 10, que es el beso que le daría a todos los caballas, de verdad.
1: El beso de Miguel Temprano para todos los caballas, aunque reconoce, empezó esta entrevista diciendo que hace seis años, ¿no?
0: El 2020.
1: 2020, hace seis años, el 4 de diciembre, Día de Santa Bárbara.
0: Os engañé y venía de casarme, no venía de una reunión.
1: Bueno, te felicitaremos cada 4 de diciembre a partir de ahora.
0: Intentaré no dejar de venir cada año, que es lo que más me gusta, venir aquí a pasar y a disfrutar.
1: Pues aquí te esperemos, esperemos que la siguiente vez ya estemos en una normalidad o una situación similar a la normalidad. Muchas gracias.
0: Eso espero yo también, muchas gracias.
1: Y nosotros nos vamos, ayer les mostrábamos la inauguración del hiperaula AULAB de Innovación Docente del Campus. Vamos a conocerla ahora.
2: Pues en este día grande de la hiperaula queremos conocerla en profundidad y para ello, pues qué mejor que hablar con el alma mater de este proyecto, Fernando Trujillo, profesor del Departamento de Didáctica de la Lengua y Literatura y director de la cátedra. Pues vamos a entrar al aula y nuestro amigo Fernando está aquí esperándonos. ¿Qué tal? Buenos días, Fernando.
3: Hola, Raúl, buenos días, bienvenido.
2: Bueno, pues en este día grande, en este día de inauguración, queremos que nos hagas un recorrido para que la gente sepa ¿qué es el hiperaula? Si te parece, vamos a comenzar primero contestando esa pregunta. ¿Qué es un hiperaula?
3: Un hiperaula es un espacio para la innovación docente, para repensar cómo enseñamos y aprendemos, en nuestro caso en educación superior, pero también en paralelo en todos los centros educativos a través de las aulas del futuro que el Ministerio tiene en nuestra ciudad. Es decir, que lo que estamos es alineando la Facultad de Educación, Economía y Tecnología, el campus de Ceuta, con nuestros centros educativos a través del hiperaula.
2: Pues nos gustaría que nos enseñases este aula, Fernando, si es posible.
3: Bueno, este aula tiene cuatro espacios invisibles. Tiene un primer espacio, que es donde yo me encuentro ahora mismo, que es el espacio que llamamos Pensar. Es donde nuestros estudiantes reciben los retos, los desafíos, los problemas que les planteamos cuando empieza un tiempo de aprendizaje. En este primer espacio ellos se reúnen en equipo y empiezan a pensar pues cómo solucionar el problema que le hemos planteado, vinculado con educación o vinculado con salud, vinculado con economía, con las titulaciones de nuestro centro. Tras esta primera fase de trabajo en equipo y de pensar juntos, pasamos a este segundo espacio.
2: Esta mesa grande que está aquí.
3: Esta mesa grande que está aquí, que se separa, todo el mobiliario es móvil, es versátil, es muy flexible. En este segundo espacio es la zona de leer, pero no leer en el sentido clásico, sino leer en un sentido moderno, multimodal, leer en pantalla o leer en papel. Tenemos la zona de pensar para tratar el problema y ahora hay que meterle conocimiento al problema. Y cuando los estudiantes ya tienen una manera de resolver el problema, pasamos a la tercera fase. La tercera fase es la zona de creación. Y en la zona de creación, ellos pues podrán trabajar con materiales audiovisuales, tanto nuestra mesa de mezcla como el material de grabación de vídeo, podrán trabajar con la impresora 3D o la impresora multifunción, podrán trabajar con las tabletas y los portátiles para crear un artefacto digital que resuelve el problema inicial que le planteamos. Y una vez que nuestros estudiantes, trabajando en equipo, han creado el artefacto, pasamos a la última zona, al foro, y ellos presentan
2: el trabajo
3: que han realizado, presentan el artefacto digital y de alguna manera pues cerramos el ciclo de aprendizaje. Esta es un poco la idea que subyace al aula, es aprender haciendo, no aprender escuchando simplemente. Y bueno, pues creemos que es una manera de, podríamos decir, modernizar nuestra manera de trabajar.
2: ¿A quién va dirigida este hiperaula, Fernando? ¿A los alumnos de la facultad? ¿A todos los alumnos de la UGR? ¿A toda la sociedad en general? Háblanos un poquito, ¿quién puede disfrutar esta maravilla?
3: El hiperaula es un proyecto del equipo de gobierno de la Universidad de Granada y se van a crear en el futuro hiperaulas en todas las facultades de la Universidad de Granada. Ahora mismo solo hay dos facultades que han sido las pioneras, la Facultad de Ciencias Económicas y Empresariales y la Facultad de Educación, Economía y Tecnología de Ceuta. Así que realmente estáis viendo una de las dos primeras aulas de la Universidad de Granada. Este hiperaula, como espacio de innovación, estará disponible para todo el campus.

0: decir, para todas nuestras titulaciones, tanto de grado como de posgrado. Pero también aquí celebraremos encuentros, actividades formativas, es decir, esperamos que sea un espacio abierto a la ciudadanía. Y en ese sentido, pues está también alineado con una serie de cambios y de proyectos que están surgiendo en la ciudad y también en nuestro campus.
1: ¿Cuánto ha costado tener el hiperaula, Fernando? Porque esto es un proyecto duro, un proyecto costoso, laborioso, que requiere no solo financiación, sino también motivación, un proyecto que te aprueben, que un informe de necesidades, etcétera, etcétera. Todos sabemos lo que cuesta poner algo en marcha en este país. ¿Ha costado mucho?
0: Bueno, ha costado porque además estamos hablando de dinero público y hay que tratarlo con exquisitez. Han sido 2 años de trabajo desde que presentamos el proyecto inicial. En 2024 se aprobó el proyecto inicial junto al de la Facultad Hermana de Ciencias Económicas y Empresariales, y desde entonces hemos estado trabajando en el diseño. Lo primero fue pensar el modelo pedagógico que os acabo de contar, es decir, en un aula así, ¿cómo se aprende y cómo se enseña? Y después ver qué tipo de dispositivos podemos introducir en un aula así. Tenemos tabletas, tenemos portátiles, tenemos 2 pantallas para 2 usos diferenciados. Es decir, tenemos hoy por hoy la mejor tecnología disponible. Y después lo invisible, el software, la inteligencia artificial, para ayudar a nuestro alumnado pues a dar lo máximo. Ha sido una inversión importante, como nuestro rector pues comentará, y yo creo que el resultado ha sido muy satisfactorio. Tenemos el mejor mobiliario del mercado, tenemos los mejores dispositivos y tenemos los mejores estudiantes, así que esto va a ser un éxito, no me cabe duda.
1: Es una iniciativa encardinada en otros proyectos, ¿no? Como el que se presentaba ayer, también el máster. Coméntanos un poco. No se trata de un hecho aislado, sino que hay un proyecto más global, digamos.
0: No es un hecho aislado. Es parte de un proceso de transformación del campus universitario de Ceuta. Por ejemplo, en investigación, ayer se inauguró la sede de la Cátedra en Inteligencia Artificial y Tecnología Emergente para el Bienestar, junto con la Fundación AI Granada Research and Innovation, pero además tenemos la Unidad de Excelencia científica del campus de Ceuta y además la incorporación de 2 nuevos másteres a los 3 que ya teníamos. Es decir, ya somos un campus con 5 titulaciones de posgrado, cual es un número bastante importante para el tamaño relativo que nosotros tenemos. Es decir, yo creo que el campus universitario de Ceuta está en un proceso de transformación similar al que vive nuestra ciudad, aunque ahora pues todo esté interrumpido, todo esté de alguna manera a la espera de que podamos recuperar pues nuestra vida, tal como la habíamos conocido. Yo ayer comentaba en la inauguración de la sede que tenemos que hacer un regreso al futuro, ¿no? Es decir, coger el 29 de julio como referencia y resetear y empezar desde ahí. Y esto es un esfuerzo del 29 de julio. Y hoy con su inauguración, de alguna manera lo que queremos es eso, invocar el espíritu del 29 de julio y empezar a construir desde ahí.
1: Pues muchas gracias, Fernando, y enhorabuena por ser el alma mater de este proyecto.
0: Bueno, todos los proyectos son siempre trabajo en equipo, ya lo sabes, Raúl, pero muchísimas gracias, como siempre, por vuestra presencia.
1: A ti, gracias.
0: Gracias.
1: Bueno, Susana, pues ya has visto esta magnífica e impresionante hiperaula, un aula que esperemos que se convierta en referencia de innovación, de conocimiento y de formación de la ciudad de Ceuta.
2: Seguro que sí, seguro que sí. Muchísimas gracias, Raúl. Gracias también a Fernando Trujillo por conectar con nosotros una vez más, en este caso, para presentarnos ese hiperaula. Día 48, nos vamos ya en clave económica a hablar con la presidenta de la Confederación de Empresarios de Ceuta para conocer cómo está siendo el impacto en el tejido empresarial de la crisis que estamos viviendo desde hace ya 56 días. Arantxa Campos, buenos días.
3: Hola, buenos días.
2: ¿Cómo está siendo ese impacto?
3: Bueno, pues el impacto es real. El impacto lo estamos viviendo
2: no
3: todos.
2: No es subjetivo, ¿no?
3: No es subjetivo, es objetivo totalmente. Lo estamos viviendo todos, tanto empresarios como ciudadanos. Todos estamos muy afectados por esta situación que no nos deja volver a lo que éramos antes. Y en el sector empresarial vemos que hay sectores que están muy afectados y hay otros que esta situación les ha dado más trabajo, porque hay que tener en cuenta que hemos aumentado la población según los últimos datos del ministro en 18.000.

0: personas más. Entonces, pues bueno, todos esos señores, como hay que alojarlos, hay que instalarlos y hay que hacerles una serie de temas para que estén situados en algún sitio concreto, pues eso, hay sectores que están beneficiándose. Otros sectores que también se ven afectados, entre comillas, positivamente, es por ejemplo el sector de la alimentación. Bueno, pues hay más gente que se alimenta, no solo los 18.000, sino hay un montón de fuerzas de seguridad del Estado que también están en la ciudad y que también están consumiendo más. Pero, por ejemplo, en el sector del supermercado, pues vemos que lo mismo, si falta seguridad en ese supermercado, quien compra una barra de pan, si se bebe dos Coca-Colas, ya te ha hecho el día. Y por otro lado, hay sectores muy afectados como son los del comercio textil, comercio de moda, porque bueno, eso depende un poco del ánimo de cada uno, de lo que cada uno quiera contemplar como una necesidad. Entonces, esos se están viendo muy afectados. Se vieron muy afectados en agosto porque bueno, todo el tema turístico pues cayó, todo el tema de los feriantes, toda la gente que al final se fue y no pasó aquí la feria. Todo eso se vieron muy afectados. El sector de la hostelería también se vio muy afectado, con muchas cancelaciones de eventos que tenían pensados para el mes de agosto. Y bueno, y luego el sector turístico. El sector turístico es un sector que lamentablemente empezaba a resurgir en Ceuta, porque sí que empezábamos a tener más turistas, sí que se empezaba ya a ver a guías por la calle con una serie de turistas, sí que, bueno, lo de todos los veranos, teníamos las visitas por el litoral, el barquito, los kayak. Bueno, hemos visto que este verano ni kayak, ni barquito, ni prácticamente nada. La verdad es que ha sido una pena.
1: La Cámara de Comercio hacía una estimación de pérdidas de más de 30 millones de euros. ¿Tienen alguna otra estimación más actualizada?
0: No, porque precisamente estamos esperando a terminar la campaña del cole. La campaña del cole para otro tipo de sectores, que sí que puede ser también dentro del sector comercio, era muy importante. Y este año, por los indicios que tenemos, esa campaña de vuelta al cole se está viendo un poco triste, un poco mermada en lo que suponía en años anteriores. Entonces, bueno, preferimos ser cautos y no decir, bueno, que Ceuta ha bajado el consumo muchísimo, porque bueno, preferimos contrastarlo con cifras.
1: ¿Existen algunos negocios que estén en riesgo de cierre, de tener que cerrar o de reducir la plantilla, Arantxa?
0: Bueno, hay negocios que están que no pueden abrir. O sea, no es que estén pensando en cerrar, sino que están pensando en trasladarse. Es muy triste que tú te tengas que trasladar tu negocio del sitio donde estás a otro sitio, porque hay una serie de señores que han entrado ilegalmente en tu ciudad y que no te dejan abrir tu negocio. Por ejemplo, es el caso de los negocios del Tarajal. Ahí hay empresarios que tienen, gracias a Dios, en el Tarajal hay tres polígonos, está el Alborán y el Tarajal 2. Entonces, hay dos polígonos que sí que han mantenido muchísimo la seguridad, pero donde se han instalado los inmigrantes ilegales y donde están haciendo el CATE, ahí es imposible abrir cualquier tipo de negocio que estaba instalado hasta ahora. Con lo cual, están pensando en cambiarse de sitio. Y bueno, con los gastos y con los recursos que eso supone.
1: Se han destinado unos 36 millones en ayudas para el empresario afectado. ¿Son suficientes?
0: Pues el problema es que no lo sabemos. Entonces, a mí me parece muy atrevido decir te voy a dar 36 millones, porque esos 36 millones, si, por ejemplo, cuando alguien tiene una catástrofe, la catástrofe ocurre y luego es la recuperación de la catástrofe. Nosotros nos levantamos con la catástrofe cada día. Es que quien no puede entrar en su nave del Tarajal es que no puede entrar, es que no sabe cuándo va a poder entrar, porque no sabemos estos señores cuándo se van a ir. Porque empezamos con que teníamos 5.000, ahora tenemos, según un ministro, tenemos 9.400, ahora tenemos, según otro ministro, tenemos 18.000, y que no queremos saber que queremos saber cuántos tenemos, pero no queremos saber cuántos tenemos por saber cuántos tenemos, sino queremos saber cuántos tenemos para ver con los recursos que han puesto a disposición de la administración, a saber en cuánto tiempo nos vamos a terminar

0: vamos a terminar con todos estos procedimientos. Porque teniendo en cuenta la ley de extranjería, así, bote pronto, 3 meses. Bueno, pues si vamos a hacer 20 expedientes al día o 100 expedientes al día,
1: de momento
0: y tenemos 18.000, bueno, pues ¿cuánto vamos a tardar añadiendo 3 meses al último? Y luego, si nosotros viéramos que en las explanadas estas donde están estos señores durmiendo, van saliendo y van quedando plazas libres, pues dirían, pues mira, han salido 500 y han quedado 500 plazas libres, pues 500 del trampolín al puerto, por ejemplo. Bueno, pues todavía podríamos tener esperanza de que están saliendo, pero es que no la tenemos, no tenemos esos datos. Por ejemplo, el tema del puerto va a suponer una catástrofe económica.
1: ¿Por qué?
0: Porque
1: refieres a los asentamientos, a los campamentos, sí, de acogida temporal que se han puesto en el puerto.
0: Exactamente. Eso, que bueno, que a mí me da igual que lo pongan en el puerto, que lo pongan donde quieran. El problema del puerto es que tiene una actividad económica muy importante y han elevado a alerta 2 el puerto. Entonces, si tú tienes normalmente que tener una serie de condiciones a la hora de ingresar en un puerto, si tú ingresas en un puerto con alerta 2, pues tienes que poner en marcha una serie de condiciones para que tu barco y tu mercancía pues esté en ese nivel de alerta. ¿Eso qué supone? Eso que dicen muchos. Bueno, no importa, porque los puertos de West África, muchos están en alerta 2. Vale, muy bien, pero es que yo me tengo que comparar con Gibraltar, con Tánger Med y con Algeciras. Yo no me puedo comparar con un puerto de West África. Y esto, que no iba a suponer nada, ya supuso que a mí, el mismo sábado que entra en alerta número 2, a mí me llamen asociados diciendo que no pueden entrar en el puerto porque están en alerta 2 y a ellos no les dejan coger sus bateas. Bueno, pues ya está suponiendo algo, ¿no? O sea, si a mí me llaman es porque la normalidad no existe. Y nosotros tenemos que tener absoluta normalidad y que nuestra actividad comercial se desarrolle con total normalidad, como la de Algeciras o como la de Cádiz. No tenemos por qué soportar ninguna situación diferente.
1: Uh-huh. También denuncian que el puerto de Algeciras sigue tratando las mercancías que van dirigidas a Ceuta como si fuese a un tercer país.
0: Bueno, eso es que yo no lo entiendo. O sea, hubo una nota de la aduana diciendo que ellos tenían que controlar todos los camiones que entraran y que se despachara esa mercancía. Entonces, bueno, eso, el despacho no es más que una cosa telemática, ¿vale? Entonces, el camión, cuando entra en el puerto de Algeciras, no le pueden tomar la matrícula, no. Tienen que entrar en un parking, que además ese parking lo tienen que pagar, ¿vale? Para empezar, ya esa hay que pagar el parking. Y ahora me junto con todos los camiones que van a Marruecos o van a cualquier sitio de España, de África o de Rotterdam, me da igual. Entonces, claro, digo yo, bueno, vamos a ver, si yo estoy abasteciendo a una ciudad española, ¿a mí por qué me meten ustedes con el resto de los camiones que van a todo el mundo? Es que no es normal, es que yo soy una ciudad española y ahí me tienen que abastecer, porque si no me abastezco del puerto de Algeciras, me quedo desabastecido. Y eso es una obligación del gobierno. Entonces, a mí, el puerto de Algeciras debería tener un control, como exige la agencia tributaria. Óigame, que la agencia tributaria exige un control, vale, muy bien. Pues usted me pone un control en el que yo entre, controle y salga. En el que no tenga que pagar, porque ya pago tasas portuarias, uh-huh, y yo me puedo meter en mi barco en el que yo considere oportuno. Porque otro problema que tenemos es que el puerto de Algeciras tiene una aplicación en la cual yo, si 2 horas antes no he previsto el embarque, yo no puedo embarcar. Y entonces tenemos un barco a la 1 y un barco a las 2, que vamos a imaginar que llega el camionero, que por gracia, por desgracia, ese parking está lleno de camiones que van a Rotterdam, por no decir a Marruecos, y yo no puedo coger el barco porque no puedo salir del parking, además de costarme el dinero, yo no puedo coger el de las 2, porque el de las 2 lo tengo que coger 2 horas antes. Entonces, si pierdo el de la 1, no puedo coger el de las 2. Entonces, vamos a ver, ¿de qué estamos hablando? O sea, es algo que no tiene sentido cuando se tiene en cuenta que es una ciudad española que tiene que ser abastecida desde el puerto de Algeciras, porque no hay otra línea. Entonces, son cosas que

0: que yo es que no entiendo y no, no sabemos los empresarios cómo hacérselo ver a la administración.
1: Y en todo este contexto tengo que volver a preguntarle por la aduana comercial.
0: Bueno, esa es otra. La aduana comercial es un tema que, bueno, que decide el gobierno hacerlo, decide el gobierno pactar unas condiciones que no son desde luego específicas para las empresas de Ceuta, para que las empresas de Ceuta trabajen. Bueno, pues vale, muy bien, el gobierno, nosotros en su día le preguntamos a la delegación del gobierno que si la aduana era un paso, una puerta para que los empresarios pasaran sus mercancías, que por qué no se le preguntaba a los empresarios qué es lo que necesitaban. De delegación del gobierno nos dijeron que la aduana no era para los empresarios, que la aduana era para Ceuta, y bueno, pues así nos quedamos con las condiciones que pactaron entre el gobierno y el otro gobierno. Funcionario y funcionario van a pactar cómo pasan las mercancías de un empresario. Bueno, vale. ¿Nos vamos a dar las normas que se da a todo el mundo? No. Las normas que se da a todo el mundo no. Vamos a darnos nuestras normas específicas. Bueno, vale. Vamos a pasar un camión al día. Bueno, vale. Y ese camión tiene que ser específico de una forma determinada. Bueno, vale. Bueno, pues hay empresarios que consiguen abrir una vía para ese tráfico concreto, con esas condiciones específicas y tal, y ahora dice Marruecos, pues no abro la aduana. Entonces, claro, dices tú, bueno, vamos a ver, ¿qué broma es esta? ¿Qué broma es esta?
1: ¿Podemos decir que es Marruecos ha cerrado unilateralmente la aduana?
0: Total y absolutamente. Han dicho que por ahí no pasa un camión más. Entonces, claro, dices tú, bueno, vamos a ver, pero esto se supone que tiene que ser una cosa un poquito más seria, digo yo. Pues no.
1: ¿Y qué consecuencias tiene esto?
0: Bueno, tiene consecuencias ahora mismo. Eso está afectando al precio de los materiales de construcción, por ejemplo. Además, ahora mismo hay un problema enorme que, bueno, que parece que la ciudad ya ayer dijo que iba a hacer un operativo especial, porque tenemos un problema enorme de obras ilegales. Entonces, hay una serie de señores que cruzaron, de estos invasores que cruzaron la frontera, que por lo visto saben construir. No sé si bien o mal o ya como es. Y entonces se han puesto a construir en Ceuta, con la connivencia de no sé quién. Entonces están comprando materiales de construcción. Esos materiales de construcción están ahora mismo con unos precios muy altos porque los recursos que hay, o sea, el material de construcción en realidad no vale mucho, pero sí que vale el camión que trae el material de construcción y el barco que trae el material de construcción. Entonces, si tú antes tenías un camión para traerlo y ahora no tienes ninguno, pues entonces tienes que pagar también el camión, con lo cual eso es lo que más cuesta. Entonces están subiendo los materiales de construcción. Y bueno, pues estamos viendo una serie de obras ilegales, estamos viendo que hay una serie de obras que podrían hacer las empresas que no las están haciendo porque las están haciendo los ilegales. Y bueno, vimos el vídeo este famoso de estos que estaban construyendo en El Príncipe una casa con ladrillo y la señora...
1: Y ladrillazos.
0: Y ladrillazos. Entonces, claro, eso no podemos ser una ciudad sin ley. Yo creo que ahora que todos los ciudadanos vemos que hay una serie de ciudadanos que se están saltando la ley a la torera, nosotros lo que tenemos que hacer es muchísimo más explícitos y muchísimo más rigurosos con la normativa. O sea, no puede saltarse ni estos señores ni ninguno la ley. Y luego, en relación a la inspección de trabajo, lo que tiene que procurar es no ir a las empresas que tiene censadas, sino ir a aquellas empresas que no tiene censadas, aquellas obras que se están haciendo en la calle, e ir preguntando a las personas que están trabajando en la calle, las vespitas estas famosas que llevan los escombros, teóricamente a la escombrera, se están dejando escombros por toda la ciudad. Bueno, pues eso es lo que hay que combatir, incluyendo todos los
1: ¿Tiene
0: problemas.
1: ¿Tiene constancia de que ya se han empezado a hacer controles?
0: No, tengo constancia de las noticias que hubo en prensa, que hay en prensa. O sea, tengo constancia.
1: ¿A qué noticias se refiere?
0: Ayer hubo una nota de prensa, hoy salía en los medios de comunicación que iban a hacer un operativo especial.
1: De control de ordenanzas.
0: De control de ordenanza municipal.
1: De hecho, ayer ya hemos visto cómo la UIR pues,

0: Se pasaba por el trampolín y levantaba los puestos de venta ambulante que se habían instalado en esa zona.
1: Claro, el problema de todo esto es que cuando la autoridad impone una norma, si no tiene un derecho coactivo, o sea, si aquello no tiene penalización en volver a hacerlo, vemos como lo que dicen que hicieron ayer, que se quitó a todo lo del trampolín porque la ordenanza municipal de venta ambulante prohíbe no hacer la venta ambulante sin permiso, y luego vuelven a ponerlo. Con lo cual hay que estructurar alguna forma de penalización a esa gente que monta eso o a esa gente que es reincidente. Tendríamos que buscar la forma, porque claro, una multa pecuniaria a estos señores pues tampoco se les puede hacer porque no tienen ni documentación. Entonces, bueno, habría que ver alguna forma de coartar esa reincidencia en lo que no se puede hacer.
0: Lo que pedía el portavoz del Ejecutivo era apoyo de las fuerzas y cuerpos de seguridad del Estado para realizar pues este tipo de controles como el que se llevaba a cabo ayer en la playa del Trampolín, y pues un poco manifestaba el deseo de que a lo mejor el incumplimiento de ordenanzas ayudara también a la devolución.
1: Claro, claro, claro. O sea, el tema es en coaccionar a esa persona para que no lo vuelva a hacer. Si usted está incumpliendo, usted tiene que tener un castigo, porque si no vuelve a incumplir y no pasa absolutamente nada. Entonces, si consiguiéramos que eso, pues quien incumple una ordenanza municipal, se le hiciese un procedimiento inmediato y una expulsión, pues eso sería lo suyo. Que es, por otro lado, lo que ha hecho el Poder Judicial. Bueno, en los juzgados lo que se está haciendo es conmutando la pena de cárcel por expulsión.
0: Querría preguntarle también por qué en materia laboral se ha confirmado esta semana que la bonificación del 75% de las cuotas empresariales de la Seguridad Social podrá aplicarse desde el 1 de septiembre a los contratos que cumplan los requisitos, aunque sean anteriores a septiembre del 2023. ¿Qué supone esta aclaración?
1: Hombre, eso supone una reivindicación que llevábamos desde hace muchísimo tiempo solicitando a la Administración. La bonificación del 75%, y luego también supone un alivio porque el plan integral terminaba en el 2026 y la bonificación del 1/2023 se ligaba al fin del plan integral. Y estábamos un poco, bueno, estábamos muy preocupados con ese tema, aunque nos decían que no, pero claro, nosotros necesitábamos un papel, un documento donde lo dijese. Con lo cual es muy buena noticia, y la instrucción que salió ayer y que nos comunicaron desde ayer sobre la forma en la que se va a aplicar el 75% para Ceuta es muy beneficiosa y desde el punto de vista empresarial muy interesante, y estamos desde luego muy satisfechos de esa norma.
0: ¿Se sabía hasta cuándo?
1: No se sabe hasta cuándo. En principio el ministro dijo que eran 2 años, pero bueno, espero que esa bonificación ya se quede como una parte más de nuestro régimen económico y fiscal.
0: ¿Qué aspectos continúan pendientes y cuándo deberían resolverse, Arantxa?
1: ¿Qué queda pendiente? Bueno, nosotros desde luego tenemos dos objetivos imprescindibles. Una es la vuelta de todos estos señores, tal y como dijo ayer el ministro, el comisario de Interior, niños y mayores. Vamos a ver, yo sinceramente me estoy metiendo en camisa de 11 varas, pero un niño donde mejor está es en su ambiente. Y en su ambiente es en Marruecos. Y que hay que ayudar a esos niños, perfectamente. O sea, que hay que ayudar a que esos niños salgan adelante, total y absolutamente de acuerdo. Hay que ayudarlos, que hay que exigir a Marruecos que se haga cargo de sus menores, total y absolutamente. Los mayores, pues los mayores tienen que volver y tienen que pelear por lo que quieren. Que quieren un mejor estado social y más democrático, pues tienen que pelearlo en su país. Pero no pueden venir de forma ilegal a solicitar unas condiciones que se han dado los españoles después de mucho, mucho tiempo de lucha. Entonces, bueno, no vamos a despoblar. Es que hemos visto que hay gente

0: que es la masa laboral de Marruecos. ¿Cómo vamos a despoblar de su masa laboral a Marruecos? Esos señores tienen que volver y tienen que pelear y tienen que seguir luchando por lo que quieren, pero no aquí, sino allí. Entonces, lo primero es devolverlos. Y lo segundo es que las fronteras de Ceuta y de Melilla dependan de España y de la Unión Europea, no dependan de Marruecos.
1: Sí, me refería en la reivindicación de la bonificación a las cuotas de la Seguridad Social al 75%. La Confederación de Empresarios reclama también eliminar requisitos que considera desproporcionados, ampliar la bonificación a determinados contratos temporales, garantizar la aplicación automática, jurídicamente segura. Entonces, por eso decía que ¿qué aspectos continúan pendientes?
0: Me he ido totalmente. Bueno, pues retomo. Vale, en el 2004... la bonificación de la seguridad social se implantó en la Ley General de la Seguridad Social y era para todo tipo de contratos y para todo tipo de contrataciones que se hicieran en Ceuta y en Melilla. Entonces no entendemos por qué ahora el 1/2023, sin venir a aquella cuento ni consultar en absoluto a los agentes sociales, se modifica solo para una serie de contratos. Entonces nosotros lo que queremos es que vuelva como se hizo en el 2004, en la Ley General de la Seguridad Social, y para todo tipo de contratos que se realicen en la ciudad. Porque, por ejemplo, ¿qué nos vemos? Pues nos vemos con que los contratos en prácticas, ahora mismo, que son los que realizan los estudiantes que acaban de terminar la carrera, bueno, pues esos contratos en prácticas están penalizados, porque esos contratos en prácticas no tienen la bonificación de la seguridad social. Yo creo que eso penaliza a las criaturas que acaban de terminar la carrera y que acaban de terminar sus estudios de FP. Y entendemos que ese es un tipo de contratos que debería estar también bonificado como el resto.
1: ¿Qué reto afronta el tejido empresarial de Ceuta ahora mismo?
0: Bueno,
1: ¿el principal reto?
0: El principal reto es salir de aquí, ¿vale? Por lo menos llegar al punto de partida. Y a partir del punto de partida yo creo que estamos en una posición muy beneficiosa, porque todo el mundo se ha enterado dónde está Ceuta. Cosa que antes yo creo que no tenía muy claro. Todo el mundo tenemos una corriente muy favorable hacia nuestras empresas y hacia nuestra situación. Y aprovechando que la Unión Europea ha decidido abrir el melón y hacer una serie de concesiones y de trajes a medida para países de fuera de la Unión Europea, con territorios como, por ejemplo, Gibraltar, yo entiendo que en Ceuta deberían entender que nosotros necesitamos de unas condiciones especiales para desarrollar nuestro tejido económico.
1: Por cierto, hoy escuchaba en la radio al señor Álvarez decir que, bueno, que esperaba el apoyo del resto de grupos parlamentarios para que Ceuta y Melilla se incorporaran a la Unión Aduanera. Le preguntaban por un marco temporal y hablaba de en torno a un año.
0: Bueno, nosotros estamos.
1: ¿Qué le parece la inclusión de Ceuta y Melilla en la Unión Aduanera?
0: Yo no lo sé porque no he estudiado exactamente lo que es la Unión Aduanera. Pero lo que sí sé es que el sistema que tenemos ahora mismo no funciona. Entonces, ¿que tenemos que tener un cambio? Tenemos que tener un cambio. Si ese cambio se llama Unión Aduanera o se llama una zona especial en la que yo no esté dentro de la Unión Aduanera, pero se considere que soy España, o sea, que es que ahora me tratan como a gana, no, peor que a gana. Ahora nuestro régimen con la Unión Aduanera es exactamente igual que el de Corea del Norte. Yo no quiero que me traten aduaneramente como Corea del Norte, yo quiero que me traten aduaneramente como un país español. Y entonces cuando yo a mí me traten como España, entonces ya veré. Desde luego Canarias estudió el tema y consideró que la mejor forma de desarrollar su potencial económico era dentro de la Unión Aduanera. Bueno, pues a lo mejor también el nuestro es dentro de la Unión Aduanera, pero desde luego como estamos no podemos seguir. Hay que hacer un cambio porque este cambio es total y absolutamente, vamos, es que no le deja competir a la empresa de Ceuta en igualdad de condiciones. Así que si es Unión Aduanera, pues bienvenida sea.
1: Pues con ese deseo de cambio para la ciudad y para la economía de la ciudad, le despedimos y le damos las gracias una vez más por volver a conectar con nosotros. Muchísimas gracias, un placer como siempre y mucho ánimo.
0: Muchas gracias a vosotros.
1: Y nosotros volvemos a las inmediaciones del CETI, donde, como ya les

0: mostrábamos, les venimos mostrando durante varios días. Ahí hay decenas de personas, la mayoría mujeres, que se encuentran acampadas, esperando una plaza en los recursos de acogida. Gloria Núñez, muy buenas, cuéntanos.
1: Muy buenas, Susana. Pues sí, son unas 90 mujeres las que están aquí a las puertas de la hípica en unas 40 casetas. Hemos podido hablar con ellas, eso sí, detrás de las cámaras. La mayoría no quería salir. Ha habido quien nos ha dicho que ya no tiene fuerzas para salir en los medios, que no puede más. Llevan aquí más de un mes y están esperando su plaza. Bueno, las condiciones de vivir en este campamento improvisado que está en los alrededores del CETI y de la hípica, pues ya lo estáis viendo. Hemos visto además muchos niños pequeños. Hemos podido hablar incluso con una madre que llevaba de la mano a su hija de tan solo 6 años. Nos ha comentado que aunque no se siente insegura, porque sí es cierto que hay bastante presencia policial y que el ejército permanece en las inmediaciones del campamento, ya empieza a hacer frío también. Otras usuarias de este asentamiento nos han comentado que sí que se sienten bastante inseguras, sobre todo de noche. Hay reyertas entre las mismas mujeres que se encuentran en estas casetas, muchas veces pues por el sitio o por pequeños hurtos entre ellas, pero también denuncian que otras veces son personas del trampolín las que vienen a esta zona, que es bastante más tranquila que la playa. Sobre las condiciones, pues también hemos podido hablar con una chica que vive en una de estas casetas, de estas quechuas que estamos viendo, que nos contaba que es que ni siquiera sabe muchos días dónde ducharse. Te cuento todo esto para que podamos imaginarnos cómo es llevar aquí pues más de un mes. El objetivo de todas ellas, todas coinciden, ir a la península, pero a corto plazo pues poder alojarse en el campamento que sí que está organizado de la hípica, en el que de momento pues no hay más plazas. Susana.
0: Pues muchas gracias, Gloria. Seguimos en conexión para que vuelvas a entrar, vuelvas a pedirnos paso cuando tengas más novedades que contarnos.
1: Muchas gracias.
0: Y nosotros volvemos aquí a Plató 11 y 17. Vamos a saludar a nuestros protagonistas de la tertulia de hoy. Agustín Fernández, buenos días.
2: Buenos días.
0: Jesús Bollín, muy buenos días.
3: Buenos días.
0: Y Antonio Gil, muy buenos días.
4: Buenos días.
0: ¿Qué tal? ¿Cómo lo llevamos? 56 días.
2: Pues eso, 56 días y hoy vengo yo un poco irónico. Entonces, pues muy contento, porque hemos dado un ejemplo al mundo en Naciones Unidas. En la CNN ha dicho el presidente del gobierno que, bueno, vamos camino de la normalidad, que supone que se queden aquí 10.000 personas, que esto sea un gran CETI, pero que no hay ningún problema. Tenemos un ministro de Asuntos Exteriores que ha hecho el ridículo más absoluto que yo recuerdo en cualquier... Sí, sí, me ha encantado. O sea, verlo caminando por Nueva York, haciendo lo que no voy a calificar, vaya a ser que me demanden.
3: Como freaste.
2: Entonces, pues una situación, ese vídeo, vamos, no vale ni para TikToker. O sea, ni para eso, que podría haber visto algún ejemplo, porque yo, vamos, ha sido absolutamente ridículo. Y luego, en esos foros que se debe de aprovechar para mantener contactos con personas importantes en los asuntos que sean importantes para España, pues nada, lo único que ha hecho el presidente es a ver cómo se escondía de Delcy Rodríguez, porque le comprometía, y no lo ha conseguido porque la otra está dando vueltas, insistiendo, hasta que ha dejado el teléfono y la ha tenido que saludar. O sea, patético, patético. Y la situación aquí, pues la tenemos la que tenemos, exactamente igual, pero tendiendo a peor. Tendiendo a peor porque cada día esto está más enquistado. Aquí vienen ministros que mejor que no vinieran, que si tienen que hacer una gestión la hagan por videoconferencia, porque para venir, insultarnos, mentirnos, como hace Marlaska cada vez que viene, que ya es, yo no sé cómo no se le cae la cara de vergüenza.
3: No la tiene.
2: Pues será porque no la tiene, desde luego. Entonces, para esas situaciones, con un mando único que no manda, que no coordina, y cuando digo no coordina, se ha visto, por ejemplo, cuando se vació esa parte, ese traslado del trampolín y Benítez a los campamentos del puerto, lo que nos encontramos es que la Guardia Civil llega

0: empieza el movimiento, no había llegado aún la Policía Nacional, luego hacen un relevo, o sea, una descoordinación total. La Policía Local no estaba avisada, el Ejército no estaba avisado. Si eso es un mando único y eso es coordinar, pues todos esos polvos nos están llevando al lodo que tenemos ahora, que esto pues puede explotar en cualquier momento. Y sería lo peor que nos pudiera pasar. Y luego, pues cuando tenemos tiempo, pues veremos lo que, en mi opinión, qué podría ocurrir si esto explota. ¿A quién beneficia, sobre todo, si esta situación social en Ceuta explota? Que para mí está muy claro. Al presidente del gobierno y a Marruecos, que son los que ahora mismo tienen perdido el relato.
1: Por cierto, el presidente del gobierno, Pedro Sánchez, reconocía en las últimas horas y por primera vez que el control fronterizo de Marruecos falló durante la entrada masiva y asegura que ha pedido al país vecino que adopte medidas para evitar que vuelva a ocurrir. Una declaración que veíamos al inicio del programa que señala directamente a la responsabilidad de Marruecos sobre la entrada masiva del día 30. ¿Qué te parece, Jesús?
2: Pero pues dijo que falló un poco, ¿no? Falló un poco.
1: Ha pedido acciones a Marruecos.
2: No, pero digo, la dijo que falló un poco, un poquito. Se metieron 130.000 personas, ya no son 80 ni 100, son 130.000, porque los números después no cuadran, con los que hay, los que se han ido, los que han venido, los que han vuelto, los que bajan de los montes, los que salen de los sitios donde están acogidos. Han entrado por lo menos 130.000, por lo menos. Si eso es falla un poquito, pues yo me lo quedo, yo le doy la razón, claro. Pero ¿tú te crees que es normal que después de 55 o 56 días, después de haber dicho que es una violación del territorio nacional el primer día que vino, antes de irse de vacaciones, diga ahora esto que falló un poquito los controles de Marruecos? ¿Tú te crees que es normal? Es que nos toman por imbéciles, de verdad, ¿eh? Yo cada día que pasa me indigno más. Yo estoy todo el día indignado. Y cada noticia que viene es peor que la anterior. Poneros a pensar una cosa. Me voy a preocupar de hacer un rato cronológico de las decisiones que se han tomado desde el día 22 de julio. No desde el 27 ni el 28. Desde el día 22 de julio. Documentados con las noticias de la prensa, de la radio y de la televisión. Pues todas las decisiones que se han tomado por parte del presidente del gobierno y de todos sus ministros ha sido a cual peor. Es decir, la siguiente noticia ha sido peor que la anterior, y todas han ido destinadas a darle cobertura a un relato que estaba ya escrito. Era un guión escrito ya. Y ese guión escrito va dirigido a intentar doblar nuestra no poderío, sino nuestra reserva, nuestras ganas de seguir luchando, ¿no? Y eso no lo va a conseguir. No lo va a conseguir ni Sánchez, ni Marlaska, ni Álvarez, ni Bolaños, ni las ministras de esto, ni la ministra de Sanidad, ni ninguno de ellos. Porque nosotros nos estamos jugando nuestro futuro. Y como nos estamos jugando nuestro futuro, no vamos a dejar que nadie influya en él. De una forma total y absoluta, ¿no? Entonces, ya le digo, la situación de hoy en día está enquistada y es lo que querían, que se enquistara.
1: Antonio.
3: ¿Qué se puede decir más? Es verdad que cualquier relato a esta altura es complicado, ¿no? Porque lo que predomina en la ciudadanía es la impotencia. La impotencia va aumentando cada día. No se ha dado una solución porque información tenemos sobre qué se podría haber hecho. Bueno, pues se podría haber resuelto parte de este problema ya, casi al 90%, por la aplicación de determinados estados de leyes, ¿no?, que existen según la gravedad de lo que ha ocurrido aquí. Aquí ha ocurrido indudablemente una invasión por parte de otro país. ¿Eso qué significa? Un estado de guerra. Ni más ni menos. Decimos una guerra híbrida, pero un estado de guerra que está llevando a cabo permanentemente, diariamente, con su logística y con todos sus medios para mantener esta situación en Ceuta, ¿no? Bueno,

0: A eso habría respuesta. Habría respuesta teniendo en cuenta no las leyes ordinarias que existen para la inmigración. Esto no es inmigración, esto es una invasión. Y se crea una situación extraordinaria en nuestra ciudad. Y hay resorte para haberla solucionado ya. No sé, algún día nos vamos a enterar del por qué no se tomaron esas medidas extraordinarias que permiten las leyes y que no se han hecho. De todas maneras, también hay que decir que en esto estamos viviendo un mundo al revés, porque las leyes internacionales permiten a los ciudadanos salir libremente de su país. Y por otra parte, el país que recibe esta inmigración ilegal o esta avalancha, pues tienen todas las posibilidades de ejercer con sus medios, blindar esa frontera e impedir que esto se produzca, ¿no? Sin embargo, es al revés. Le hemos subcontratado la defensa de nuestro territorio a un país que es invasor y que tiene sobre nuestra ciudad y sobre Melilla y Canarias pues una reivindicación permanente, ¿no? Un poco no se entiende esto. Yo espero que esto, a pesar de todo, se resuelva. Nos quedan muchos días que lamentarnos, meses que lamentarnos, hasta que una solución se le pueda dar a esto.
1: Disculpadme un momento porque, bueno, les mostrábamos hace unos instantes esas imágenes de la UIR, de la Unidad de Intervención Rápida, que comenzaba este martes a retirar los puestos de venta instalados irregularmente en la playa del Trampolín. Vamos en este momento, 11:26, con Raúl Llamas, a ver si se mantienen levantados esos puestos. Raúl Llamas, muy buenas de nuevo.
2: ¿Qué tal, Susana? Pues como todos saben, en la tarde y noche de ayer la UIR de la policía local venía a la playa del Trampolín e intentaba hacer cumplir esas ordenanzas municipales que consisten, por ejemplo, en que no haya venta ambulante. Sí retiraron algunos puestos, pero como ves, estamos aquí de nuevo y parece que han vuelto a las andadas. Por ejemplo, este que tengo aquí detrás mía, pues tiene comida, tiene bocadillos. Este que ves aquí con la sombrilla tiene galletas, también tiene huevos. Si te parece, este que tenemos aquí, Susana, tiene plátanos, ropa, mantas, latas frías, hasta también tabaco. Y este también que tenemos aquí, Susana, como ves, tiene también paquetes de tabaco. Por lo tanto, Susana, como vemos, esa normativa, digamos, de que no se pueda vender de forma ambulante, pues se vuelve a incumplir. Está visto y comprobado que los agentes se han ido, pero se han vuelto a instalar estos puestos. Sí que es verdad que parece que hay menos que los que había los días precedentes, pero como estás viendo, Susana, vuelve a haber puestos de venta ambulante aquí en el Trampolín.
1: Pues estaremos pendientes de nuevas actuaciones por parte de la policía local, que busca recuperar ese espacio público y hacer cumplir las ordenanzas en una zona especialmente afectada por los asentamientos. ¿Qué os parece, Agustín?
3: Vamos a ver. Yo creo que ha sido una forma un poco de limitar ese poderío, esa jerarquía que se había organizado en lo que era una ciudad paralela en la playa del Trampolín y alrededores, de comercios, de alquileres de chozas, de una forma de demostrar que la autoridad seguía siendo española, pero no va a valer prácticamente para nada porque esos mismos tenderetes se van a poner un poco más hacia adentro, donde no lo vea la gente, o donde no lo vea, pero van a seguir exactamente igual. Entonces volverán dentro de poco, volverán a tener zapatillas, volverán a tener porque van a seguir comprando en los supermercados y volverán a seguir manteniendo el negocio. Es, bueno, una fórmula también de demostrarles que hay autoridad, pero yo creo que va a ser poco eficaz. Aquí la eficacia es que se vayan. No hay otra solución, porque Ceuta no puede convivir con 10.000, dicen. Cuando haya 10.000 en los asentamientos, va a haber otros 5 o 10.000 pululando por ahí, en las casas, en los sitios garajes, donde se están escondiendo. Entonces vamos a tener lo mismo. Además, esta gente

tienen que estar confinados en esos campamentos. Porque al final lo que tenemos son 10, 15, 20 mil personas dando vuelta por la ciudad. Y entre esas personas, que no digo que todos sean malos, hay un montón de delincuentes. Y solo hay que escuchar a la gente que va habitualmente a Marruecos, que dice que Castillejos es una balsa de aceite. En Rincón Castillejos están contentísimos, porque se le ha ido todo.

0: pero para mí es un indicio de que ahí había alguno un poquito más radical que los demás. Entonces, al final, que tiene que estar, no tenemos más remedio que cuidarlos, mantenerlos, darles los servicios sanitarios y demás, de acuerdo, pero encerrados. Y el que no le guste, que se vaya voluntariamente, porque ahora mismo el que voluntariamente quiere se puede retornar a Marruecos. Entonces, encerrados, atendidos, por supuesto, pero encerrados, porque los primeros derechos de la ciudad, de humanos y de ciudadanía que se están violando aquí son los de los ceutíes. Porque mi nieto no puede ir al cine si no se le acompaña, porque tiene 16 años y puede tener cualquier día de estos que le peguen dos puñaladas. Y eso es lo que no puede ocurrir, eso es lo que no se puede consentir. Yo lo veo así de claro.
1: Jesús, ¿tú crees que se deben seguir haciendo esos controles para retirar los puestos ambulantes o que no sirve de nada?
2: Los remedios puestos a destiempo son bastante malos. Por supuesto, eso se tenía que haber hecho el primer día, ¿no? Eso no ahora, el primer día. Eso ha sido, yo creo que ha sido una falta de... Es decir, lo que ha habido en general desde el principio, desde el día uno, ha sido una falta de autoridad en la calle. Así de claro. Si desde el primer día tú a las personas que están aquí, que han invadido la ciudad, de alguna forma los controlas y les dices exactamente de una forma clara que no se puede hacer esto, esto y lo otro, ¿eh? Con acciones, no estaríamos en el sitio que está, en el lugar que estamos ahora mismo. Porque tú suponte que ahora mismo un grupo de estos invasores en cualquier sitio, en Loma Colmenar, en cualquier de los asentamientos, como ya ha ocurrido en alguna ocasión, se levantan. Yo estoy convencido de que ahora mismo las fuerzas que tenemos de policía no pueden en un momento determinado controlar un levantamiento de los invasores. Y eso ha sido por la falta de autoridad en la calle, que tenía que haber sido de un principio. Ahora mismo, lo de los puestos de allí del trampolín, donde lo estén haciendo, yo creo que es una ordenanza municipal.
3: Exactamente.
2: Entonces, esa ordenanza municipal, que es misión, en este caso de la Asamblea, es desde el primer día. De hecho, nosotros como foro sí le hemos enviado al ayuntamiento diciéndole que están incumpliendo la normativa de aquí, de la ciudad. Y en un principio ya quitaron algún que otro puesto, pero eso tiene que ser continuo. Es decir, tú no puedes tener unos puestos haciendo cosas ilegales, pelarse, como yo he visto en la calle, pelarse de con barbero, ¿no? Pelarse en la calle, limpiarse, lavarse los pies y las manos y ducharse en las duchas de la playa continuamente, en cualquier fuente de aquí de la ciudad, a los pies, yo qué sé, mil cosas. Hacer fogatas en la playa, barbacoas, hacer un mercadillo, todas esas son ordenanzas municipales que no tienen que ser. Y eso no se ha controlado en principio. Luego yo lo veo perfecto, pero más complicado porque es más tarde. Si tú acostumbras a los que han venido de una forma desde el principio, pues tendrán menos libertad de movimiento que ahora, ¿no? Es todo un desfarauste y todo es un sinsentido, vamos a decir así de claro.
1: Antonio, ¿qué opinas sobre los controles de la venta ambulante?
4: Sí, bueno, eso es la aplicación de esta normativa, ¿no? Y bueno, tiene mayor resultado porque rompe con esta dinámica de estos invasores que pretenden entenderse entre ellos y paralelamente crear ahí un poblado que ellos se gestionan y que ellos del que ellos pueden vivir perfectamente, pueden comprar, pueden vender. Esto es tan complicado que nos vamos de un lado a otro sin darnos cuenta, porque es como una figura poliédrica, ¿no? Y te vas de un lado a otro y casi no te das cuenta. Pero lo que sí hay que tener muy en cuenta es que aquí la mayoría de las personas que han venido son elementos desestabilizadores, perfectamente organizado y con una planificación y una jerarquía dentro de ellos que nosotros desconocemos, pero que existe, ¿no? Y eso es muy, muy complicado de arreglar y de combatir, ¿no? Por lo tanto, todo lo que no sea una salida masiva de gente de regreso a Marruecos, todo lo que no sea eso, este asunto va a estar ahí y va a ir

0: agravándose, ¿no? Se tiene que producir una salida masiva, tiene que salir todo, yo en mi opinión, tienen que salir todo, todo desde el primero hasta el último, hasta los menores. Y entonces ese efecto que se puede dar de llamada,
1: Pero con la
0: lo
1: legislación
0: intento.
1: vigente eso no
0: Sí,
1: es factible.
0: lo permite en situaciones muy graves, sí lo permite. Y entonces hay que irse a la mayor, no te puede ir a la menor.
1: Continuamos hablando de esto ahora. Nos pide paso Raúl Llamas. Sigue en el trampolín y nos comentan que se ha encontrado a los técnicos del Laboratorio de Salud Pública que se encuentran en esta playa. Así que vamos otra vez de nuevo en directo a la playa del trampolín. Raúl Llamas, adelante.
2: ¿Cuál ha sido el proceso de recogida de la muestra, por favor?
3: Sí, claro. Nosotros traemos un tarro, lo llenamos de agua y lo llevamos al laboratorio y allí es donde ellos hacen los análisis pertinentes que tengan que hacer.
2: ¿Es la primera vez que hacéis esta recogida de muestra con la policía local?
3: Con la policía local, sí. Pero la playa ya se ha recogido muchas veces.
2: O sea, se trata de ver si este agua es apta para el baño.
3: Para el baño, claro, porque ellos la utilizan. Hemos visto que cocinan con ella también. Entonces hay que ver si es apta para el baño. En caso de que no lo sea, no se puede utilizar ese agua.
2: ¿Estos controles los hacéis por otros puntos de la ciudad también, imagino?
3: Estos controles de las playas se hacen por todas las playas de toda la ciudad en toda la temporada de baño. Esta playa no la teníamos, ahora sí la tenemos por el tema de que están ellos aquí. Y ya está, hay que hacerla. Aunque se termine la temporada de playa, vamos a seguir haciéndola.
2: ¿Cuándo se sabrá el resultado? Si este agua es apta para...
3: En 3 días.
2: ¿En 3 días?
3: En 3 días se sabe el resultado.
2: ¿Se hace público el resultado?
3: Claro. Normalmente siempre suele salir bien. Hay muchas corrientes, el agua se va moviendo y siempre suele salir bien.
2: Pues muchas gracias por atendernos.
3: Nada.
2: Bueno, Susana, pues ya has visto, era una persona del Laboratorio de Salud de Público de Acensa que ha venido aquí para hacer en la playa del Trampolín esta muestra, para recoger esta muestra, para ver si este agua es apta para el baño. Como nos ha comentado, es la primera vez que vienen escoltados por la policía. Susana.
1: Pues muchas gracias, Raúl. Seguimos en conexión para que nos pidas paso en cuanto tengas más cuestiones interesantes como esta que mostrarnos, testimonios o imágenes. Y nosotros volvemos a la tertulia. Me gustaría, antes de despediros, preguntaros qué os parece ese anuncio de ampliación del espigón del Tarajal. Interior está proyectando prolongar 100 metros el espigón fronterizo del Tarajal mediante un dique vertical dentro de un plan para reforzar la frontera marítima y dificultar las entradas a nado.
4: Eso lo han sacado del cajón de hace ya 4 o 5 años, el mismo proyecto o uno nuevo.
1: El al que tú te refieres es del 14, me parece, ¿no?
4: Del 14, pues te queda más a mi favor.
1: 2014.
4: Vamos, a mí me parece que es como antes y cantar sin mal, ¿no? Si esto se tenía que haber hecho hace muchísimo tiempo. Si esto es lógico hacerlo. Pero no es solamente eso, es que yo creo que nos quedamos en la superficie. Lo que hay que seguir es asegurando el futuro real de la ciudad, jurídicamente, y eso se consigue con Europa. El único que no puede sacar del atolladero es la Unión Europea ahora mismo. Porque por parte del gobierno no hay voluntad de hacerlo. Es que no hay voluntad de hacerlo. Hablan mucho, vienen por aquí, están 10 minutos, te sueltan dos o tres mentiras, te insultan encima, te dicen tonto y se van. Entonces, el tema de la ampliación, no solamente el de Tarajal, el de Benzú, que el de Benzú es un... Esto ya más pequeño que el otro, que eso lo salto hasta yo, que ya no estoy para saltar, pues hasta yo lo salto. Sí, es verdad, sí que es verdad. Entonces, claro, esa inacción yo no me la creo. Yo el otro día hablando con una persona le dije, es que tú no te crees. Digo, mira, yo creo solamente en Dios, porque soy católico y practicante. Y en este caso soy como Tomás, como el discípulo Tomás, que le dijeron, oye, que Cristo ha resucitado, y hasta que yo no lo vea y le meta los dedos en la herida a Jesús, no me creo nada. Pues es lo mismo. Cuando yo vea que están haciendo algo de lo que han dicho, me lo creeré. Antes, no me creo nada de lo que están diciendo. Y esto es un proyecto que lleva años haciéndose y que ahora parece ser, que van a hacer algo en el Tarajal. No sé, en Benzú, si habrán hablado de algo o no, ¿no? Pero esos son temas que se habían hablado hace ya tiempo y no se han llevado a cabo, porque parecía que esto no iba a ocurrir nunca, ¿no? Así que después, pasado ya el tiempo, cuando el tsunami pase, ahora tiempo de hacer preguntas y de hacernos preguntas y sobre todo de pedir respuestas a quien debe darnos, ¿no? Que no solamente de lo que vino centrado.

0: Antonio.
1: Aumentar las dificultades que tenga un inmigrante ilegal para pasar, aumentando el largo de los diques y todo eso, lo único que hace es aumentar la dificultad y por lo tanto más muertos. La única medida efectiva que no ponga en peligro a las personas es la de que cuando entre en un territorio de manera ilegal, sea devuelto inmediatamente. De esta manera no hacen falta espigones, no hacen falta muros, no hacen falta diques y no se producen muertes. Cuando la persona que intenta dice, bueno, pues si yo paso aquí y me van a devolver otra vez para atrás, ¿qué sentido tiene que yo lo intente? Así que todos estos muertos que se están produciendo, aparte de la negligencia de un gobierno que no quiero calificar, me refiero al marroquí, hay que apuntársela al buenismo.
0: Por otra parte, además del espigón, de la ampliación del espigón, también se anuncia la instalación de un sistema de balizamiento flotante para desplegar una red de contención de alta resistencia suspendida hasta el fondo marino para impedir el paso sumergido y tendrá un coste de 2 millones de euros. Este balizamiento permanente sustituirá a la barrera flotante que con carácter provisional se instaló el pasado mes de agosto.
2: Yo, bueno, no soy ingeniero, tenemos poca información de esas obras que se van a hacer en el espigón, pero mucho me temo que los pilotes o los hacen muy gordos o cuando venga un levante de verdad vuelve a pasar lo que le ha pasado a los flotadores, que es un desastre. España tiene que ser firme en la defensa de sus fronteras. Lo que hemos visto, o lo que estamos viendo hoy, se está desarrollando en la frontera, tanto la parte española como sobre todo la marroquí, es una operación de marketing. Ni más ni menos. Las mismas redes que anunciaban el día 15, que fue otra operación de marketing.
0: ¿Una operación de agosto, marketing de quién? ¿De Marruecos?
2: De Marruecos, por supuesto. Claro. Una simple operación de marketing. Diciéndole a Europa, porque en Europa no le ha salido la cosa muy bien y Europa le ha apretado un poquito a Marruecos, tampoco mucho, pero un poquito. Entonces, se han hecho esta operación de marketing cuando todos los que entienden de esas cosas tenían claro que hoy no iba a entrar nadie. Pero se ponen ahí 3.000 gendarmes y fuerzas auxiliares, hace un despliegue desde anoche.
0: Estas imágenes para, son de hoy.
2: Claro, para España también refuerza.
0: En la parte española.
2: Es que España debe de tener ese refuerzo debe ser constante. Y tiene que haber, por una parte, disuasión a lo que es el gobierno de Marruecos, de decir que España está decidida con firmeza a defender sus fronteras, cosa que no está ocurriendo. Disuasión en lo que decía hace un momento Antonio.
3: Yo le doy razón, Antonio, también.
2: Porque ese es el sistema que ha funcionado, por ejemplo, en Mauritania. Claro. El que llega a Canarias y se sabe que esa cayuco ha salido de Canarias, se mete en un avión y se devuelve. Entonces ha perdido los 2.500, 3.000 euros que ha pagado, se ha jugado la vida durante 7, 8 días y sabe que va a volver.
3: ¿Y a quién va?
2: Y eso se hace con un acuerdo que es el modelo que pretende, además, que han ido eurodiputados a ver por qué allí está funcionando, por si se podía exportar. Claro, exportar a Libia no se podía exportar. Pero bueno, funciona. Teniendo comisarías conjuntas, teniendo despliegues de Guardia Civil, por tierra, por mar y por aire. Eso es lo que funciona. Y esto, si no tenemos firmeza, seguiremos siendo un PLD en manos de la voluntad de Marruecos según le interese. Y eso es la situación en la que estamos ahora mismo.
3: Lo que pasa es que el matiz ahí es que en Mauritania tiene relaciones, entre comillas, buenas con España. Y Marruecos siempre va a poner un pero
2: siempre
3: a todo lo que se haga, ¿no? Eso está claro, ¿no? Pero vamos, de todas formas, yo estoy con Antonio, ¿eh? Que si tú
2: claro
3: sabes que te van a devolver a los 10
2: claro
3: minutos, dile, ¿para qué voy a ir para allá?
2: Efectivamente.
3: Pero, no, además, sería una...
1: Evita muerte.
3: Claro.
1: Lo que pasa
3: si
1: que, mantener este discurso en los términos que lo estamos manteniendo, pues bueno, pues cuestión de tiempo y demás, ¿no? Es tremendamente injusto. Porque no estamos poniendo encima de la mesa las medidas paliativas para esta gente, ¿no? Habría que contratar en países de origen, desarrollarlo.
3: Exactamente.
1: Claro, y que esto no se produzca y que las criaturas estas no tengan la necesidad de viajar a ninguna parte. desarrollar esos países, y eso hay que hacerlo con acuerdos, la Unión Europea y los países estos de origen.
2: Pero
1: para esos, que esto
2: esos acuerdos,
1: no se
2: perdona,
1: produzca.
2: Que eso ya
1: es
2: funciona,
1: que si lo dejamos aquí,
2: que eso ya funciona, la ANAPEC es la que contrata a las mujeres de la fresa,
1: pero
2: que vienen 15.000 a recoger la fresa a Huelva.
1: Pero es insuficiente, claramente insuficiente.

0: suficiente.
1: Sí,
0: porque hay 3.000 personas no solucionan problemas que tiene, por ejemplo, Marruecos, de demografía. Marruecos tiene otros problemas, porque si dedicase todo el PIB que tiene a lo que lo tiene que dedicar y no a otras cosas que lo dedica de mala manera, entonces le iría mucho mejor. Pero claro, este afán de militarizarse, de dominar y de invadir y todas estas cosas, lo lleva a eso, ¿no?
1: Claro.
0: Pero que es lamentable dejemos esto aquí. Claro, es que no, lo que nos afecta lo tenemos aquí en la ciudad. Y no hablemos de la solución real de estos problemas. Lo devolvemos a sus países, sí, pero vamos a ver. Vamos a tratar, yo qué sé, la figura de protectorado de las Naciones Unidas en aquellos países donde viven, están viviendo una dictadura y una situación terrible, ¿no? Bueno, pues que sean la... Para eso está la ONU y para eso está el poderío militar de Occidente.
1: En teoría
0: para implantar un clima tranquilo y el desarrollo de actividades que sean compatibles con las nuestras y que generen riqueza a estos países. Eso, habría que decir esta parte también de esta posición, ¿no? Pero que no cabe duda que esto... Ayer vi yo en un programa de televisión que decía, no, la solución está en que uno de Podemos, que pase todo el mundo. Mm. Bueno, y si sí, pasan los 20.000 que hay o los 15.000,
1: pues vendrán otros
0: 20.000 y ya el espacio Schengen, ya Europa está, porque Europa está dando ya un giro radical en cuanto a esto. Nosotros no nos vamos a tener que molestar mucho en calentarnos la cabeza, las leyes van a venir de Europa y quizás más restrictivas de lo que nosotros proponemos.
2: Pues yo creo que la relación económica Marruecos Unión Europea yo creo que es un punto es la guinda del pastel, porque Marruecos recibe cantidad de fondos de la Unión Europea, que hay que potenciar eso, pero hay que potenciarla pues de alguna forma fiscalizando
0: las ayudas
2: que van a Marruecos, para que se destinen, se apliquen a lo que van destinados.
0: Yo creo que Marruecos ya está bien servido,
2: sí,
0: y lo único que hay que hacer es lo que yo siempre llevo diciendo durante muchos años, ¿no? Aplicarle el principio de la reciprocidad. Ya está bien, no solo le vamos a dar, hombre, que nos diga, no, te voy a cobrar por mantener y colaborar e impedir el narcotráfico. Pero si usted es el principal productor de hashish del mundo, el fenómeno del yihadismo, ¿vale? Pero si en las Torres Gemelas y en Atocha y en el otro lado erais vosotros los que estabais. Pero, y de esta manera te lleva un rosario de cosas. El tema de la inmigración, pero si tú lo promueves, lo facilitas.
2: Cosa que yo creo que no hay voluntad o no hay redaños para hacer eso hasta ahora, ¿no? Entonces lo que hay que hacer es tomar una decisión firme, es decir, hasta aquí hemos llegado, este es el tope y de aquí no podéis pasar.
0: Sí, pero eso
3: es lo que hablábamos antes de entrar, que Marruecos tiene un objetivo claro y lo hace bien y somos nosotros los que hacemos mal. Todo esto con el tema de la inmigración. Si es que la inmigración es uno de los mayores negocios de Marruecos.
2: Negocio, madre.
3: O sea, con la inmigración está consiguiendo, hasta el año 24-25, las remesas, lo que llaman ellos las remesas, lo que los MRE mandan a su país a atender a sus familias, que era lo que hacían los españoles en los años 50, cuando iban a Alemania y Francia.
0: El 9% del PIB.
3: Claro. El 9% del PIB que superaba los ingresos del turismo que van aumentando.
2: Sí, sí, sí.
3: Solamente han superado los del turismo un poquito al de las remesas en el año 24-25, porque fue el campeonato de África de fútbol y vinieron millones de turistas. Pero no solamente el gran negocio es ese. El gran negocio es que con su despliegue de consulados lo que tienen es absolutamente controlada a su población. Y cuando digo controlada es controlado completamente, porque todo marroquí que hay en España y al que su consulado lo tiene cogido de la mano sabe que tiene un hermano o un primo en Marruecos. Y cuando Marruecos toca la trompeta salen todos a pitar. Por eso ha puesto de rodillas a Alemania, cuando no estaba Merkel, claro. Por eso, en Países Bajos, la princesa heredera se tiene que venir a escondidas a España a estudiar, porque la mafia tiene medio controlado el país. O sea, el Estado no era capaz de asegurar, porque la habían amenazado de muerte a la princesa heredera y se tuvo que venir un año a España y a lo mejor hasta sigue.

0: Francia, que tuvo un problema gordísimo cuando Pegasus y unas tensiones, al final ha claudicado. ¿Por qué? Porque ellos tienen la información, tienen las mezquitas en Europa. Y todo eso lo controlan sus consulados.
1: Lo que
0: porque
1: tiene...
0: ahí tienen personal. Pero además luego se dedican a hacer un lobby en la Unión Europea, que este es otro gran escándalo. Porque el Qatar Gate, no es el Qatar Gate, era el Marroquí Gate. Y hasta eso fue capaz el lobby marroquí de cambiarlo, para que fuera Qatar Gate. Lo de Qatar eran cuatro gatos.
2: Según dice, era el ministro de Asuntos Exteriores de Marruecos el que estaba al frente de eso, del Qatar Gate, según los noticias que hay.
0: Porque hablan del ministro de Asuntos Exteriores porque al final se utilizaban a los diplomáticos, pero dentro de esos diplomáticos estaban personal del servicio de los servicios de inteligencia marroquíes, porque lo que tienen es, están destinados en embajadas y consulados con estatus diplomático. Pero ahí van todos con una unión, todos van con el mismo objetivo, no tienen límites de dinero, no tienen límites morales en hacer lo que sea.
2: Ahí.
0: Se pasan las vacaciones. ¿Cuántos eurodiputados han pasado las vacaciones de verano o de navidades, incluidos los españoles, en Marruecos? Perfectamente atendidos en todos sus deseos y vulnerabilidades.
2: Total, que resumiendo, como todo, la pasta.
0: La pasta.
3: Por cierto,
0: la pasta. Y el poder que da el control de toda esa gente.
3: Jesús.
0: Perdón. No, simplemente un detalle corto. El 10 de junio de 2021, el Parlamento Europeo, el Pleno, hizo la votación que se condenaba un poquito a Marruecos y el 42%, prácticamente un 41,8% de los europarlamentarios votaron en contra o se abstuvieron. Las circunstancias ahora son diferentes, porque en aquel momento el PSOE sí votó a favor y ahora ha votado en contra. En esta última resolución del Parlamento Europeo, curiosamente, de nuevo salen las mismas cifras. Estuve haciendo la cuenta, nos vamos al 42%. Vota en contra o se abstiene. Esos son todos esos parlamentarios más intereses de los países, por ejemplo, como Alemania, con grandes inversiones en Marruecos, que les da exactamente igual lo que nos pase. Están defendiendo sus intereses o están simplemente presionados, comprados, alabados.
2: Al primero que le da igual a nosotros es el presidente de la nación, que se va de vacaciones.
0: Por supuesto.
2: Eso está claro.
0: No, pero es más grave. Lo que acabas de decir es más grave. Y eso ha salido publicado. Se va de vacaciones y se supone que quien queda al control de la coordinación es el jefe de gabinete.
2: Y está en Japón.
0: Pero resulta, o sea, el que le dice a Juan Vivas, no seas tan pesado. Claro. Ya estás poniéndote pesadito, claro, porque estaba estudiando japonés.
2: Claro, yo creo que estaba con el billete de para irse a Japón.
0: Con 7 horas de diferencia horaria, ese hombre podía coordinar algo. Y además, el hombre concentrado en sus estudios de japonés. ¿Dónde estaban los demás ministros en esas fechas del mes de agosto? Porque no lo sabemos.
2: A lo mejor ha sido eso, que le ha cursado la orden en japonés y Juan no la ha entendido.
0: Sería un problema lingüístico.
2: Imposible.
0: O sea, es que es de chiste.
3: Cambiando de asunto, hoy es 23, Jesús. Habías anunciado que estaba valorando Foro Ceuta Siglo XXI una concentración para hoy, no sé si con motivo de la convocatoria.
2: Sí, bueno, la idea era esa, pero la cosa es que hay tantas convocatorias que nosotros nos hemos planteado el hacer otro tipo de acciones. Es decir, vamos a desviarnos hacia, por ejemplo, temas jurídicos, ayudar a la gente en el aspecto, como te comenté, de interponer denuncias, de ponerle a su servicio pues un abogado que ha contactado ya con nosotros. Es decir, que
3: ¿Y cómo sobre es ese todo, servicio?
2: El servicio es únicamente es que vamos a darle unas a través de nuestra página, de que somos demasiado.
3: Foro Ceuta Siglo XXI.
2: Exactamente. Pondremos una especie de modelo donde se puede, porque ahora mismo tenemos el derecho de pedir daños y perjuicios por el tema de la invasión, ¿no? Hecho a través de una abogada de Madrid, podemos hacerlo. Entonces, pedir de alguna manera poner denuncias con el tema de la invasión, es decir,
3: ¿que
2: todo
3: es una
2: lo
3: denuncia
2: que sea
3: conjunta a la que se puede sumar mucha o serán denuncias individuales?
2: O individuales, da igual, pero inundar de denuncias tanto desde los juzgados para que de alguna manera la podamos tener de alguna forma constancia de lo que siente y lo que quiere la ciudadanía de Ceuta, ¿no? Entre ellos sobre todo el tema económico, ¿no? Porque ahora mismo, tal como

0: Como está el tema, se puede reclamar, se puede reclamar daños y perjuicios por la invasión, ¿no? Porque nos han roto el sistema económico de la ciudad, ¿no? Personalmente, es decir, uno a uno, ¿no? Entonces se pueden hacer. Y vamos a dedicarnos a eso. De todas formas, sí estamos en conversaciones porque nos han puesto en contacto con nosotros. Un grupo que creo que se llama Mujeres Caballas, para de alguna forma que hacer una forma conjunta en la concentración del día 25 o 26 de octubre en Madrid. Y ahí estamos, en ese aspecto. Pero ahora mismo hay muchísimas asociaciones, muchísimos grupos que están programando concentraciones, y es una locura porque cada uno lo hace de una forma espontánea y esporádica, y yo lo veo normal, lo veo bien, y meterte ahí es un follón, ¿no? Porque al final tú tienes que pedir el permiso de la acción del gobierno, después hay otra que no te lo da, y hemos decidido retirarnos de esa. Vamos a apoyar cualquiera, vamos a estar en todas las manifestaciones, pero no vamos a promover ninguna nueva más, ¿no? Y esta ya había una concentración para hoy, esta tarde, creo que de Mujeres Caballas, había una concentración allí en la frontera, ¿no?
1: Ajá.
0: Y bueno, además que hay un cuartel moviéndose por redes sociales de eso, y no nuestro, es de ellos. Uh-huh. Nosotros vamos a seguir con lo nuestro y vamos a hacer propuestas.
1: Se pone a disposición de todas las personas que se sientan afectadas y perjudicadas un gabinete jurídico.
0: Una especie, no un gabinete, sino
1: un servicio jurídico.
0: Un servicio, porque a través de un abogado que nos va a echar un cabo y poner un modelo de denuncia, tipo, y el camino que hay que seguir para presentarlo, ¿no? Para que nadie, todo el mundo, yo por ejemplo no sé cómo hacerlo, ¿no? Entonces, pues tener una especie de guía para poder hacerla, esa y otras más, las que vengan, claro.
1: ¿Qué os parece?
2: Me parece muy bien. Lo que yo me he hecho en falta es dónde están las responsabilidades por los más de 140 muertos. Porque es que nos estamos olvidando.
0: Totalmente.
2: Que hay más de 140 muertos que hayan aparecido los cadáveres. Los muertos reales, Dios sabrá. Y luego otra cosa que es, para mí es preocupante. ¿Qué va a pasar con los que van a morir el primer día que haya un temporal? Un temporal de los de verdad. Como venga un poco rápido, el otro día que fuimos hacia Benzú a tomar ahí un té, pues claro, pasamos por el fin de semana, pasamos por todo aquello, hay un montón de casetas montadas.
0: ¿A la orilla?
2: No, en la orilla.
0: Bueno, en las piedras.
2: En las piedras. Si entra un temporal de noche y esa gente está dormida,
0: eso se lo lleva.
2: Eso puede ser una masacre, lo que hay ahí.
0: Sí. ¿Eh?
2: Tampoco va a haber ningún responsable. Eso es algo que yo creo que se está dejando ahí de soslayo y estamos hablando de otras cosas, pero es que son 140 muertos, más de 140 muertos.
0: Los que tenemos
2: contados. Los que tenemos, ¿no? Contados. Claro. Y nadie es responsable. Y todo el mundo mira para otro lado y esos muertos están ahí. Porque los cadáveres ni siquiera los ha querido recoger Marruecos. Los identificados que sus familiares estaban esperando y se han tenido que enterrar aquí. Entonces, eso yo creo que es otro punto importante que hay que tener en cuenta y que alguien tiene que asumir esa responsabilidad. Quien sea, quien lo determine. Posiblemente con la jueza Tardón.
1: Hombre, yo creo que
2: dentro de las investigaciones,
1: sea responsabilidad penal.
2: Ahí saldrán responsabilidades. Pero claro, van a ser dentro de 2, 3 años,
0: sí, 2, 3 años.
2: 4 años, claro. Porque esto se alarga muchísimo en el tiempo.
1: ¿Qué te parece la propuesta de Foro siglo XXI, Antonio?
3: Está bien. Todo lo que se haga, todo lo que se ponga en escena de una manera contundente, cuanto más masiva mejor, bueno, contribuye a presionar para que se le dé una solución a esto. De todas maneras, todo lo que ocurre, la culpa la tienen las leyes actuales. Hay que cambiar las leyes. Con estas leyes pues tendremos episodios de presión migratoria, de presión, como en este caso, invasiva. Todo esto seguirá ocurriendo y seguirá ocurriendo que aquellos que lo intentan, pues mueran. Y todas esas muertes y todo este problema estructural, como dicen algunos, se irá reproduciendo permanentemente. Hay que cambiar las leyes.
1: Disculpame un momento, estamos hablando de iniciativas. Jesús Bollit acaba de, bueno, exponernos, contarnos cuál es la iniciativa de Ceuta siglo XXI. hay una iniciativa de concentración para esta

0: Tarde del Tarajal, y hay otras iniciativas como crear grupos de WhatsApp para salir a la calle a caminar en grupo. Hay otro grupo de WhatsApp, por ejemplo, para ir a la playa en grupo y otras actividades. María José Guerrero, muy buenos días, cuéntanos.
1: Bueno, Susana, pues nuestra próxima invitada es Ana. Ella tuvo la iniciativa hace varios días ya, bueno, pues de crear unos grupos de WhatsApp, distintos grupos de WhatsApp que ella misma nos va a contar ahora. Pues por la situación irregular, sobre todo que vivimos en la ciudad casi cuando ya se cumple un mes. Ana, muy buenas.
2: Hola, María José, ¿qué tal?
1: Bueno, yo creo que sigues con la misma fuerza, con las mismas ganas, con la misma ilusión, que ese día que ya me contarás dijiste, tengo que hacer algo, no podemos quedarnos en casa, ¿no?
2: Exacto, esto ha nacido porque mi sensación era, tengo miedo, no puedo ir a andar sola, estoy enfadada, estoy indignada con la vida, ansiedad, depresión, y digo, ¿cuánta gente habrá igual? Entonces tenemos dos caminos, o enfadarnos con el mundo y pelearnos entre nosotros, o canalizar esto de la mejor manera posible para unirnos y que todos estemos remando a una. De ahí nacieron pues todos los grupos que tengo, que ya van cuatro, que uno es Ceuta Caminar, no caminar sola.
1: Vamos a hablar de ese, vamos a ir por parte. Cuatro grupos.
2: Sí.
1: Ceuta no camina sola.
2: Sí.
1: ¿Cómo lo haces?
2: Pues eso, hacemos diferentes listas. Oye, mira, pues yo soy Laura, me apetece irme a andar hoy a hacer la Vuelta al Hacho. Vale, pues hoy, Vuelta al Hacho, quedada en las dos cuestas de la Marina. Laura, venga, pues, ay, mira, yo me apunto también hoy, Sonia, tal. Y así nos vamos apuntando tanto chicas como chicos, no solo... Sí, y ese es el de caminar, para que no vayamos solos y fomentemos la salud mental y física de la persona.
1: Pues fíjate que hay mucha gente que está en ese grupo de WhatsApp y que a lo mejor, bueno, pues no es que le mole mucho caminar, pero dice... Hoy van a caminar y van a quedar aquí, me voy a apuntar, así me despejo un poco, puedo charlar, eso es fantástico y está desde luego teniendo un éxito rotundo, ¿no?
2: Sí, sí, sí, y aparte se conocen gente y se despejan de toda esta mierda que estamos pasando, así que el de caminar va súper.
1: Bueno, pues primero, caminar.
2: Segundo, tenemos el de caminar también o acompañamiento a personas mayores o personas con necesidades especiales, ya sea porque vayan silla de ruedas y tal. Todo nació porque yo con mi abuelita me gustaba pasearla, aunque sea una vez en semana, con la sillita. Y claro, yendo solas con la silla, ante esta inseguridad que tenemos, pues claro, yendo con una silla, si me pasa algo, ¿cómo me defiendo? Si voy tirando de mi abuela, y mi abuela siempre va con su bolsito, su dinero. Entonces, pues ha nacido para que los mayores no estén solos y tal. ¿Qué ocurre? Que no tenemos mayores, nos faltan mayores, porque me han dicho que hablé con residencias y tal, pero yo quiero personas que realmente estén solas en sus casas, que no tienen a nadie. Entonces, estamos pensando en poner cartelitos en todos los portales de Ceuta, pero es muy difícil, necesito ayuda y voluntarios para que nadie esté solo y pueda contar con mi ayuda y se meten los grupos que están tanto voluntarios como mayores. Así que ese grupo está en proceso.
1: Exactamente, pero es cierto que también ya habéis tenido alguna que otra salida, Ana, con estos mayores, concretamente con tu abuela, que lo disfrutó.
2: Hoy dicen, ¡ay, qué alegría, qué paseito más bueno, Ana! ¡Qué ya graciosa!
1: Y con tanta gente, además.
2: Ya ve, ya era la reina, todo el mundo cuidándola, porque era la única mayor que vino, entonces fue brutal.
1: Bueno, pues ese es el segundo grupo, la segunda iniciativa que tenías, sí. Pero te quedan dos más.
2: Me quedan dos más. A ver, ¿por cuál empiezo? Vale, la de Ceuta vuelve a jugar. Eso nació ante... Yo digo, wow, esos niños que están, que no pueden ir a los parques. Todo fue porque iba yo un día en el coche y dije, wow, esos parques están llenos de chicos menores inmigrantes o no menores. Y digo, wow, ¿y por qué nuestros menores tampoco no pueden disfrutar de ello? Que no tengo nada en contra del otro, pero ¿por qué los nuestros no? Que tiene que prevalecer, que somos de aquí, ¿no? Entonces me dio mucha pena y una vez a la semana o así monté un Ceuta vuelve a jugar, que es con materiales, con voluntarias, que tengo que nombrar a voluntarias canguras que me ayudaron muchísimo. Otros materiales fueron comprados de mi dinero, entonces una asociación de Cartagena, Héroes de Cavite, empatizó y dijo, Ana, tú no puedes tampoco estar gastando este dinero. Y me han aportado 450 euros para un altavoz enorme, con su factura y todo, un altavoz enorme y un montón de materiales de otra tienda para que puedan jugar los críos. Así que hemos hecho dos en la Marina, una la hicimos en la Plaza Los Reyes el Día del Hormiguero, una mini animación, y quiero hacer otra también grande de nuevo en la Plaza de Los Reyes, ya que están compañeros y vecinos acampados y necesitan apoyo, y haré muchas más actividades ahí también para que estemos todos unidos allí.
1: Bueno, y hablando de actividades, te queda ya el culmen de las actividades que desde luego no dais abasto con esta última.
2: Sí, sería el de actividades y talleres. Y queremos hacer mucho, queremos hacer bailes, que ya se han hecho alguna vez, cocina, estamos esperando que nos confirme. Pero hay uno que es defensa personal, que está teniendo un éxito brutal. Y ese lo estamos haciendo en el gimnasio Grappling y va súper bien. la verdad. No, porque claro, ante esta situación, pues la gente quiere sentir seguridad. Entonces, aparte de acompañamientos y juegos, pues necesitamos

0: inseguridad, entonces cubrimos esa parte de sentirnos seguros y también a la vez conocer gente y despejarte un rato.
1: Pero fíjate que en esta ha habido mayores, pequeños, ha habido de todo, está abierto a toda esa gente todo. Que quiera aprender estas técnicas y tener un poco de seguridad a la hora de salir a la calle, estar como más segura, ¿no, Ana?
0: Exacto, y que conste una cosa, no me llevo ni un duro por nada, ¿eh?
1: Es súper importante decir que todo esto lo haces de manera absolutamente altruista, tu cabeza no para de dar vueltas y piensas, oye, ¿y si podemos hacer esto con la ayuda de muchísima gente? Son muchas las personas que aportan en esos distintos grupos de WhatsApp, ¿no?
0: Sí, eso, estoy orgullosa de esa parte de la población que ayuda, que aporta, que está unida, pero de verdad, la parte de la población que estamos peleándonos, por favor, que no perdamos lo único que nos queda en Ceuta, que es la convivencia, de lo que podemos estar orgullosos frente a todo el mundo entero, que no todo el mundo tiene esto, que es convivir en paz entre culturas. Aquí hay gente de derecha, gente de izquierda, gente que le debo la política, como a mí, gente que es musulmana, que es cristiana, o gente que no tiene ningún tipo de religión, judía o tal, y le da igual todo. Entonces, cada uno va a pensar diferente, cada uno va a gestionar el enfado de manera diferente. Vamos a entendernos, si tú piensas diferente, vale, no te comparto, pero ya está, no te voy a escupir en la cara por ello, entiendas, escupir en la cara. Entonces, nada, que estemos unidos y que cada uno aporte lo que pueda, que enfoquemos y canalicemos ese enfado en ayudar al otro, que bastante estamos pasando todos. Pero cuando digo todos, es todos.
1: Exactamente. Pues Ana, vamos a focalizar ese enfado en pasarlo bien, en desde luego pues hacer iniciativas tan bonitas como esta, Susana, que fíjate, son cuatro ya los puntos que se tocan en la ciudad y para todas esas personas que nos están viendo ahora mismo se ponen en contacto con Ana V y desde luego la meten en el grupo de WhatsApp, pero ya. O sea, tarda un segundito y miedo me da de pensar todo lo que puede tener esa cabecita que se le vaya ocurriendo. Ana, muchísimas gracias. Gracias.
0: A vosotros. Gracias.
2: Pues muchísimas gracias, María José, y muchísimas gracias a Ana. Gran iniciativa, sí señor. Estábamos comentando aquí en la mesa sobre todo la de ayudar a las personas mayores que tan mal lo están pasando, ¿verdad?
3: Efectivamente. Yo creo que es uno de los colectivos que más está sufriendo. No el único, pero también la gente de PROI, que el otro día estaba haciendo la asociación Miradas, actividades con ellos para sacarles y demás. Pues son niños que están sufriendo mucho. Uh-huh. Recuerdo una niña, Fátima, que vivía en la zona del embolsamiento y demás, y claro, por las noches que, aparte de los graves problemas que ellos tienen de salud y
4: de sensibilidad, además,
3: pues es que encima de noche no podían dormir, pero porque cuando no eran los gritos de la gente que está en el embolsamiento, pues eran los gritos de vecinos diciendo que paren ya de armar escándalo y demás, y eso les afecta muchísimo más. Entonces, son colectivos muy vulnerables que sufren mucho y que en estas situaciones pues aún van a sufrir muchísimo más y lo acusan muchísimo más. Yo tengo al lado cerca de casa, vamos, la Cruz Blanca, y los abuelitos que hay allí no salen como salían antes, que todos los días pues los veías para arriba, para abajo, lo llevaban allí a Navidad, a la cafetería, y tomaba algún familiar.
4: O al jardín de allí.
3: O al jardín. Y todo eso se ha terminado. Entonces es penoso.
2: ¿Cómo lo ves?
4: Muy bien, muy bien. Y es lo que vamos, algo más que añadir que lo que ha dicho Agustín, nada más, ¿no? Porque la verdad es que la salud mental de las personas mayores, yo creo que han vuelto a revivir lo del COVID de una forma diferente, pero y esos son años que se le han acortado la vida a las personas mayores. Sí. Y es una pena, y la iniciativa es magnífica. Está muy bien. Todo lo que se haga, para darle un poquito de compañía, de ayuda a la gente más. Aquí tenemos que estar en las trincheras los que tengan más fuerza para hacerlo, y detrás tienen que estar protegidos por las personas más débiles o que tengan más necesidad de ayuda, ¿no? Entonces yo creo que la iniciativa es muy buena.
2: Y quien sigue trabajando para tratar de realizar, organizar y celebrar todas las actividades deportivas con la mayor normalidad o con lo más cercano a la normalidad posible es el ICD. La semana pasada ya conectábamos con algunas de las actividades en el pabellón Guillermo Molina y nos vamos ahora a conectar con el pabellón Díaz Flor, donde se están llevando a cabo las actividades acuáticas. Anita Navas, cuéntanos.
5: Pues nos encontramos día flor porque comienza, y ya han comenzado, no comienza, sino que ya han comenzado estas actividades acuáticas. Tengo a mi lado a Ana Moore, que es la coordinadora de la gestión de todas estas actividades que se realizan, pero vamos a centrarnos, si te parece, en esta piscina tan bonita que tenemos, que tengo que confesar que no había venido todavía a verlas, y es increíble, Ana. Bueno, ya empezaron el

0: El
1: El
0: pasado
1: 7 de
0: día
1: septiembre.
0: 7, cuéntame, porque ya está todo abierto, las inscripciones, cuéntamelo todo, claro.
2: Sí, el día 7 de septiembre comenzaron las actividades acuáticas aquí en el Día Flor. Y con la nueva aplicación, el cambio que ha habido con la nueva aplicación y el inicio de esta actividad, como todo empieza de forma progresiva. Entonces, ahora mismo, actualmente, tenemos plazas en todos los cursos que se han ofertado. De natación de adultos, de iniciación de perfeccionamiento, los bebés, la escuela de natación infantil, de todas las edades, de los 4 años hasta los 13, porque a partir de los 14 años ya tenemos ubicados en los adultos, algún grupo de entrenamiento de adultos por la tarde y la natación terapéutica. Las actividades ahora mismo, ya te digo, tienen plazas en casi todos los grupos. Los grupos que sí que es verdad que están casi todos cubiertos, quedan plazas todavía solo de actividades de adultos de sala, que ya llevamos 2 o 3 años funcionando y funcionan bastante bien. Pero como en este, comenzaron también con la afluencia poquito a poco a cubrirse.
0: ¿Cómo nos apuntamos? A ver, cuéntame.
2: Pues a través de
0: Sportia. ¿Aquí podemos venir o no? ¿Es a través de
2: la aplicación? De la aplicación directamente. Con esta Sportia, la aplicación nueva del ICD, te puedes inscribir directamente ya en la actividad. Te registras primero como usuario y una vez que te registras, vas directa al acceso de la instalación de la actividad en la que quieras acceder y te inscribes y haces el pago.
0: Fíjate que ya se nos acaba el verano, qué pena, ¿no?
2: Pues sí.
0: Se nos acaba, bueno, ese verano. Que
1: hace mucho calor todavía.
0: Es verdad. Pero bueno, ya se nos ha acabado el verano y ahora pues lo que no podemos dejar de bañarnos, de hacer nuestras actividades acuáticas, que es mejor motivo, ¿no?, para venir aquí.
2: Pues sí, claro. La instalación está en una ubicación ideal, además a nivel de aparcamiento, que tenemos alrededor toda la barriada en la que suele haber aparcamiento. La instalación, como veréis, es una maravilla. Este es el 5º año que está abierta, o sea que es una instalación nueva. Y mantenida muy bien, con unos vestuarios amplios y bueno, deseando que se nos llenen los grupos.
0: ¿Cuántas plazas hay de cada una?
2: Ahora mismo tenemos desde las 8 de la mañana y cursos hasta las 10 de la noche, de lunes a viernes. Y luego sí que es verdad, la diferencia con las escuelas que tenemos en el Guillermo Molina es que el sábado y el domingo las actividades nosotros las tenemos aquí por la tarde, no por la mañana. En el Guillermo están por la mañana, la infantil, adultos y bebés, y aquí la tenemos en horario de tarde, para que no se casen y tenga la gente un mayor abanico de opciones.
0: Pues esto hay que aprovecharlo, ¿no?
2: Pues sí. En cuanto puedan, que se apunten,
0: entran ganas
2: que esto es salud, el hacer deporte es salud.
0: Y sobre todo, pues esto. Voy a probar. Muchas gracias, Ana. ¿Puedo probar el agua?
2: Nosotros, por supuesto.
0: Es que no sé si estará calentita, fría. ¿Cómo está?
2: Está calentita. Está climatizada.
0: Climatizada. Pues, aparte de todo lo que nos ha dicho Ana Moore, que ya sabes que están todas las inscripciones abiertas, yo, Susana, con tu permiso, voy a probar el agua. A ver. No me voy a tirar, ¿eh? Voy a ver. A ver. Oye, pues ahora mismo se agradece. Está fresquita. Y aquí la temperatura está estupenda. Susana, solamente nos queda ponernos el bañador.
3: Ánimo, adelante. Por mí sin ningún problema. Muchísimas gracias, Anita Navas y Ana Moore, por esta conexión. Nos vamos rápidamente al Salón del Trono del Palacio de la Asamblea. Ahí se está celebrando una recepción a un grupo de delegados del Colegio de Economistas de Andalucía que están celebrando su asamblea aquí en la ciudad. Gloria Núñez, adelante.
4: Muy buenas tardes. Pues sí, los acaba de recibir la consejera Kisi Chandiramani y nos acompaña ahora mismo el presidente del Consejo Andaluz de Colegio de Economistas que celebra aquí en Ceuta su asamblea. Muy buenas tardes. Pregunta obligada para empezar, ¿cómo han encontrado Ceuta?
5: Buenas tardes. Pues nos ha sorprendido porque hemos dado un paseo en un bus que nos ha llevado por las distintas zonas de la ciudad, ciudad bellísima por otra parte, y lo que hemos encontrado pues no tiene nada que ver con la imagen que teníamos por la televisión. Esto te llega mucho más, es decir, nos ha llegado, hemos visto que bueno, todo es una explosión que le tiene que estar afectando de lleno a todo el funcionamiento, a la vida cotidiana, a la normalidad de una ciudad como Ceuta.
4: con la celebración de esta junta se ha querido expresar el apoyo a la ciudad. Lo comentabais hace algunos minutos, no queríais que pasara el mes de septiembre sin venir a prestar, bueno, pues ese apoyo a Ceuta en uno de los momentos más duros de nuestra historia. ¿Qué supone, por tanto, la celebración de

0: esta asamblea de colegios de economistas aquí en Ceuta?
1: Sí, nosotros asumimos el compromiso de vecinos muy cercanos de Ceuta. Ceuta, el colegio de Ceuta formó parte del colegio de Cádiz. También tenemos la diócesis común de Cádiz-Ceuta. Lo que queremos mostrar es nuestro apoyo, nuestra cercanía, nuestro afecto a la ciudad, a los ciudadanos ceutíes, a las instituciones, y también ponernos a disposición de los economistas, de los empresarios de Ceuta, para lo que nos puedan necesitar. Ahora hay un real decreto ley que hay que aplicar, y bueno, pues la difusión, la divulgación, la aplicación de ese decreto, pues nos van a tener. Y cualquier cuestión que esté en nuestra mano, de carácter económico, de carácter empresarial, pues luego lo comentaremos con el decano de Ceuta, que va a participar en nuestra asamblea, pues vamos a estar a disposición de todos los colegios de Ceuta para lo que necesiten.
0: A nivel económico, evidentemente, esta crisis también afecta. ¿Cuáles pueden ser las consecuencias?
1: Sí, hay un hecho que es evidente, que en la coyuntura, en el punto coyuntural, hay un hundimiento de la economía. La Cámara de Comercio de Ceuta la ha evaluado en aproximadamente unos 33 millones de euros el efecto inmediato. Una economía que es dependiente del sector público, que tiene debilidades como el empleo, una tasa de paro alta, mayor que la tasa de paro de España, un PIB que crece a un ritmo inferior que el PIB español. Es decir, tiene ya la economía ceutí es débil, el crecimiento del empleo privado es difícil, ¿no? Perdió también el comercio transfronterizo. Y claro, coyunturalmente el efecto es demoledor. Pero a nosotros nos preocupa más el efecto que pueda tener esto en el largo plazo. En el largo plazo puede tener un efecto muy nocivo para la economía ceutí, en el sentido de que se pierda la confianza, de que pueda afectar a la destrucción de tejido productivo. Ahora mismo Ceuta tiene unas 3.000 empresas, que pueda afectar a esas empresas ceutí, todas pequeñas, pymes la mayoría, y también que pueda desplazar proyectos de inversión que puedan darle viabilidad económica en el futuro a la ciudad.
0: ¿Y cuáles serían las soluciones o las medidas que habría que tomar para que esto no acabase sucediendo?
1: El gobierno ha implementado una medida coyuntural, ha evaluado unos 300 millones de euros con ayudas directas, medidas de bonificación en las cuotas de la seguridad social, también medidas de reducción y bonificaciones en los impuestos. Pero claro, yo creo que la solución es la que todos pensamos. Solucionar la crisis migratoria será la solución de los problemas económicos ocasionados por la propia crisis migratoria.
0: Ni siquiera nos salva a lo mejor ese régimen económico especial, ese régimen económico y fiscal especial, a lo mejor hacer algún tipo de bonificación más o animar a las empresas.
1: Afectaría de forma coyuntural, es decir, otros 300 millones de euros, pues sería paliar la situación, pero lo que he comentado antes, yo creo que preocupa más que esto se enquiste y que pueda afectar al futuro, a la confianza, proyectos de inversión que puedan venir a Ceuta, el desarrollo turístico de la ciudad. Yo creo que eso es realmente lo preocupante, y es donde la solución está en solventar la crisis migratoria.
2: La mención que hacía ya al régimen económico y fiscal, la situación actual exigiría que se reforzara de algún modo o que se intentaran otras vías, como por ejemplo favorecer la integración de Ceuta en la Unión Aduanera.
1: Evidentemente sí, sería una solución más, una medida de apoyo a la situación ceutí. El gobierno acaba de, en su decreto ley, ha mejorado las bonificaciones tanto del impuesto de sociedades, en el impuesto sobre la renta, pero integrar en la unión aduanera a Ceuta, yo creo que sí, pero los proyectos, el proyecto privado, la iniciativa privada necesita estabilidad, necesita confianza, necesita seguridad. Entonces, podemos tener mucho apoyo público, pero la iniciativa privada es la que va a reforzar el crecimiento económico de la ciudad, y el tejido productivo de Ceuta es débil, está compuesto de pymes, casi toda orientada al comercio, a la hostelería, al transporte. Y el peso del sector público está en torno al 40% del PIB en Ceuta. Entonces, proyectos de inversión privado

0: fuerte, yo creo que eso sería lo ideal para la ciudad. Pero ya digo, condicionado por la confianza, la seguridad que es necesario restablecer o que no se deterioren sustancialmente en la ciudad.
1: En situaciones como esta, ¿cómo se reconstruye la confianza de los inversores?
0: Es evidente. En este momento se está deteriorando. Si quieren reconstruirla, solucionenla. ¿Qué es lo que está provocando pues la crisis migratoria? Pues yo creo que ahí está la clave. Es que el problema viene de la crisis, solucione la crisis. Y luego, medidas de fomento, para fomentar inversiones, para el establecimiento de empresas, de personas cualificadas, de sectores, pues eso vendrá después. Primero habrá que solucionar el problema que ha generado la crisis.
2: Pues muchísimas gracias.
0: De nada, encantado y un saludo a los ciudadanos ceutí.
2: Pues estas han sido las palabras del presidente del Consejo Andaluz de Colegios de Economistas, que celebra aquí en Ceuta su asamblea. La clave, la recuperación de la confianza y la vuelta a la normalidad tras esta crisis que atravesamos. Como decíamos al principio de la conexión, este consejo ha sido recibido aquí en el Salón del Trono. No ha podido venir el presidente de la ciudad, pero sí que los ha recibido la consejera Kisi Chandiramani.
3: La gente que piensa de que tú haces las cosas por hacerlas sin ningún tipo de interés, no lo entiende. Es que no lo entiende.
4: Eso es uno de los vicios del sistema.
5: Claro. No, con el tipo.
6: Claro.
5: El Consejo de Luz.
7: Vuestra asistencia y bueno, en primer lugar disculpar la asistencia del presidente, pero dadas las circunstancias tan complicadas en las que estamos, pues la verdad es que está atendiendo una agenda nacional e internacional para pedir ayuda y pedir auxilio ante la situación que estamos. Para nosotros es súper importante el que entidades de la categoría que tienen ustedes estén en la ciudad de Ceuta y vengan a apoyarnos y vengan a celebrar una reunión de vuestra junta en la ciudad de Ceuta. Me voy aquí para que se pase.
8: Como decía, que es muy importante que ustedes vengan a la ciudad de Ceuta a realizar esa reunión de su junta, ¿no? Gracias también a nuestros ilustres ceutíes que os hacen de seguro de anfitriones magníficos y maravillosos. Y quiero deciros que, si me permitís que os tute, que para nosotros es fundamental recibir apoyo, cariño y refuerzo, ¿no? Porque la situación que estamos viviendo es muy complicada, es difícil. Las ciudadanos de Ceuta lo estamos pasando realmente mal y sobre todo estamos viendo que no hay luz al final del túnel, ¿no? Y entonces esta incertidumbre en la que nos encontramos y que seguro que os harán ver la situación real a lo largo del día nuestros dos anfitriones maravillosos, pues es lo que nos tiene un poco desanimados. Pero decía que vuestra fuerza, vuestro apoyo, vuestro empuje, pues nos hace que los ceutíes sintamos el apoyo de España, ¿no? Desde el día 2 de septiembre que vimos las calles, los ayuntamientos y las plazas llenas y todas las visitas que estamos recibiendo estos días, que la verdad es que son innumerables y afortunadamente nos damos abasto entre el presidente y los consejeros de atender a todas las visitas, con lo cual eso siempre reconforta el corazón y reconforta el alma, ¿no? Porque estamos solicitando al Gobierno de España que el mando único tome conciencia y tome cuenta de las necesidades que tiene la ciudad, porque una situación extraordinaria como ha sido la violación de la integridad territorial de España necesita soluciones extraordinarias y esas soluciones extraordinarias no están llegando ni al ritmo que debían de llegar ni con la fuerza, la vitalidad y la determinación que tendrían que llegar, ¿no? Y yo lo he dicho varias veces ya y lo he dicho en medios de comunicación, el 30 y 31 nos humilló Marruecos y desde el 31 nos sigue humillando

0: la situación de no poner medios a disposición de los ceutíes, que hemos perdido nuestros derechos y hemos perdido derechos fundamentales, derechos como la libertad y el derecho de nuestros niños de poder disfrutar de sus espacios públicos, el derecho de nuestros mayores de poder ir a la compra sin miedo y el derecho a vivir como viven el resto de los españoles. Un ejemplo, yo ayer, no sé si vosotros os pasó lo mismo, pero yo ayer vi en Antena 3 una noticia que ponía 800 personas habían entrado ayer. Pues yo me fui para casa, porque no es miedo, es que yo me hundí. Y yo dije, ¿esto qué es? No puede ser. Afortunadamente fue una noticia que no era real, ¿no? Y que con las prisas que nos pasan a los medios de comunicación y nos pasa a nosotros, ¿no? Pero claro, así con el corazón en vilo, con el alma en vilo, como dice el presidente, no se puede vivir. Y entonces necesitamos que se tomen medidas ya. Y el hecho de que vosotros vengáis a conocer la realidad de la ciudad y que hagáis de altavoces de la situación de la ciudad de Ceuta, allá donde vayáis, para nosotros es fundamental. Nosotros ahora queremos europeizar la situación. Queremos que venga la presidenta de la comisión, la presidenta, la señora von der Leyen, y que vengan también los comisarios, tanto de interior como de defensa, como de toda la zona del Mediterráneo, porque creemos que son los que pueden tomar cartas en el asunto y medidas en el asunto, y al menos decirle a España.
1: Bueno, pues ahí Kisi Chandiramani contando esa propia experiencia que vivió ayer cuando se alertaba de una entrada masiva por Benzú. Afortunadamente, como bien dice, no ha sido así, pero sí que generó un poquito de alarma incluso en la propia consejera, que pide soluciones que no están llegando ni en la cantidad ni con la urgencia necesarias, y también pide también la presencia de la señora von der Leyen. Nos vamos. ¿Qué os parece la recepción y la visita de la Asamblea del Colegio de Decanos del del Colegio de Economía?
2: Todo lo que sean visitas de personas que vengan a ver la realidad de Ceuta, que no es la de la tele, que la vengan sobre el terreno a verla. Que yo estoy echando de menos que vengan eurodiputados de todos los partidos políticos representados en el Parlamento Europeo. Que vengan y que lo vean, porque a alguno a lo mejor le da que pensar el sentido de su voto en anteriores votaciones, negativa, y sobre todo en los que puedan venir a votarse posteriormente. Y luego, para finalizar, creo que hay que hacer una llamada al pueblo de Ceuta. Yo no soy quien para dar consejos, pero dar la idea. Ahora mismo somos ejemplo positivo en el mundo. Nos están viniendo ya a provocar, ONGs y demás, vienen a provocarnos, a que saltemos, a que dejemos de ser el ejemplo, que ese es parte puede ser de su objetivo. Y no podemos entrar en eso. Esta olla a presión tiene que seguir manteniendo la temperatura. No puede explotar, porque si explota perdemos todos, pero sobre todo la gente de Ceuta es la que pierde. Esa imagen es la que nos mantiene fuertes. Dar la imagen de que somos un pueblo unido ante un invasor y que vamos a resistir la presión que haga falta. Vamos a resistir porque es la única fórmula para salir todos con bien de esta situación, que llegará, por mucho que nos quieran poner palos en la rueda, que ahora está de moda, que todo el mundo dice lo mismo, ¿verdad? Pues esa es la solución. Y luego en la corona hay mucha gente que estamos oyendo todos, no, que si el rey llega tarde, que el rey no llega tarde, que debe de venir, que debe de imponerse. La situación es constitucional. Y ojo, el ataque a la corona está también dentro de este mismo programa. Que no nos equivoquemos, que eso es la misma línea del ataque que ha sufrido Ceuta. Estamos en lo mismo, debilitar España. Porque aquí se está debilitando España, está demostrando debilidad, y quien se está fortaleciendo es Marruecos. Marruecos ha de estar flojo porque ha hecho el ridículo más absoluto, porque al mismo tiempo que quiere hacer un mundial, organizar un mundial y ser la final y todas estas pamplinas, al mismo tiempo ha dado un ejemplo de que su gente se quiere ir. Su gente quiere huir de la miseria, de la falta de expectativas. Y no podemos caer, sobre todo, en la tentación de lo que nos están poniendo delante para que la convivencia en esta ciudad y la resistencia que está demostrando se rompa.
3: Sí, yo en la línea de Agustín, no, lo he dicho desde el principio, ¿no? Es decir, que

tenemos toda la razón y la perderíamos si utilizamos la violencia. Entonces, yo sé que yo hablando en términos culinarios, cuando la olla tiene mucha presión, se le baja el fuego un poquito, baja un poquito la presión de la olla y no explota. Entonces, lo que hay que bajar es un poquito el fuego y además

0: De vuelta para su país, ¿no? No hay otra forma. La calma es fundamental. El caos está ahí, al otro lado, a escasos metros, dentro de nuestra propia ciudad. No podemos caer en la tentación de intentar solucionarlo por nuestros propios medios. Los ciudadanos son las autoridades de nuestro país y las autoridades de Europa las que tienen en este momento la responsabilidad de que no ocurra nada y que garanticen la seguridad y el bienestar de los ciudadanos de Ceuta. Espero que eso se produzca y lo antes posible.
1: Esperemos que así sea. Agustín, Antonio, Jesús, mil gracias. Un placer, como siempre. Nos vemos la semana que viene. Esta mañana en este programa hablábamos con Arancha Campos, que denunciaba el incremento de obras ilegales, se percibía por los vehículos con escombros y demás. Pues el Comité de Empresa de Servinince, UGT y CESIF, denuncia un aumento de escombros, enseres y residuos. Raúl Llamas, muy buenas de nuevo, cuéntanos.
2: ¿Qué tal, Susana? Buenos días de nuevo. Pues el Comité de Empresa de Servilince se queja del aumento de residuos y escombros por toda la ciudad. Y para hablar un poquito sobre esto nos encontramos con Francisco Bruno, miembro del Comité de Empresa, concretamente de Salud Laboral. ¿Qué tal, Paco? Buenos días.
3: ¿Qué hay? Buenos días.
2: Bueno, ¿qué tal? Cuéntame, ¿qué es lo que pasa?
3: Bueno, pues nosotros hemos mandado un comunicado de prensa y se lo vamos a mandar también a Consejería porque evidentemente vemos de que se está convirtiendo Ceuta en un vertedero y no nos estamos dando ni cuenta. Te puedo garantizar de que nosotros hemos estado observando, nos han mandado fotos los mismos empleados de que la basura, aparte de que se ha multiplicado, no sabemos el motivo, pero se han dedicado a coger todas las obras y echar todos los escombros y todos los escombros a los puntos de contenedores. Hay puntos de contenedores que te puedo decir que hay 50 y 60 sacos de escombros, que también hay que darles las gracias, evidentemente, a las dos empresas que ha contratado por parte de Medio Ambiente, que es Maquerel y la otra que es Ecoceuta, que si no, esto sería ahora mismo una locura, imposible de poder tratar. Y como también he dicho, aparte de la cantidad que tenemos, no tenemos los medios adecuados. Los medios no me refiero a unos vehículos adecuados para recoger unos escombros, que no los tenemos, la responsabilidad de la empresa de dar unos EPI para poder hacer ese trabajo, y estamos en una situación que es lamentable que la ciudad evidentemente lo está viendo.
2: Sí, quiere decir que este aumento de residuos y escombros no es solo como consecuencia de la invasión, hay que dejarlo claro, también es consecuencia de ciudadanos de a pie y residentes en Ceuta que están tirando, digamos, sus desperdicios, entre comillas, donde no deben.
3: Bueno, yo te puedo decir que antes de la invasión, evidentemente, se cogía lo normal, un par de saquitos, tres saquitos de escombros en algunos puntos de contenedores. Ahora, como bien sabemos todos, no sabemos lo que ha pasado, pero...
2: O sea que sí, tú dices que por la invasión.
3: Yo creo que sí, porque no es normal ahora mismo lo que hay, evidentemente. Yo no soy nadie para juzgar a nadie, pero sí te puedo decir que se ha incrementado en un 200%. Es decir, si un sitio antes que tenía 4 o 5 sacos de escombros, ahora estamos teniendo 50 y 60, y eso no es normal, evidentemente.
2: Dice que habéis enviado un escrito a Medio Ambiente. Supongo que esto lo habréis hablado también en alguna ocasión con ellos. ¿Qué creéis que os van a decir? ¿Qué os suelen comentar en estos casos? ¿Suelen aumentar medios efectivos? ¿Suelen priorizar una zona de recogida sobre otras? ¿Qué creéis que os van a decir?
3: Bueno, nosotros lo que queremos, evidentemente, es que se cumplan las normativas que hay para toda la ciudadanía, que para eso existen. Es decir, si tú no tienes que tirar escombros a un contenedor, que no lo tiren. Y nosotros lo que vamos a pedirle a la Consejería de Medio Ambiente es que pongan los medios oportunos. Y si la policía tiene que actuar y tienes que hacer un requerimiento de estas cosas, que lo haga. Porque es que si no, te puedo garantizar que vamos a llegar a un desastre aquí, ¿eh?
2: Ya por último, Paco, aprovechando que estás aquí, preguntarte, bueno, lleváis ya unos días con el campamento de inmigrantes al lado de la sede de Servilince, campamento que se abría el pasado viernes, quedábamos en directo. ¿Cómo está haciendo el día a día allí de vuestro trabajo diario junto al campamento?
3: Bueno, nosotros en un principio no te puedo decir que estuve a las 7 de la mañana, sí que es verdad que no se aprecia porque están todos durmiendo, pero cuando llegamos a las 1:30 para meter los vehículos, que estamos hablando de 120 vehículos que salen casi a diario a la calle, es preocupante porque están deambulando por todos los lados y se te puede meter por

0: un camión por algún lado y esperemos que no ocurra ninguna desgracia, pero sí que es preocupante. Sí.
1: Pues Paco, muchas gracias por atendernos y nada, y a seguir para adelante.
0: Venga, gracias a vosotros.
1: Bueno, Susana, pues era Francisco Bruno, miembro del comité de empresa, concretamente del área de salud laboral, que nos ha comentado cómo has escuchado pues ese aumento de residuos a lo largo y ancho de la ciudad. Susana.
2: Ahí vemos las imágenes que han sacado miembros del propio comité de empresa, trabajadores de Servilince. Gracias, Raúl, por esta conexión. Nos pide paso ahora María José Guerrero, desde el Colegio de Educación Infantil y Primaria Príncipe Felipe. Muy buenas de nuevo, María José.
3: Nos hemos querido venir hasta el Colegio Príncipe Felipe. Vamos a hablar con su directora, con Rocío Salcedo, para que nos cuente cómo están viviendo la situación hoy aquí, si está siendo una jornada lectiva normal ante, bueno, pues ese anuncio de que iba a haber una entrada otra vez a nuestra ciudad en el día de hoy. Rocío, muy buenas.
4: Muy buenos días.
3: Bueno, pues cuéntanos un poco cómo lo estáis viviendo desde el centro.
4: Bueno, pues una jornada muy tranquila. Han acudido al centro 163 niños. Normalmente, pues acuden 174. 475 de 200, ¿no? Y bueno, se están incorporando poco a poco al alumnado, pero bueno, una jornada tranquila, una jornada que no hemos tenido ninguna incidencia, gracias a Dios, y bueno, muy tranquilo todo.
3: ¿Algún protocolo de actuación en el día de hoy, si al final se llevaba a cabo esa entrada a nuestra ciudad?
4: Bueno, protocolo, el Ministerio nos dijo las actuaciones, ¿vale? Nos han quedado en remitirnos el protocolo también, y estamos a la espera, pero bueno, sí. Gracias a Dios no ha ocurrido nada, está desarrollándose la mañana tranquila.
3: De hecho, lo estamos viendo que ahora mismo es la hora del recreo y como un día normal, ¿verdad? Pues estamos oyendo esta música de cambio de turno, de clase y de todo, Rocío.
4: Sí, todo muy normalizado. Bueno, sí que es verdad que en la salida pues tenemos a prensa, tenemos a la policía, lo que es la parte de arriba por el tema de que estamos en esa alerta, ¿no?, de posible entrada, pero bueno, creo que no, al final no va, está la mañana tranquila y bueno, ha rodado todo como cualquier día normal.
3: Desde luego que sí que es cierto que en este colegio, bueno, pues sí que se lleva a cabo ese protocolo a la hora de entradas y salidas con los distintos militares, distintos policías, ¿no?, velando por la seguridad de los alumnos y del profesorado, claro.
4: Hombre, nosotros reivindicamos también que tenemos los policías de tráfico que tenemos toda la vida, así que reivindicamos esa Policía Nacional, esos militares que nos custodian el centro, tanto a las entradas y las salidas. Es lo que echamos de menos y lo que reivindicamos. Sí que contamos con nuestra policía local que regula el tráfico a la entrada y a la salida, pero sí que voy a aprovechar desde aquí a reivindicar también que el centro, por el sitio estratégico en el que está, sí que es necesario que acuda tanto la Policía Nacional o cualquier fuerza de seguridad del Estado, militares o incluso Guardia Civil.
3: Que hoy se está viendo por toda la zona, Rocío.
4: Sí, hoy sí, porque bueno, hoy era el día, ¿no?, que decían que posiblemente hubiera una entrada, pero bueno, parece que no ha habido y esperemos que no haya a lo largo del día, que es lo importante, y que la ciudadanía esté tranquila, ¿no?, que es lo importante.
3: De manera general, empezáis el curso lectivo con la afluencia de los alumnos de manera más pausada y este año no está siendo diferente.
4: Bueno, este año sí que es verdad que la primera semana tuvimos el primer día 24 niños, esa primera semana rondó los 50 niños, no hubo más niños, la segunda semana sí que remontamos a 160, ahora estamos en 174, pero hoy, para ser el día que es, 163 niños de 200 no está nada mal.
3: Pues Rocío, muchísimas gracias por atendernos, sé que estás súper liada y en el día de hoy más porque estás pendiente de todo, así que muchas gracias y que pues se desarrolle el día pues como lo estáis haciendo hasta ahora. Susana, esto es lo que nos cuenta la directora del Colegio Príncipe Felipe, absoluta normalidad en el día de hoy, por lo menos hasta ahora.
2: Gracias María José, mucho ánimo a toda la comunidad educativa, a toda la familia del Colegio Príncipe Felipe. 12:40, continuamos con una reivindicación, con una demanda de los militares. Concretamente, la Asociación Unificada de Militares Españoles, AUME, junto a ASFASPRO y OMT, ha pedido al amparo del Defensor del Pueblo por las condiciones en las que trabajan los efectivos desplegados durante la crisis de Ceuta. Estamos con el delegado en Ceuta de AUME, José Vicente Maleno. Muy buenas.
5: Buenos días.
2: ¿Cuáles son esas condiciones? ¿En qué condiciones trabajan los militares?

0: desplegados en Ceuta en la crisis que estamos viviendo?
1: Bueno, pues nosotros actualmente estamos trabajando desde que solicitaron el apoyo de las Fuerzas Armadas a esta crisis migratoria. Estamos solicitando, dando cobertura y apoyo a las fuerzas y cuerpos de seguridad del Estado, es decir, a la Policía Nacional, a la Guardia Civil y a la Policía Local. Y bueno, también hacemos funciones de carácter logístico, que no se nos olvide. Hemos ayudado a montar campamentos, a transportar víveres, camas, todo este tipo de cosas para dar soluciones a la problemática que tienen los inmigrantes ilegales. Pero la principal función que estamos haciendo ahora es relacionada con el tema de seguridad ciudadana, colaborando y apoyando, como decía, a las Fuerzas y Cuerpos de Seguridad del Estado. Pero no estamos investidos como agente de autoridad. Por tanto, nosotros cuando vemos un ilícito en la que no se ponga peligro la vida de terceras personas o la nuestra propia, que tendríamos que hacer uso del derecho de la legítima defensa, tenemos que avisar ante cualquier ilícito a la Fuerza y Cuerpo de Seguridad del Estado. Nosotros, desde que empezamos a patrullar todas las calles y todas las avenidas y plazas y hacer plantones en aquellas zonas y puntos sensibles que nos dijeron, como pueden ser los centros comerciales y centros de alimentación por el tema de la comida, pues la verdad es que pues hacemos presencia. Tenemos un efecto disuasorio, pero después de todo este tiempo ellos nos han cogido la medida. Ellos saben que no son agente de autoridad, no somos agente, no estamos investidos de agente de autoridad, y a los militares pues nos escupen, nos empujan, nos insultan en su idioma, que algunas traducciones de las que me han pasado que te vamos a matar, que tal. Y bueno, pues nosotros no queremos que eso salga gratuito, que nuestras Fuerzas Armadas, que están dando el callo de esta manera, echando unas jornadas con horarios inmensos, con poco descanso, al principio inclusive una mala alimentación y una mala protección, inclusive estamos saliendo ahora a las calles con un fusil por patrulla, incluso ahora han aumentado a dos, pero nosotros somos Fuerzas Armadas y como Fuerzas Armadas nuestra herramienta es armamento. Por tanto, si nos llaman, aunque sea para hacer este tipo de funciones, tenemos que salir con nuestro armamento y con nuestra munición. Que la situación es tranquila, pues llevaremos nuestro armamento a la espalda. Que la misión que estamos haciendo o la situación en la que nos vemos se ve un poquito más enrevesada, pues tendremos que ir proporcionalmente mostrando nosotros también esa agresividad en proporción a la que nos muestra, en este caso, las personas de inmigrantes ilegales que cometan un ilícito. A lo que voy, que creo que nosotros, las Fuerzas Armadas, podemos dar mucho más de sí en esta crisis migratoria. Estamos para cumplir órdenes, nos dicen que hay que actuar de esta manera, primer tiempo de saludo, pero la verdad es que nos sentimos como porteros de discoteca, con todo el respeto a los porteros de discoteca.
0: O sea, primera reivindicación, que se reconozca a los militares como agentes de la autoridad.
1: Eso sería lo fundamental para hacer un trabajo en consonancia con lo que necesita la ciudad y ayudando a nuestros compañeros de la Policía Nacional, Local y Guardia Civil para aumentar la seguridad ciudadana. Bajo mi perspectiva, y aún lo ha reivindicado, hay una falta de seguridad ciudadana importante en la ciudad de Ceuta.
0: ¿Qué órdenes tienen exactamente y qué pueden hacer cuando, bueno, pues presencian un delito o son insultados o son agredidos?
1: Ese es el problema que tenemos, que no nos han dado unas reglas de enfrentamiento o unas reglas de actuación, las famosas ROE, no nos han dado claras ni por escrito, precisamente porque si llegado el caso, Dios quiere y no, pero llegado el caso de que alguno de nuestros compañeros militares tuviera que hacer uso del derecho de la legítima defensa, luego pues resulta que podrían venir expedientes disciplinarios porque las cosas realmente no están bien, las órdenes no están dadas de lo que tenemos que hacer y por supuesto por escrito menos todavía. Entonces, por eso solicitamos nosotros que aparte de ser agente de autoridad, que se nos dé un marco jurídico escrito con esas normas de actuación, con esas normas de enfrentamiento, donde los militares que están desplegados haciendo las misiones que acabo de enumerar anteriormente puedan gozar de cierta tranquilidad y sobre todo a nivel jurídico a la hora de actuar.
0: Porque ¿cuál es la orden con la que salen a la calle?
1: Bueno, la orden que salen a la calle es orden presencial. Es decir, salimos a la calle, tenemos que estar aquí, estamos aquí. Y si vemos un ilícito, como decía antes, que no va contra una tercera persona o contra nuestra propia vida, tenemos que avisar por teléfono o por el contacto que

0: se nos haya dicho que hay que contactar con la Fuerza y Cuerpo de Seguridad del Estado.
1: ¿Y se va contra otra persona, una tercera persona, contra su propia
0: claro,
1: vida?
0: Claro, pues ahí tendremos que hacer uso del derecho de la legítima defensa. El problema es que cuando se hace uso del derecho de la legítima defensa, luego al final hay problemas y los expedientes disciplinarios, pues hablo de situaciones anteriores y en otros contextos, si las normas no están bien escritas, y sobre todo si luego encima no hay testigo de más, muchas veces cuando se hace el uso del derecho a la legítima defensa suele terminar en un expediente disciplinario para el militar. Por eso nosotros estamos desde AUME, desde la Asociación Unificada de Militares Españoles, que tengo el privilegio yo de representar aquí en Ceuta, pedimos que haya un marco jurídico, unas normas de actuación y unas normas de enfrentamiento bien escritas para que los que están desplegados puedan actuar conforme a derecho. El derecho sería las normas que están escritas, pero hasta ahora carecemos de ellas totalmente.
1: ¿Temen, por tanto, que un militar pueda terminar investigado o sancionado si...?
0: Evidentemente.
1: ¿Se hace uso
0: sin ningún género de dudas. Sin ningún género de dudas. Por eso también solicitamos, desde AUME, lo hemos venido solicitando desde que empezó la crisis migratoria, que se nos invista de agente de autoridad. Porque ya si alguien nos insulta, si alguien nos empuja, si alguien nos escupe, o si incluso alguien nos agrede, porque hemos tenido agresiones.
1: ¿Cuántas? ¿Tiene contabilizadas las agresiones?
0: Agresiones importantes, computadas hay muchas. Lo que pasa es que hay muchas que, bueno, que no conviene enumerar porque han sido cosas muy, muy light. Pero importantes yo diría que han sido 6. Dos primeras que tuvimos de apedreamiento, dos de cóctel molotov y las dos últimas que fue a un compañero, un militar, le rompieron la rodilla estando controlando los accesos en el Mercadona de Avenida de España, donde observó que un inmigrante ilegal quería quitarle la compra a una señora mayor, se puso de por medio para que no le quitara y recibió una patada y le rompió la rodilla. Y luego tenemos de un suboficial que estando en las escolleras de creo que de Juan 23 y si no del Chorrillo, estaba sacando inmigrantes ilegales de las escolleras y con la carrera y tal, pues resbaló, metió el pie entre las piedras de la escollera y con el movimiento se rompió el peroné y también tuvo un problema de ligamentos que tanto el de la rodilla, el soldado de la rodilla del Mercadona, como el suboficial de la escollera, fueron trasladados. Entendemos que la ministra de Defensa, al tener el hospital de aquí saturado, les ofreció ser tratados en el Hospital Militar de Central de la Defensa Gómez Ulla y aceptaron y se los evacuaron en helicóptero. Y uno, creo que ya fue operado de rodilla, el del peroné. Fue operado ya y sé que tiene buena y pronta recuperación. Y el otro, si no la han operado hoy o ayer, está en vistas de que lo operen, que es el soldado que le dieron la patada en la rodilla.
1: ¿Cómo
0: o sea, qué agresiones hay? Afortunadamente, todos los que han tenido agresiones de mayor calado o menor calado, afortunadamente, al día de hoy están bien. Pero no me gustaría ser alarmista, pero la situación que yo veo y que vemos día a día con los despliegues que tenemos, no descartemos que haya una desgracia. Porque ya estamos viendo que como nos tienen cogidas la medida y no somos agente de autoridad, cada día se envalentonan más y nos plantan más caras. Ya no es que nos hagan trampas, que también nos han hecho, o que actúen por la espalda. Es que vienen de frente a nosotros y como saben que no somos agentes de autoridad, nos tienen tomada la medida y bueno, al fin y al cabo estamos en esa tesitura.
1: Porque, claro, acabas de mencionar 6 agresiones, pues como tú dices, importantes, pero hay agresiones...
0: Sí, a diario, claro. Sí, el que ya me empujen a la hora y me vuelven a empujar y le digas, oye, por favor, y tal, te escupen, te insulten, eso no...
1: ¿Y qué puede hacer el militar ante eso?
0: Pues aguantar. Aguantar. Si yo estuviera investido de agente de autoridad, al ser agente de autoridad sería otra cosa. Ya sería un ilícito contra la autoridad. Entonces, por eso estamos solicitando que se nos invista de agente de autoridad para que todo este tipo de agresiones, sobre todo las mayores, pero también las de menor calado, también tengan sus consecuencias jurídicas contra ellos.
1: Esta reivindicación no es de ahora.
0: Sí, sí. De toda la vida. Además, no sé por qué hay una percepción, y no solo en Ceuta, en el resto también de la península, de que el militar

0: que esté en la calle es más un perjuicio que un beneficio. Yo estuve pues celebrando la comunión de mi hija yendo a París, a Disneyland, a Euro Disney, y había militares por la calle vigilando toda aquella zona. Hace poco estuve en Roma y había militares italianos dando seguridad en las calles de Roma, y no era ningún momento de tensión o había ninguna circunstancia específica que los militares tuvieran que estar en la calle. Entonces, ¿por qué en estas circunstancias, cuando salimos a la calle, existe ese supuesto miedo, que a mucha gente no le gusta que los militares estemos en la calle, y más en las circunstancias excepcionales que estamos viviendo aquí en Ceuta? Si son circunstancias excepcionales y hay que hacer uso de nosotros, que se nos den todas las herramientas, armamento, munición, que seamos agente de autoridad, que haya un marco jurídico, que haya unas reglas de enfrentamiento, unas reglas de actuación, que estemos bien protegidos para que no podamos coger enfermedades, que tengamos los equipos biológicos necesarios, buenas mascarillas, buenos guantes, buenas defensas, y teniendo todo eso, seguramente haremos muchísimo mejor nuestro trabajo, y eso redundará en que haya una seguridad ciudadana que completaremos o que añadiremos a la que hacen nuestros compañeros de las Fuerzas y Cuerpos de Seguridad del Estado, Policía Nacional, Policía Local y Guardia Civil.
1: Una reivindicación que ya elevan al Defensor del Pueblo.
0: Claro, vemos que nadie nos hace caso, que estamos echando piedras en un saco roto, pues es una manera más de reivindicar. Y por eso hemos contado con otras asociaciones que han querido colaborar con nosotros, en este caso AFAPRO, que es la Asociación Profesional de Suboficiales de las Fuerzas Armadas, y UMT, que es la Unión de Militares de Tropa, la que han querido colaborar, y hemos hecho esta nota informativa conjunta, pero que ya le hemos mandado al Defensor del Pueblo que nos dé amparo a todo lo que acabo de mencionar ahora mismo, porque nos encontramos indefensos, en cierta manera. Las Fuerzas Armadas se encuentran indefensas ante estas situaciones que hemos estado hablando, es decir, cualquier agresión que nos puedan hacer tenemos que aguantarla, porque en el momento que queramos, repito y reitero, y no quiero ser alarmista, en el momento que queramos hacer el uso del derecho de la legítima defensa, siempre se nos va a cuestionar y al final va a aparecer un expediente disciplinario en contra del soldado o el militar que haya hecho uso del derecho de la legítima defensa.
1: ¿Este jueves van a reunirse con la ministra?
0: Sí, este jueves corresponde el tercer pleno del Consejo Personal de las Fuerzas Armadas, y bueno, pues ahí hemos hecho una serie de preguntas y de propuestas que tendrá que dar contestación. Espero
1: y
0: deseo...
1: ¿Qué preguntas y qué propuestas?
0: Bueno, pues una es todo lo que hemos comentado aquí se le va a plantear a ella, porque a la señora ministra, para que nos invista a gente de autoridad, nos dé mayor protección, nos dé ese marco jurídico y demás. Luego también queremos saber por qué se ha dado una dotación de dinero para todo el personal que está involucrado en este despliegue, de cómo se van a hacer esos repartos. Y bueno, y luego típicas propuestas que suelen hacer de marco normativo, que están relacionados con la vida militar, pero no con este tipo de escenario que nos estamos moviendo ahora de crisis migratoria.
1: ¿Por qué no se les inviste como agentes de la autoridad? ¿Qué explicaciones dan en otras ocasiones?
0: Pues yo, por ejemplo, que he tenido pues entrevistas con otros medios de comunicación, había tertulias y salían algunos tertulianos diciendo que no se podía investir. Y lo vuelvo a decir, si estamos en esta crisis migratoria donde hay unas circunstancias de excepcionalidad importantes, con una falta de seguridad importantes, y aquí tenemos unos efectivos militares preparados y muy bien preparados, ¿por qué no vamos a colaborar de lleno y vamos a aportar nuestro granito de arena a esa seguridad ciudadana? Y más, podríamos hacer mucho más si nos invisten la gente de autoridad. Entonces, será una de las reivindicaciones que hagamos en este pleno del Consejo Personal de las Fuerzas Armadas, y esperemos que esté la ministra, porque últimamente ni está ni se la espera. Siempre hemos tratado estos temas últimamente con la subsecretaria de Defensa, no con la ministra. Nos gustaría que estuviera la ministra, entre otras cosas, porque del tema de Ceuta hay que hablar mucho, y de la seguridad de Ceuta y de los militares en Ceuta hay que hablar mucho, y nos gustaría hablarlo de primera mano con ella.
1: ¿Y qué le gustaría hablar del tema de Ceuta con la ministra?
0: Bueno, pues la situación que estamos viviendo los militares, que es que estemos protegidos. todo lo que comentaba anteriormente.
1: O sea, al margen de los

0: Militares.
1: Como al margen
0: sí, que al margen de las reivindicaciones para los militares, ¿qué otras cosas le gustaría hablar con la ministra de Defensa?
1: Hombre, y nosotros,
0: de la situación de
1: nosotros como asociación profesional de las Fuerzas Armadas, siempre tenemos que hablar de las cosas relacionadas con el servicio. Y más que con el servicio, con toda aquella problemática que está relacionada con nuestra problemática de índole personal y de libertades públicas. En temas operativos o de operatividad, ni debemos ni podemos entrar. Y en temas políticos, pues nosotros como asociaciones tenemos que mantener una neutralidad política total.
0: ¿Cómo está afectando física y psíquicamente esta situación a los compañeros que están desplegados?
1: Pues lo he dicho, como decía anteriormente en otras entrevistas, psíquicamente está afectando mucho. Y voy a decir el porqué. Muchos de los veteranos que estamos en las Fuerzas Armadas, que llevamos muchos años, hemos estado en misiones internacionales y, bueno, pues cuando nosotros vamos a Bosnia, a Kosovo, a Líbano, a Afganistán, a Irak, a todas las misiones que hemos hecho, a nuestra familia las dejábamos en territorio nacional y nos íbamos con cierta tranquilidad porque en territorio nacional sabía que estaban nuestras familias protegidas. Éramos nosotros el que corríamos el riesgo cuando íbamos a zona de operaciones. Ahora resulta que ese escenario, esa zona de operaciones, tenemos a las familias que conviven con nosotros y a las familias las vemos sufrir. Porque no pueden salir, porque tienen miedo, porque no pueden hacer la compra, tienes que llevarla a la compra. Yo decía hace poco en una entrevista que desde que pasó esto me he convertido en papá taxi. Porque todo lo que hacían mis hijas, de ir andando al gimnasio, a la universidad, a ver a una amiga, incluso a tomarse un café, resulta que ahora tengo que acompañarla con el coche, la dejo, cuando termina me vuelve a llamar, voy con el coche para recogerla. ¿Para qué? Para que haya un ambiente de seguridad y sobre todo cuando nos movemos a ciertas horas del día en Ceuta. Porque Ceuta, tanto en la periferia y sobre todo en el centro, a primeras horas de la mañana e incluso al mediodía, hay calma chicha. Pero a partir de las 3:30, 4:30, ya cuando llegan las 6:00, 7:00, es imposible andar con cierta tranquilidad por las calles y las avenidas y las plazas de Ceuta, ya sea en el centro como sea en la periferia. Evidentemente, en la periferia la situación aún es más agravada, evidentemente.
0: ¿Cuántos militares están desplegados en Ceuta por la crisis?
1: Bueno, pues hay un operativo que está repartido por zona de seguridad por las unidades y en torno a unos 250 aproximadamente son los que están en servicio activo, mientras otros están descansando y demás. Es decir, se hacen turnos y en cada turno de servicio activo suelen estar alrededor entre 250-300 militares. No creo que vaya más allá de 300 militares.
0: ¿Son suficientes?
1: Todo lo que sea para seguridad ciudadana en Ceuta actualmente yo creo que se queda escaso, queda corto. Evidentemente yo creo que de continuar así, porque ya tenemos conocimiento de los militares, de nuestros socios y los que no son socios pero que me conocen y me preguntan y me mandan correos electrónicos, me llaman por teléfono, pues ya estamos dando que esta situación de actividad un día, al día siguiente descansa pero vuelven a entrar y demás, pues ya empieza a ser una sobrecarga para ellos y para sus familias.
0: ¿Y de ese contingente cuántos son de aquí y de fuera?
1: Bueno, la mayoría son de aquí. Yo sé que se pidieron refuerzos y que creo que si esto se alarga habrá que pedir muchos más refuerzos. No sé ya si dentro de la misma orgánica del mando de Canarias o tendrán que venir de otras estructuras diferentes a otras estructuras militares del mando de Canarias, pero de continuar así pues tendrán que venir relevos pues seguramente de todos los lados, porque parece ser que la situación va para largo, desgraciadamente, por lo que yo veo. Yo estaba hace un rato en el trampolín y la verdad es que estaba un poco alborotada porque ayer todos los tenderetes que tenían, esos mercadillos que habían montado la policía local, se lo levantó, más que cumpliendo las ordenanzas, evidentemente, del ayuntamiento, pero sobre todo por un tema de salud pública, y estaba esta mañana un poco revuelto el ambiente por ahí.
0: ¿De qué tipo?
1: Bueno, entre ellos, pues que estaban todavía enojados, enfadados de que les habían quitado su, su comercio, ¿no? Me imagino que con el trapicheo de vendo y tal, pues es una manera de ganar unos eurillos y poder subsistir en las circunstancias que están. Entonces, pues están todavía...

0: asumiendo, en ese proceso de asumir que ya no hay más venta volante de momento y esperemos que no lo haya a futuro.
1: Discúlpeme un momento, nos pide paso nuestra compañera Anita Navas, que está a la puerta de uno de los colegios. Como saben, los colegios es uno de los lugares que frecuentan los militares en esta situación de crisis. Anita Navas, muy buenas.
2: Bueno, pues ya son 3 semanas desde ese inicio de curso y nos hemos venido hasta la puerta de un cole para preguntar por precisamente un abuelo. ¡Ay, los abuelos! ¿Qué haríamos sin esos abuelos que vienen a recoger los peques? Pero bueno, usted venía siempre, pero ahora yo creo que con más hincapié, ¿no? ¿Cómo está, después de 3 semanas, cómo estamos viviendo todo esto?
3: Pues la verdad que bien. Preocupado por la situación y por el niño que no se dé cuenta de todo lo que está pasando, pero bien dentro de las circunstancias.
2: ¿Cómo se hace para que el niño no se dé cuenta de todo lo que está pasando? Porque al fin y al cabo ve policía, ve militares, ¿no?
3: Sí, pero entreteniéndolo, evitándolo salir más a la calle, lo tenemos más en casa, y cuando salimos a sitios concretos, ahí a Dios gracias que el centro no está tan ocupado, por decirle algo, ¿eh? No está tan ocupado, pero nosotros lo llevamos por dentro y evitamos que...
2: Sí, hombre, que sí lo nota.
3: Hombre, que lo nota.
2: ¿Alguna pregunta le ha caído la abuela?
3: Claro, nos preguntan, sí, por supuesto. Lo que pasa es que eludimos lo que nos dice y le decimos otras cosas. Pero bueno, pero bien, dentro de lo que cabe y de las circunstancias y cómo estamos, no nos podemos quejar.
2: ¿Y usted personalmente también cómo lo está viviendo? Porque claro.
3: Pues yo mal, estaba fuera y me vine para acá corriendo porque mi hijo no quería aunque viniera, pero yo tenía que venir por verlo con mi ojo y muy mal.
2: No es lo mismo verlo en televisión.
3: Que va. Yo ahora estoy un poquito deprimido, porque esto no me lo esperaba yo. Además, no ya deprimido por esto, por lo que pueda pasar. Por lo que pueda pasar, ojo que esto no es, ¿eh? No es ninguna tontería. Es que de esta viene otra, y después de otra, quizá otra. Y la gente no vamos a aguantar aquí, por lo menos yo.
2: Sí que se ve más gente recogiendo a los niños ahora que estamos aquí, ¿no?
3: Pues, sí, ahora la verdad que sí, pero bueno.
2: Como siempre han venido los abuelos,
3: siempre,
2: ¿eh? Ojo,
3: siempre.
2: Y los
3: además,
2: padres.
3: Pero bueno, uno mejor venía y se llevaba 2 o 3, pero no, yo he visto ahora que viene más gente.
2: Bueno.
3: Os voy a tener que dejar que se me va, ¿eh?
2: Claro que sí. Muchísimas gracias.
3: Vosotros, muchas gracias.
2: Bueno, pues después de 3 semanas, Susana, esto es lo que se vive en las puertas del cole. De momento, calma, pero siempre atento, ¿no? Ese abuelo, fíjate, pendiente de su nieto, que haríamos sin ellos.
1: Pues muchas gracias, Anita, por esta conexión. Es la hora de la salida del cole en este mes de septiembre. Estamos hablando con José Vicente Maleno, que es delegado de la Asociación Unificada de Militares Españoles, que junto con ASFASPRO y UMT piden al Defensor del Pueblo el amparo por las condiciones en las que trabajan los efectivos desplegados durante la crisis aquí en Ceuta, fundamentalmente o prioritariamente que sean reconocidos como agentes de la autoridad. ¿Qué esperan del Defensor del Pueblo? ¿Qué puede hacer?
0: Bueno, pues el Defensor del Pueblo creo que puede y debería de hacer algo. Para eso estamos, para eso está la figura del Defensor del Pueblo, que está recogida en la Constitución y en nuestro marco normativo. Entonces, aquí hay unas carencias importantes y por eso nos hemos dirigido a él. Para solicitar el amparo. Esperemos noticias de él y si al final nos echa una mano y se consigue toda la solicitud, todo lo que hemos hecho en nuestra solicitud, pues estoy dispuesto a venir y a contárselo de nuevo por aquí. Pero aparte de eso, me gustaría decir que aparte, por ejemplo, de que insistimos en que se nos reconozca, de que se nos invista como agentes de autoridad, también quiero decir y quiero aprovechar el espacio que das a la asociación, en este caso la represento yo aún, a mi asociación, a la Asociación Unificada de Militares Españoles. Me gustaría pedir también que al igual que a la Guardia Civil y a la Policía Nacional, creo que nos hemos ganado de sobra ese derecho a que se nos reconozca nuestra profesión como de riesgo, porque creo que hemos demostrado y estamos demostrando en todos los frentes que hemos tenido. Ahora tenemos el frente de Ceuta, pero hemos tenido La Dana, hemos tenido Valencia, hemos tenido el volcán, hemos tenido cualquier catástrofe de nieve, Madrid y demás, y hemos demostrado que estamos ahí con el pueblo con el que queremos estar y al que nos debemos, pero también creo que es digno que se nos reconozca la profesión de riesgo. Porque

0: que las circunstancias de nuestro trabajo son muy específicas, donde hay que poner y valorar lo que es la peligrosidad, lo que es la penosidad, lo que es la disponibilidad permanente. Y en el caso de los militares también tenemos, y la Guardia Civil también, y Policía Nacional, pero nosotros, sobre todo Fuerzas Armadas, cuando uno asciende o cambia de una situación administrativa por un curso o cualquier otra cosa, eso implica un cambio de destino y eso implica mover a la familia. Y siendo las instituciones, Fuerzas Armadas y Fuerza y Cuerpo de Seguridad del Estado, las instituciones más valoradas, somos los trabajadores de la función pública peor pagados. Y yo creo que eso es una injusticia que hay que revertir y que nosotros desde AUME lo venimos solicitando desde hace mucho tiempo a la ministra de Defensa. Pero que a la ministra de Defensa se lo decimos por escrito, pero no se lo podemos decir personalmente porque no hace acto de presencia en esos plenos que celebramos en el Consejo Personal de las Fuerzas Armadas, como el que vamos a hacer mañana jueves.
1: ¿Y qué otras carencias concretas tienen los compañeros que están desplegados en la crisis?
0: Bueno, pues carencias es lo que decía antes, aparte de eso. La protección individual para el tema de las enfermedades, que se nos dote de buen material de protección biológica, porque está al final, al principio, hay que recordar que compañeros nuestros de regulares se contagiaron de sarna. Aparentemente no fue debido a los inmigrantes ilegales, sino que fue a ciertas instalaciones que no tenían la salubridad que deben de tener. Parece ser que eso se ha frenado y que al día de hoy no tenemos ninguna información de que se haya podido contagiar de otras enfermedades como puede ser la varicela o la tuberculosis y demás.
1: ¿Ha mejorado las condiciones de los cuarteles?
0: Las condiciones de los cuarteles hay que mejorarlas. Hay que mejorarlas y mucho. Y mucho. La base única aquí, que yo cuando vine en el 2012 por aquí, me decía un compañero cuando abandonaba Madrid y venía para Ceuta, vas a tener mucha suerte que hay una base única allí en Ceuta. Al día de hoy, después de muchísimos años, la base única está ahí y ahí hay muchas carencias en el tema de alojamientos logísticos. Hay muchos militares que vienen destinados aquí y que tienen que buscar pisos por lo civil, con lo que eso supone aquí en Ceuta el cómo está el alquiler, porque no hay pisos militares suficientes. Bueno, que suficientes podría haber, pero no se sacan todos para que sean usados por nuestros compañeros y compañeras de las Fuerzas Armadas, y luego las plazas que hay en las diferentes residencias son escasas, y luego los alojamientos logísticos que tienen nuestra tropa hay que mejorarlos y hay que aumentarlos. O sea que carencias hay, pero bueno.
1: ¿Y la comida ha mejorado?
0: La comida ha mejorado relativamente, sobre todo la comida que se dan en la crisis migratoria, pero sí es cierto que estamos recibiendo últimamente quejas de nuestros socios y, como digo, y de los que no son socios también, recibimos quejas en el sentido de que en las comidas hay mucho arroz, hay mucha pasta. Y falta de otros elementos para que la comida sea equilibrada. Y luego en el tema de los alojamientos, en el tema de dormir, parece ser que todas estas patrullas, cuando tienen que ir a dormir a su unidad, es decir, a descansar, que tienen unas horas de descanso, parece ser que no hay alojamientos adecuados para poder dormir en condiciones, medianamente. Muchos de ellos parece ser que tienen que ir a ciertas naves donde ponen su esterilla y sobre esa esterilla ponen su saco para dormir. Y yo entiendo que eso lo podemos hacer estando de maniobras en Zaragoza, en Chinchilla, en cualquier otro campo de maniobras. Montamos nuestra tienda y dentro de esta tienda montamos nuestra esterilla, nuestro saco de dormir, nuestra manta americana o lo que podamos llevar con nosotros. Pero dentro de un acuartelamiento, después de 2 meses de trabajo que hayan llegado quejas que están durmiendo en esas condiciones, que tienen que estirar una esterilla sobre el suelo y dormir con su saco en esa esterilla en un suelo duro, creo que ahí tenemos que mejorar mucho.
1: José Vicente Maleno, delegado en Ceuta de la AUME, muchísimas gracias.
0: Gracias a vosotros.

0: Por darnos este espacio, por darnos visibilidad, ser el altavoz y poner sobre la mesa todos estos problemas de carácter personal que tenemos.
1: En el caso de que continúen y no se mejore nada, ¿tienen previsto
0: pues dar habrá que seguir reivindicando conforme a derecho, porque las asociaciones profesionales, y desde aquí también quiero hacer un llamamiento, porque el otro día cuando se convocó la manifestación a favor de los militares y su familia, que la convocó la ACME, la Asociación de Tropas de Marinería Española, resulta que yo estuve presente allí y fui luego a darle las gracias a su presidente, a Marco Antonio Gómez. Y además me ofrecí para que la próxima vez que quiera hacer otro tipo de manifestación colabore con nosotros, y además estuvo también el SUB y estuvo también el OGC diciéndole que colaborase con ellos también, que contase con ese apoyo. Y es cierto que la manifestación fue multitudinaria, pero para encontrar el número de militares que estamos en Ceuta con sus familias, más los ceutíes que se dedican a otras profesiones, a mí me faltaban, no me cuadraba, ahí faltaba gente, mucha gente. Por eso quiero hacer este llamamiento, que nosotros los militares podemos ir a las concentraciones y podemos manifestarnos siempre que no vayamos de uniforme. Ese es un derecho que está recogido en la Ley de Derechos y Deberes de los Miembros de las Fuerzas Armadas. Porque al día siguiente yo hablaba con compañeros, digo, ¿no te viene a manifestación? Y me decían, pero si yo no puedo manifestarme, ¿qué estás diciendo? Digo, sí, sí, tú puedes manifestarte y concentrarte. Y más por estos temas, siempre y cuando vayas de civil, vayas de uniforme, o sea, vayas con ropa civil, no de uniforme. Es un derecho que ya tenemos reconocido, igual que está reconocido el asociacionismo en la Ley de Derechos y Deberes de los Miembros de las Fuerzas Armadas.
1: Pues con ese mensaje nos despedimos, te agradecemos y te deseamos muchísimo ánimo.
0: Muchas gracias por contar con nosotros y, como decía, por darnos este espacio para poder reclamar nuestros problemas.
1: Muchas gracias, un placer. Así llegamos a la 1:13, volvemos a la calle con nuestros compañeros. No sé si nos espera María José Guerrero, si nos espera Raúl Llama, si nos espera Anita Navas. Pues nos espera la gente en la calle, a la que le hemos preguntado hoy cómo está llevando esta situación en la zona de Playa de Benítez.
2: Bueno, pues vamos tirando. Al principio el mes de agosto ha sido malísimo, malísimo la verdad. Pero bueno, vamos tirando. Ahora septiembre a ver si empezamos a recuperarnos un poco.
3: Tenéis el asentamiento del puerto, tenéis el trampolín en medio, o sea, ¿cómo lo lleváis?
2: Como todos los vecinos de Ceuta, un poco hartos, pero bueno. Los que tienen que hacer algo son los de arriba, nosotros, por mucho que nos quejemos.
4: Pues como lo vamos a vivir. Ya estás viendo cómo lo estamos viviendo. Ya esto me parece, como sigas a más tiempo, ya nos estamos acostumbrando ya. Nos vamos a tener que ir de aquí ya. Para la situación que está, como está esto, yo creo ya que yo ya estoy viendo para vender mi casa, para irme de allá, porque yo ya no aguanto esto más.
3: ¿Vives por
4: aquí? No, yo vivo en Bensú, pero la playa del trampolín me pilla cerca y diariamente estoy viendo todo eso.
3: ¿Cuál cree usted que sería la solución?
4: Que baje el Pedro Sánchez este y el gobierno, esto es cosa del gobierno, ¿qué vamos a hacer nosotros? Por mucho que hablemos, no tenemos ni voz ni voto. ¿Qué hacemos? Ellos se forran el dinero lleno de dinero y nosotros aquí ajustamos las consecuencias. ¿Qué vamos a hacer? Y eso que tenemos humanidad, nosotros además tenemos humanidad y bondadosos que somos. Total, ¿qué hacemos? Yo creo que vender la casa e irme de aquí ya. Ya está, es la única solución que queda ya. Que se quede el gobierno y su... Esto es Palestina con Israel y punto pelota.
5: Bueno, yo trabajo aquí en San Pablo, en la cafetería. La verdad que ahí se está tranquilo, no hay mucha afluencia de inmigrantes ni nada de eso. Pero sí lo que es el trasiego de personas, sí hay bastante. Yo tengo que decir la verdad que no he tenido todavía ningún problema con ninguno, las cosas como son. A mí de momento me han respetado. Hasta el día de hoy, no sé cuánto durará esto, pero bueno, se ve mucho movimiento y muchas veces un poquito incómodo, la verdad. Yo cruzo por esas escaleritas y que estén, te parece un poquito, la verdad, incómodo. Pero bueno, no he tenido problema, la verdad.
6: Bueno, bastante mal, porque hemos visto que el hecho de internarlos en carpa y estar en régimen abierto, pues no ha solucionado nada. porque lo único que hacen es dormir allí. Es que vemos el mismo número de, y la misma cantidad de gente a diario aquí. Independientemente que hayan entrado 1.800 en las carpas del puerto, yo sigo viendo el mismo trasiego de gente, vaya.
3: ¿Y el negocio? ¿Cómo la gente?
6: Bueno, el negocio por resentido, ¿no? Sobre todo por la gente que viene aquí a comer a las terrazas, ¿no? Porque pasan al lado de las mesas, se paran, incomodan al que está comiendo por pedirles un trozo de bocadillo o parte del plato que están comiendo, y al final el cliente, quieras o no, se incomoda porque les da pena también la situación de ellos, pero también ellos buscan aquí un ratito de paz y tranquilidad que difícilmente encuentran, ¿no?
3: ¿Qué solución le ves a esto, Jalil?
6: Bueno, la solución la tiene el gobierno. Yo la tengo bien fácil, la verdad. Quieren hacer un trabajo de chinos cuando yo mismo les he hecho llegar de que la solución es más sencilla, porque yo los sondeo aquí y ellos están esperando qué va a hacer el gobierno con ellos. Si el gobierno les demuestra ya con hechos e imágenes de que todos los que están aquí, la mayoría, el 99,9% se va a ir con el asilo denegado por la frontera, el resto se irá por sí solo. No hace falta afiliar ni hacerle el triaje a toda esta gente porque es un trabajo de chinos. Solo con el hecho de que vean a 50 compatriotas salir de manos del gobierno por la frontera, os prometo que el resto se irá por sí solo. Pero es que el gobierno no es capaz ni de eso, vaya.
7: Esta zona, pues un poquillo lo que es el desayuno, vale. Tenemos lo que es meneillo. Pero hemos tenido que quitar lo que es las comidas. Porque está en toda la zona estamos nosotros. Y tú estás viendo lo que es la terraza.
3: O sea, que no abrís.
7: Para comida, no.
3: ¿Y cena?
7: Para desayuno. No, eso era en verano, pero nada más que abrimos para desayuno.
3: Me comentabas que habéis llamado a la policía un par de veces.
7: Un par de veces hemos llamado porque se han puesto ahí lo que es a pelearse, a tirarse bloques de piedra, teniendo nosotros el bar abierto. Y así estamos nosotros.
3: Bueno, ¿qué esperáis? Que todo esto pase, ¿no? Me imagino, ¿no?
7: Que se lo lleven todo ya para Marruecos. Porque yo tengo un niño chico y mi niño no sale a la calle. Desde que empezó el colegio hasta ahora no ha podido ir al colegio, ¿eh? Esta es la primera semana que ha ido mi hijo al colegio, desde que empezó. Y apenas sale lo que es a la calle. Si sale es temprano y a las 8 estamos en la casa. Yo tengo que llevar un spray de la pimienta encima, por si me pasa algo.
1: Ese es el sentir, así viven los vecinos de la zona de Playa Benítez la situación. Ustedes también pueden compartir su opinión o cómo se sienten en nuestras redes sociales. Ya saben que estamos en Facebook, en Twitter y en Instagram. Cambiamos de asunto, es la 1:18 y vamos a hablar de la Hermandad del Rocío, que prepara ya su peregrinación extraordinaria al monte, prevista para este fin de semana, del viernes al domingo. José María Sánchez Ruiz, muy buenas.
8: Muy buenas.
1: ¿Qué tal?
8: Muy bien.
1: ¿Preparado?
8: Muy bien. Sí, ya tenemos casi todo listo. Entre mañana y pasado pues ya cargaremos el furgón con los enseres de la hermandad para poder disfrutar de esa peregrinación extraordinaria que tenemos.
1: Ahora me cuentas, ¿qué significa para vosotros esta peregrinación? ¿Qué significa este año y cómo vives? ¿Y cómo vive la Hermandad del Rocío esta crisis? Pero nos pide paso María José Guerrero hoy, que arranca, hoy es el primer día del otoño, dejamos atrás ya el verano, y a ver cómo se presenta para los comercios, sobre todo de ropa y calzado, esta nueva temporada. María José Guerrero, muy buenas de nuevo.
9: Muy buenas, Susana. Pues efectivamente hoy arranca la temporada de otoño y nosotros nos hemos querido venir hasta Tiendas Kiko. Queremos hablar con Sonia para que nos dé un pequeño adelanto, una pincelada de cómo va a arrancar esta temporada, qué es lo que vamos a llevar desde ya. Y sobre todo, bueno, pues vemos, Susana, que están en medio del proceso de montaje de lo que es la temporada, porque el verano todavía está presente, se están vendiendo muchas cosas. Sonia, muy buenas.
10: Hola, ¿qué tal? Buenas tardes. Bueno, sí, seguimos todavía con la temporada de verano liquidando, porque ha sido un verano duro con todo lo que ha pasado. Entonces hemos tenido mucho sobrante de productos, intentamos seguir todavía sacando, porque esto si no al final está parado en el almacén. Mañana abrimos el aule con los restos de temporada, que allí siempre ponemos una ofertita muy buena para poder sacar el máximo producto posible, para que no se nos quede en el almacén parado.
9: Ha sido una temporada flojita, Sonia, entonces.
10: Ha sido una temporada muy dura, no flojita, muy dura, porque hemos perdido toda la campaña de agosto, la feria, todas las cancelaciones turísticas de gente que viene a visitar Ceuta. Entonces todo eso ha sido, la verdad es que nos ha sobrado muchísimo producto, porque la campaña de rebaja de agosto ha sido muy, muy, muy mala.
9: Fíjate que el tiempo acompaña todavía, parece que estamos en pleno verano, aunque hoy haya empezado la temporada de otoño, pero se van vendiendo algunos artículos.

0: todavía de rebaja, abrir desde luego el aula por eso mismo, ¿no? Para tener esos artículos ahí.
1: Hombre, a ver, nosotros ahora todavía se pueden aprovechar, son productos buenos y todavía se pueden aprovechar mucho el producto de verano, porque el tiempo, sabéis que en septiembre en Ceuta es muy bueno, y aparte, bueno, pues mira, para el año que viene ya tienes cosas buenas de verano, vamos, compradas a un precio de ganga.
0: Pues a precio de ganga no vamos a comprar esa temporada de otoño, porque además arranca hoy y queremos saber qué se lleva, Sonia.
1: Bueno, mira, nosotros hemos empezado prácticamente ahora que estamos colocando y sacando, porque hemos empezado a recibir, porque es verdad que hemos retrasado un poco la recepción de mercancía por toda esta historia. Y bueno, la verdad es que se vuelve a llevar mucho el animal print, mucho conjuntito de falda con chalequito, el pelo vuelve a venir mucho, todo el tema de las chaquetitas de pelo, conjuntos de pantalón con jerselito, mucho punto. Bueno, en general, de lo que hemos empezado a recibir, mucho chalequito, lo que hemos empezado a recibir, pues ahora mismo, vamos, no os puedo mostrar mucho porque estamos así, pero mira, traje chaqueta, mucho colorido también, es un invierno divertido.
0: Eso te iba a decir, sí. Animal print y colorido, ¿qué colores vamos a llevar?
1: Mucho, sí, continúa el berenjena muchísimo, marrón chocolate, mostaza, los tonos claritos, mira, mucho color blanco, que viene el verano, el invierno con el blanco, pues le da un toquecito de color. Mira, ve, camisita así de un poquito más arregladita. Bueno, y en general, pues se llevan mucho los colores, vuélvase mucho verde también, hay mucho.
0: Es importante
1: verde.
0: Que digas que este año, sobre todo para nosotros, ¿verdad? Que este año el otoño vaya a ser divertido, sí, con colores divertidos.
1: Sí,
0: ¿no?
1: Esperemos que sí, que por lo menos en color le pongamos un poco de color a toda esta situación, con los colores del otoño que son un poquito más alegres, que no llega, que siempre son mucho negro, mucho gris y sigue viniendo mucho color.
0: ¿Cómo afronta esa temporada de otoño Tiendas Kiko? ¿Cómo se afronta desde aquí?
1: Bueno, nosotros la verdad es que somos muy optimistas a pesar de la situación y esperemos que tengamos una buena campaña, que el tiempo nos acompañe, empiece a hacer un poco de frío también, que la gente se anime a comprar.
0: Hace falta un poquito, ¿verdad? Este fresquito ya, Sonia. Pero
1: sí, además tengo muchas ganas que entre una levantera buena.
0: Un invierno fuerte, ¿no?
1: Sí, muy fuerte, que tenga un invierno fuerte, que
0: para
1: entre levantes,
0: utilizar esos chaquetones,
1: ponerse uno los chaquetones, claro, para esas cosas. Sí.
0: Afrontado con ilusión, con ganas y que la temporada, bueno, pues sea pues igual sí. O similar, ¿no? Sí. Que
1: las hombre, nosotros siempre empezamos las campañas con mucha ilusión. Es verdad que esta va a ser un poco atípica por la situación, va a ser un poco atípica, pero bueno, esperemos que vaya bien, que eso, que el tiempo nos acompañe, que la gente se anime a comprar, que la situación se vaya normalizando verdaderamente ya de una vez y que retomemos nuestra vida, que es lo que todos buscamos.
0: Pues Sonia, muchísimas gracias. A retomar nuestra vida, a retomar ese color, claro, de otoño, que como dice Sonia, Susana, va a ser desde luego que un otoño muy colorido,
1: sí,
0: a la hora de vestir por lo menos.
1: Por lo menos.
0: Así
1: sí.
0: Que esa ilusión, esas ganas las tenemos y con ganas de fresquito ya para utilizar
1: pues sí.
0: Todo lo que tenemos aquí detrás, que los armarios ya se nos van a empezar a caer. De invierno a verano, madre mía.
1: Pues sí.
2: El fresquito se puede esperar un poco, como que mejor, ¿no, María José?
0: Es que aquí tenemos para todos los gustos, Sonia. Nosotros somos de fresquito.
1: Ay, sí,
0: y a ella le gusta más, a Susana le gusta más la temperatura esta cálida. ¿Qué vamos a hacer?
1: Mí, la lluvia, el sofá y la mantita y una peli me encanta. Y tengo muchas ganas de oler ya a tierra mojada.
0: Bueno, pues nunca llueve a gusto de todo, Susana. Así que tú sabes, vamos a esperar que el tiempo decida qué es lo que nos trae. Ya está, ahora estamos en otoño, ¿eh? Hoy empezaba además.
2: Hoy empieza el otoño. Pues que tengan muy buena temporada, Sonia, el resto de compañeros de sí. Tiendas Kiko y tú también, María José. Con lluvia, sin lluvia, con paraguas,
0: pues
2: sin paraguas, con
0: buena
2: abrigo,
0: temporada.
2: Sin abrigo. Volvemos ya con José Mari Sánchez Ruiz, que es el hermano mayor del Rocío de Ceuta, que como decíamos, este fin de semana se va de peregrinación extraordinaria al monte. Y yo le preguntaba, ¿qué tiene de especial esta peregrinación?
3: Bueno, todos los años las hermandades, distintas hermandades del Rocío, de cualquier pueblo, ciudad o de donde partan, tienen una misa dedicada allí en el Rocío para esa hermandad. A nosotros nos toca este último fin de semana de septiembre, que es el domingo 27. Lo que pasa que es algo extraordinario porque cada 7 años la Virgen no está en el Rocío, está en Almonte. El pasado mes de agosto tuvimos el traslado de la Virgen, de la Avenida de la Virgen. Entonces se encuentra ahora mismo en Almonte, que es el pueblo de la hermandad matriz. Entonces, cada 7 años es un poco más especial. Y

0: por desgracia también, por la situación que estamos viviendo en Ceuta, pues también va a ser algo de manera muy extraordinaria, porque en torno a 26, 30 hermandades diferentes de pueblos de Sevilla, de pueblos de Cádiz, de Huelva, desde Toledo, desde Valencia, de muchos lugares de España, pues nos van a acompañar, nos van a mostrar ese cariño de esa manera. Y ese apoyo que también necesitamos, evidentemente.
1: Al monte con Ceuta, dice el cartel.
0: Sí, el pueblo de Almonte también está muy por la labor de hacerse notar en esta misa, en esta peregrinación. Yo me imagino que la gente en la península quiere mostrarnos el apoyo, el cariño. Y esta es una de las maneras, ¿no? Porque la Hermandad de Rocío de Ceuta es embajadora de la ciudad, no solamente es una hermandad. Cuando estamos en el Rocío no somos una hermandad, somos la ciudad de Ceuta. Y hay mucho vínculo de unión entre las hermandades, mucho cariño y afecto. Y vamos, a diario recibimos mensajes de qué tal, cómo estáis, necesitáis algo. Y pues creemos que esto es una manera de hacernos llegar ese cariño, de acompañarnos.
1: ¿Y qué tal? ¿Cómo estáis? ¿Cómo está la hermandad?
0: Bueno, bien, es que ¿qué te digo? Si es que cualquier reportaje que había hecho, la gente habla de lo mismo. Al final,
1: monotema, ¿no?
0: En lo material, bien, la hermandad. Es verdad que la ausencia de la feria para nosotros, que la caseta de la Hermandad de Rocío era un emblema en la feria de la ciudad, pues nos ha afectado en ese sentido. Y la hermandad pues sigue trabajando de aquí en adelante y, por ejemplo, el pasado domingo tuvimos un evento allí en el patio para intentar ya pues volver un poco a la normalidad, o como queramos llamarlo. Tenemos este fin de semana la peregrinación, la misa anual, y la semana que viene tenemos planificado hacer el bingo benéfico, o sea que queremos volver a la vida, por así decirlo.
1: ¿Cuántos peregrinos de Ceuta se van al monte?
0: Vamos en torno a unos 40 a la casa que hemos cogido y hemos gestionado para ello. Es verdad que hay muchos hermanos de la hermandad y afines a la hermandad que van ahí a lo que es la misa, pero no hacen el fin de semana con la hermandad.
1: ¿Qué actos tienen previstos para el fin de semana?
0: Bueno, nosotros llegamos el viernes y el sin pecado de la hermandad descansará el fin de semana, estará expuesto en la capilla del cautivo de Almonte, allí en el pueblo de Almonte. Estará expuesto al público y transcurrirá el fin de semana allí en el Rocío. Bueno, pues nosotros los rocieros decimos que este fin de semana, esta misa anual, esta peregrinación, es ese ratito de desconexión y tranquilidad. Si tenemos dos citas importantes al año, una es la romería, que es bullicio, esta es todo lo contrario. En esta pues te encuentras la aldea con una tranquilidad, con un silencio, y también necesitamos ese ratito de desconexión. Y luego el domingo pues tenemos la misa a las 10 de la mañana en la parroquia de la Asunción, donde preside ahora mismo la Virgen de Rocío.
1: Un encuentro especial 7 años después, que solamente se produce cada 7 años, y encima con ese apoyo especial a Ceuta, sí, por la situación.
0: Sí, la verdad que no está siendo fácil, incluso hasta los mensajes de, oye, no, por un ejemplo que hemos recibido por lo menos más de 20. Desde Barcelona, que estamos con ustedes, que nos acordamos mucho de ustedes, no podemos asistir, pero que, o sea, la hermandad ahora mismo está recibiendo un apoyo y un ánimo, que lo repito, que no es la hermandad, que es Ceuta, porque la que está sufriendo el problema pues somos todos los ceutíes. Y ellos, pues, ya te digo, nos muestran el cariño, y la verdad que cuanto menos emocionante.
1: Claro.
0: Sí, la verdad que sí.
1: Va a ser muy emocionante.
0: Seguramente.
1: ¿Cuál va a ser el momento más emocionante?
0: Bueno, yo creo, no sabemos porque nunca ha pasado, ¿no? Nunca hemos tenido que ir a una peregrinación, a una misa, acompañado por 30 hermandades. 30 hermandades con su hermano mayor o algún representante con vara, el banderín de la hermandad y algunos hermanos que quieran acompañarnos. Más el pueblo de Almonte, que se va a echar a las calles para ver cómo llega el sin pecado de la hermandad de Ceuta a la iglesia para la misa. Yo creo que va a ser, quitando la romería, uno de los puntos con más bullicio y con más emoción que viva la hermandad, sin duda, vamos.
1: ¿Y qué petición especial llevar a la hermandad de Ceuta a la Virgen del Rocío?
0: Bueno, nosotros confiamos mucho en ella, en todo. Todo nuestro día a día basa sobre

ella y todos los pensamientos pasan por ella. Yo te hablo a título personal o a título de hermandad. Lo que le rogamos a la Virgen, a la Señora, es no perder la esperanza de que, no, de que nos ayude y que podamos volver a tener y hacer lo que teníamos y hacíamos, que es la normalidad que teníamos y hacíamos. Uh-huh. Eso es lo que el pueblo de Ceuta necesita. Yo no sé cuál será.

0: De antes del 30 de julio, justo al iniciar la feria, decías que bueno, ha sido un jarro de agua fría para la hermandad, para los hermanos, para Ceuta en general, para esa todo. Caseta emblemática.
1: Para todo, para todo.
0: También todos. Ha supuesto pérdidas económicas.
1: Sí, claro. No tanto pérdida, porque sí es verdad que nosotros, yo te pongo un ejemplo, nosotros pues hemos podido incluso devolver mercancía, otras no han podido, algunos caseteros que no hayan podido devolver nada, otros que sí, pues ya no es solamente lo que has perdido, sino lo que has dejado de ganar, lo que has dejado de trabajar, de ingresar para el beneficio de la hermandad. Entonces, eso.
0: Sí, si atendemos a los últimos años, ¿cuánto pudo haber sido eso, José Mari?
1: La feria para la hermandad es el ingreso económico más grande que tiene en un momento puntual. La verdad que nos alivia bastante para la vida que tiene la hermandad. Por eso, ya te digo, este fin de semana hemos tenido el Dominguito Rociero, el siguiente fin de tendremos el Bingo Benéfico, que además de dar publicidad y da promoción a los pequeños comercios que colaboran con nosotros, pues también el poner la barrita y demás allí, pues nos ayuda económicamente a la hermandad.
0: ¿Y cómo se plantea ahora superar este,
1: bueno, pues,
0: este curso sin esos ingresos? ¿Tienen previsto llevar a cabo iniciativas cada fin de semana?
1: Sí, nosotros casi todos los meses tenemos una actividad recaudatoria, por así llamarlo, y bueno, hacer frente a todo ello y trabajar muy duro para intentar que la hermandad pues siga estando al mismo nivel que siempre, personal, de ambiente, de todo. Uh-huh. Que siga todo igual, o por lo menos intentarlo antes de que pasara todo esto.
0: Pues José Mari, muchísimas gracias por venir.
1: A ustedes.
0: Un abrazo a todos los rocieros, a todos los hermanos. Que tengáis lo primero, un buen viaje. Y luego una peregrinación extraordinariamente extraordinaria de
1: por sí. Valga la redundancia.
0: Valga la redundancia.
1: Nada, decirle a todo el pueblo de Ceuta pues que evidentemente cada vez que vamos al Rocío, pues vienen con nosotros. No somos una hermandad, somos una ciudad allí representada de esa manera. Y decirle que esta vez pues con más motivo, porque evidentemente, por desgracia, estamos sufriendo unos momentos muy difíciles. Pues iremos con toda la devoción y toda la fe para que intentar que la Virgen de Rocío pues nos escuche, atienda nuestra súplica y nos acompañe y no perdamos la fe.
0: Pues que así sea. Muchísimas
1: Muchas gracias.
0: Y nos vamos directamente con Anita Navas, que nos va a ofrecer un plan para un plan musical, un plan cultural. Adelante, Anita.
2: Buenas tardes, bienvenidos a todos aquí a la sede de la Tertulia Flamenca de Ceuta, el lugar donde hoy vamos a presentar pues uno de los ciclos culturales más importantes que tiene el programa de actividades que se realiza en esta entidad flamenca, que tiene más de medio siglo de existencia y que la verdad que es uno de los emblemas culturales que no solamente tiene la ciudad autónoma de Ceuta, sino el flamenco podríamos considerar en todo lo que es el sur de Europa y norte de África, porque estamos hablando de una de las peñas más antiguas de España, gracias a la figura pues de un grande del arte de los hondos, como fue en este caso Francisco Vallecillo, que fue un gran propulsor, sobre todo en los festivales flamencos hace ya algunas décadas, y también fue el propulsor de esta entidad junto con Antonio Mairena. Presentamos hoy la quinta edición del ciclo flamenco en el Estrecho, que se dedica a su figura aquí hoy en la entidad, y nos acompaña, agradecemos la asistencia de Pilar Orozco, consejera de Cultura de la Ciudad Autónoma de Ceuta, por supuesto de Jesús Gutiérrez Méndez. Nos cuesta mucho trabajo decirte Jesús, presidente, porque todo el mundo te decimos Andy, pero bueno, ya algún día nos dirás por qué de Andy a Jesús, o de Jesús a Andy. Pero bueno, así que yo simplemente daros la bienvenida, agradecer la asistencia tanto de medio de comunicación como del público que se encuentra hoy aquí con nosotros, y le cedo la palabra al presidente de la Tertulia Flamenca de Ceuta para que nos explique un poco los pormenores de este ciclo flamenco en el Estrecho dedicado a Paco Vallecillo, que tendrá lugar pues desde los primeros días del mes de octubre hasta mediados de noviembre.
3: Buenas tardes y muchas gracias a todos. Como ha dicho mi compañero David, pues bueno, agradeceros a todos vuestra asistencia, a la consejera de Cultura por estar aquí con nosotros, a María Teresa Troya, directora general. Encantado de teneros aquí. Y bueno, volvemos a presentar este año la quinta edición del, del

0: flamenco en el Estrecho, como siempre apostando fuerte por el flamenco. Y antes de continuar quería, pues bueno, agradecer a la Consejería de Cultura siempre el apoyo que tiene para con el flamenco en Ceuta, sin la cual pues no podíamos tener la calidad de artista que tenemos en este ciclo, un ciclo que cada año tiene más auge. En plan, los profesionales y los aficionados miran hacia Ceuta con el ciclo de flamenco en el Estrecho, que fue un eslogan que se creó hace 5 años y que dentro del flamenco aquí en Andalucía pues está teniendo bastante, nos siguen bastante, ¿no? Y este año, como decimos, pues bueno, empezamos con el futuro del flamenco, que es Manuel de la Tomasa, de Sevilla, acompañado al toque de Luis Medina. Continuamos el día 9 con Jerez de la Frontera, Manuel de la Fragua, al toque de José Carlos Pozo. El día 17 tendremos un espectáculo de baile, cante y toque. Jaime Candie Villar, Alfonso Calvo y Lorena Caballero. El día 31 nos visitan tres jóvenes promesas de flamenco, niñas muy jóvenes, que merece la pena verlo. Tendremos cante, baile y toque también ese día. Y llegando al fin, bueno, pues tenemos los platos fuertes. Caracolillo de Cádiz nos acompaña el 7 de noviembre con el gran Antonio Higuero a la guitarra. Y como colofón, pues Manuel Moreno Maya, el Pele. Creemos que el cartel de este año se ha aumentado. Normalmente son 5 las citas que tenemos en el ciclo de flamenco en el Estrecho, y este año se ha aumentado a 6 con el colofón del Pele. Así que pensamos que la apuesta de la tertulia por el flamenco cada vez es, bueno, intentamos que sea siempre contar con los primeros artistas del panorama flamenco actual, y en eso estamos. Y desde aquí, pues bueno, invitar al público a que se pase por aquí para la tertulia y disfrutar de estos grandes artistas que nos visitan, y de participar en esta jornada flamenca.
1: Bueno, muchas gracias, Andy. Recordarle a todos que la actividad dará comienzo en horario de sobremesa, que es importante, que no tendrá en horario nocturno, será a partir de las 5:30 de la tarde cuando se dé comienzo aquí en el lugar que nosotros estamos ocupando, en esta tarima que hace de escenario en la sede de la entidad, cuando den comienzo todos y cada uno de los recitales, y que lo pueden tener ustedes en el cartel que verán a su izquierda de estas imágenes. Importante también destacar que hay un maridaje en este ciclo, porque Ciudad Autónoma y prácticamente Junta Andalucía o Instituto Andaluz de Flamenco participarán de la mano, porque creo que hay uno de los recitales que forma parte del Círculo de Andaluz de Peña este año, Andy, ¿me equivoco? O sí, el de Caracolillo,
2: ¿no? Para noviembre, no.
1: Ah, para noviembre.
2: No está dentro.
1: Está fuera, está aparte entonces. Vale. Es que otros años, como coincide muchas veces la fecha, pues sí. llega a maridar. Como están viendo, son 5 importantes figuras, y obviamente la apuesta del flamenco en Ceuta, señora consejera, no solamente importante cuando llega el verano, con el festival que se hace habitualmente en la ciudad autónoma, sino también llevándolo a los espacios más pequeños, al núcleo más visceral que tiene el flamenco, que son las peñas.
3: Bueno, muchas gracias, David, muchas gracias, Andy. Yo me permito la cercanía. Efectivamente, bueno, yo creo que este ciclo ya consolidado, creo que en los tiempos que corren para nuestra ciudad, más si cabe, en estos momentos, ¿no? Debemos de continuar con la cultura. Creo que a través de ella podemos aferrarnos, ¿no? a lo que somos y a lo que queremos seguir siendo. Así que no podemos dejar de lado todas nuestras actividades culturales. Es cierto que, bueno, que la crisis que estamos viviendo pues ha trastocado nuestras vidas también en la parte cultural, pero creo que es un esfuerzo titánico que se está haciendo a través de todas las entidades culturales, como la Tertulia Flamenca, como otras entidades. Incluyo también el esfuerzo del área de cultura y de todo su personal para poder desarrollar las actividades de una forma, pues como siempre, ¿no? De la forma más normal posible. Así que gracias.

0: Tertulia Flamenca de Ceuta. Gracias a todos los que hacen cultura en esta ciudad, porque el esfuerzo que se está haciendo en todas las áreas y en todo lo que compete a la ciudad, pues es titánico. Pero bueno, hoy nos trae aquí la tertulia flamenca, el flamenco. Y bueno, yo desde aquí me gustaría invitar a todos los ceutíes a que se acerquen, a los que les gusta, a los que suelen venir todos los años al ciclo, a los que también cruzan el estrecho algunos de los fines de semana para disfrutar del flamenco en Ceuta. Y invitar también a los que no conocen esta disciplina, este patrimonio inmaterial de España, que lo tenemos aquí muy presente desde, como bien ha indicado David, desde hace muchísimos años. Esta peña, esta tertulia, es una de las entidades más antiguas, si no la más antigua de nuestra ciudad, que hoy día pues sigue a base de esfuerzo y a base de mucho empeño. Que también quiero reconocer a la figura de Andy como presidente de la entidad, su labor, la labor que lleva haciendo en todos estos años, los cambios de la sede, que yo creo que al final todo es un esfuerzo añadido, ¿no? Pues bueno, por las distintas circunstancias, la tertulia ha ido cambiando su sede, pero bueno, se ha consolidado aquí, en el centro de la ciudad, en un espacio magnífico, que ya vemos que bueno, que también se disfruta de la gastronomía de nuestra ciudad, y yo creo que es la excusa perfecta, ¿no?, para salir de esa espiral en la que todos nos encontramos a día de hoy. Pero apoyarnos en la cultura creo que es fundamental en estos tiempos, así que mi agradecimiento y mi invitación de nuevo a todos los ceutíes a que pasen en este mes y en el mes de noviembre por aquí, por la sede de la tertulia, para disfrutar del buen flamenco. Muchas gracias.
1: Pues muchas gracias, señora consejera, y gracias ya en nombre de los que somos gestores culturales, llamamos el flamenco, porque en esta ciudad autónoma la cultura no sea la hermana pequeña de cualquier gobierno. Sabemos que se hacen verdaderos esfuerzos por mantener el acervo cultural. Yo personalmente siempre digo lo mismo: se habla mucho de turismo, se habla mucho de noches de hotel, se habla mucho de visitas de personas extranjeras, pero sin cultura no hay turismo, porque obviamente el acervo y la singularidad viene generado por nuestra forma de ser, que es nuestra cultura. Por tanto, apoyarla es muy, muy, muy importante para que todo lo demás funcione. Así que nada, invitar a todo el mundo que participe dentro de este quinto ciclo flamenco en el Estrecho, y digo a Paco Vallecillo, el día 3, Andy, a las 5:30 de la tarde, hay una cita con el flamenco aquí, y vamos a disfrutar.
2: Recordad que presentará el ciclo el presidente de la Asociación del Cante Grande de Algeciras, como el año pasado, en la jornada inaugural, y que los días restantes será el presidente David Monte Fernández el encargado de presentar a los artistas.
1: Será lo que se pueda. Muchas gracias a todos por...
3: Ya lo saben, ahí queda esa invitación para disfrutar del flamenco, del ciclo de otoño flamenco en la tertulia flamenca. Y quien está disfrutando en la calle es María José Guerrero. María José, cuéntanos qué has encontrado por la calle. ¿Con quién estás?
4: Muy buena, Susana. Bueno, pues paseando ya casi de vuelta por la calle Real, nos encontramos a Juan de Jesús. Realmente, bueno, pues nos quería comentar un poco cómo está viviendo él como militar retirado la situación actual que vive Ceuta. Juan, muy buenas.
5: Hola, buenas.
4: Bueno, buenos días. Ha venido a saludarnos y ya lo hemos dicho, pues nos podría contar cómo está viviendo la situación, ¿no?
5: Sí, pues mira, la situación, hay aquí en Ceuta dos sitios. Una cosa es el centro, que la gente vive con intranquilidad y con un desasosiego, podríamos decir la palabra, porque no sabe qué va a pasar. O sea, todo el mundo esperaba que el gobierno hubiera hecho algo inmediatamente. No sé, cuando un niño se te sube al sofá y te lo mancha, le castigas, no digamos que le tengas que pegar, pero sí castigarle. Y es que España no ha hecho nada. O sea, podíamos haber roto relaciones, o es mucho, pero podíamos haberle castigado diciéndole que bloqueábamos los convenios que tenemos con ellos, pero no ha hecho nada. Pero el gran problema es las barriadas. Ahí es donde la gente vive, además con intranquilidad, vive con miedo, porque las noches son muy largas, y esta gente cuando vive es de noche, y cuando salen se pelean. Entonces la gente dice, pero si yo vivía en una ciudad muy tranquila, que iba a la playa, salían mis niños, no había que irles a recogerlos como en Barcelona o en Madrid, y ahora resulta que los niños no salen a la calle ni nada, ya te digo, o sea, viven con esa intranquilidad, ese desasosiego.

0: Y ese decir, pero ¿qué es lo que está pasando aquí? ¿Vendrán mañana? ¿No vendrán mañana? ¿Nos tendremos que ir? ¿No nos tendremos que ir? Y es que el gobierno tiene que darse cuenta que esta es una ciudad española. O sea, que es que los que estamos aquí, la mayoría somos o funcionarios o como yo, que soy retirado, que soy segoviano, fíjate, y me vine a Ceuta por el paraíso terrenal que es este, o sea, el tener las playas en la ciudad, el pasear y como a, con vosotros, o sea, directamente saludaros, o sea, esto es un paraíso, y es que se ha estropeado este paraíso, como se suele decir, le ha llegado la hora, ¿eh?
1: Juan, ¿y cómo está viviendo a nivel personal usted esta situación?
0: No, a nivel personal bien, porque con un viejecito creo que ya violarme no les voy a gustar, ¿eh? Y otras cosas, pero vamos, y porque ya sabes que la gente cuando es mayor como yo sale por la mañana, sale por la tarde a tomarse un vino y nos vamos a cenar los sábados, y ya te digo que en el centro puedes salir y desplazarte y no tienes miedo, pero bien es verdad que vas con cierta precaución. Ya por la noche a mi mujer le dije que no se pusiera oro, yo llevo el reloj barato de goma por la noche porque tienes miedo a que te den un palo sin quererlo o una mala puñalada como al chavalín este que le dieron el otro día para no robarle nada.
1: Pues Juan, muchísimas gracias por saludarnos, por querer utilizar, bueno, pues nuestro medio también para poder contar pues cómo vive usted la situación actual de Ceuta, y como le digo, muchas gracias. Gracias. Susana, pues gracias de verdad, Susana, bueno, pues es lo que tiene pasear por aquí y encontrarte amigos, vecinos que quieran contarte pues cómo están viviendo la situación en nuestra ciudad de manera actual.
2: Pues tú estás en el Paseo del Rebellín, una de las dos partes que diferencia este vecino en el centro, y nos vamos ahora para despedir el programa a la otra de las partes, en este caso a la periferia, en este caso a la Playa del Trampolín. Allí sigue Raúl Llamas. Por cierto, la delegación del Gobierno ha propuesto una reunión entre la Policía Local y la Policía Nacional para acordar los dispositivos necesarios que permitan llevar a cabo en esta playa las actuaciones precisas para el cumplimiento de la ordenanza reguladora de la venta fuera de establecimientos. Ahí sigue, como decimos, Raúl Llamas. Adelante.
3: ¿Qué tal, Susana? Buenos días de nuevo. Pues como recordarás, veníamos a primera hora de la mañana aquí al trampolín y veíamos cómo habían vuelto a poner los puestos ambulantes que la policía local les obligaba a quitar en la tarde y noche de ayer. Ahora hemos vuelto a venir y nos acaban de decir que la UIR ha estado aquí hace aproximadamente media hora y apoyada por la UIP ha vuelto a retirar también todos los puestos ambulantes que se habían puesto esta mañana. Se han ido hace un ratito, y si bien es cierto que es verdad que ahora, no sé si ves esta hilera que tengo a mis espaldas, que antes estaba llena esta mañana de puestos ambulantes, si bien es cierto que ahora quedan menos, pero se están poniendo de nuevo. No sé si lo ves a mis espaldas, que hay un puesto, uno de tabaco, y más allá hay otro de leche y de puestos de alimentación. Por lo tanto, esto es un toma y daca. Vengo, te lo quito, te vas y lo vuelvo a poner. Así que esta es la realidad de Susana, un día más aquí en el trampolín.
2: Pues gracias, Raúl, por esta y el resto de las conexiones. Y muchísimas gracias también a ustedes por acompañarnos una mañana más, un día más. Recuerden que pueden seguir informados en nuestra página web, en nuestras redes sociales y en la plataforma Ceuta Play. Y a las 2 de la tarde, toda la información de la mañana en la primera edición de los servicios informativos. Muchísimas gracias por su compañía. Que pasen muy buena tarde. Adiós.

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1: Tranquilidad en una frontera reforzada este 23 de septiembre, jornada de llamamiento a una nueva entrada y de nuevo venta ambulante en el trampolín después de que ayer por la noche la policía local interviniera para, como había avisado el gobierno unas horas antes, hacer cumplir las ordenanzas municipales. Esa parece que va a ser la tónica, al menos por el momento. Esta mañana volvían los puestos y de nuevo actuaba la policía. Buenas tardes, día 56 de crisis. A casi dos meses de su inicio, Pedro Sánchez reconoce fallos de Marruecos y el presidente Vivas insiste en que la vuelta a la normalidad pasa por el retorno de los miles que han quedado después de burlar una frontera. La mañana de hoy ha sido tranquila a pesar de los llamamientos en redes para repetir el asalto. Y en cuanto a deportes, el Ceuta suma las bajas por lesión para el partido del sábado ante la Real, la de su delantero Omar Sadiq.

Tal y como anunciaba el portavoz del Consejo de Gobierno de la ciudad este martes, la policía local actuó a última hora de la tarde de ayer en la playa del Trampolín para hacer efectiva la retirada de los puestos de venta ambulante en cumplimiento de la ordenanza municipal que regula esa materia. La unidad de intervención rápida fue la responsable de un dispositivo en el que participaron 3 furgones y 4 coches patrulla y lograron que efectivamente se retirasen todos los puestos de venta ambulante que llevaban semanas allí instalados.

0: Sin embargo, esta mañana, desde primera hora, han vuelto a aparecer algunos puestos en la playa del Trampolín, una zona en la que además continúan realizándose las pruebas frecuentes para analizar la calidad del agua.
1: Este miércoles por la mañana en la playa del Trampolín han empezado a aparecer de nuevo algunos puntos de venta ambulante. Unos puntos de venta que durante la tarde-noche del martes eran retirados por un despliegue de la UIR, de la policía local. A raíz de ese despliegue se retiraron de la playa del Trampolín, de esta zona en la que nos encontramos, la gran mayoría, todos los puntos de venta ambulantes. Sin embargo, como decíamos, esta mañana miércoles han vuelto a surgir algunos de ellos y nos encontramos en torno a unos 10 puestos de venta, sobre todo en esta zona más cercana a la carretera. Y si avanzamos por el campamento, podemos ver cómo son muchos más los puntos de venta que han vuelto a montarse en la playa sin que hayan pasado apenas 12 horas desde que fueron totalmente retirados por la unidad de intervención rápida. Precisamente varios furgones de la policía local han permanecido allí esta mañana en un despliegue que iba aumentando también con el apoyo de Policía Nacional para reiniciar por segunda vez la retirada de estos puestos que incumplen la normativa municipal en lo relativo a la venta ambulante. También cumpliendo con la normativa, este miércoles se realizaban de nuevo las pruebas de calidad del agua en esta playa.
2: Estos controles de las playas se hacen por todas las playas de toda la ciudad en toda la temporada de baño. Esta playa no la teníamos, ahora sí la tenemos por el tema de que están ellos aquí y ya está, hay que hacerla. Aunque se termine la temporada de playa, vamos a seguir haciéndola.
1: Los análisis hasta ahora con resultado apto para el baño tardan 3 días en resolverse. Una tarea frecuente también como las labores de limpieza que se desarrollan en esta playa del Trampolín.
0: De momento no se ha registrado ninguna entrada por la frontera del Tarajal ni por el paso fronterizo de Benzú en una jornada, la de hoy día 23, para la que se esperaba otra entrada masiva. Eso sí, el despliegue de las fuerzas de seguridad es notable en ambos puntos de Ceuta.
1: La alerta de una posible nueva entrada masiva a Ceuta para este miércoles 23 de septiembre ha puesto en marcha un despliegue evidente en la frontera del Tarajal.
3: 7:30 de la mañana ha comenzado el despliegue de los efectivos en la frontera del Tarajal para responder a ese aviso de asalto masivo. Se han desplegado un total de 3 pelotones de los GRS de la Guardia Civil y 75 agentes de la UIP de la Policía Nacional. Como decimos, se trata de responder a ese aviso a través de redes sociales de un supuesto nuevo asalto masivo a la frontera en este día en que Marruecos está celebrando elecciones legislativas.
1: El dispositivo ante esta alerta de entrada se ha extendido hasta otros puntos de la ciudad.
4: Refuerzo de la vigilancia en la frontera de Benzú ante la amenaza de una posible entrada desde Marruecos. Aquí se encuentra desplegado un grupo de la UIP y varios vehículos de las Fuerzas Armadas. Pero como se puede observar si miramos hacia el espigón, de momento la tranquilidad en la zona es absoluta.
1: Hasta el momento no se han registrado entradas en una jornada en la que todavía se mantiene ese despliegue de las fuerzas de seguridad en ambos puntos fronterizos.
0: El gobierno de Ceuta ha reiterado en distintos momentos que detrás del ataque de la frontera de Ceuta estaba Marruecos. Decenas de miles de personas no pudieron desplazarse con el propósito, conseguido además, de asaltar la frontera sin que el país vecino se enterase. Sin embargo, desde el estallido de la crisis, el gobierno de España ha defendido a Marruecos. En ese contexto, llama la atención la respuesta del presidente Pedro Sánchez a preguntas de la CNN ayer en Nueva York, donde viajó para participar en la apertura del nuevo periodo de sesiones de la Asamblea General de la ONU. Preguntado por la periodista Christian Amanpour y al formular la pregunta se refiere a lo ocurrido como un desastre. En su respuesta, el presidente Sánchez afirmó que estaba claro que Marruecos había fallado en el control de la frontera y que por eso le ha pedido respuestas y acciones. El presidente Vivas está hoy en Madrid. Allí lo ha entrevistado Ana Rosa Quintana, con quien ha comentado el vaivén del discurso de Pedro Sánchez. El 31 de julio, cuando vino a Ceuta, habló de ataque a la integridad territorial. A partir de ahí, presidente y ministros han ensalzado el papel de Marruecos. Sánchez lo llegó a calificar de inteligente.
5: Yo creo que es algo más que un fallo. Lo digo con todo respeto y con toda sinceridad.

0: creo que la invasión no se hubiera podido producir sin la colaboración de Marruecos, sin la colaboración activa o pasiva. Y lo creo por algo que es muy elemental y que creo que todos los españoles comprenden. ¿Cómo se puede movilizar a 80.000 personas sin que se enteren las autoridades marroquíes?
1: Eso es imposible.
0: Esto es imposible.
2: De la evidencia de que decenas de miles de personas no pudieron desplazarse hasta la frontera sin que Marruecos se diera cuenta, lo que cabe deducir es que por acción o por omisión ese país fue determinante en lo que sucedió el 30 y el 31 de julio. Es que el razonamiento que defiende es el razonamiento que defiende el presidente Vivas y por lo que exige el retorno de todos los que entraron.
0: Y de ahí, como digo, parte todo. Y las soluciones tienen que venir también de acuerdo con la calificación que estamos haciendo del asunto. Si se ha tratado de una invasión, la crisis migratoria vino luego, y si Marruecos tuvo un papel determinante en la misma, pues la solución tiene que venir mediante la vuelta a la normalidad. ¿Y cuál es la vuelta a la normalidad? Pues que todos los que entraron retornen a Marruecos con la colaboración de Marruecos.
2: El motivo del viaje de Vivas a Madrid hay que buscarlo en un reconocimiento a la solidaridad. La ciudad autónoma recibe este 23 de septiembre uno de los denominados premios al altruismo. Lo concede la Fundación José Ramón de la Morena. El encargado de recibir el galardón será Juan Vivas, que ha viajado junto a varios miembros de su gabinete hasta el municipio madrileño de Brunete para participar en la ceremonia. Se trata de un acto que cada año recompensa a personas y entidades que han destacado por su compromiso con los demás y por su contribución a una sociedad más justa. La ciudad se prepara para actuar contra las obras ilegales que se extienden en distintos puntos de la ciudad. La Libertad, Avenida España, Los Dos Príncipes, Recinto Sur, Los Rosales, Sarchal, Cortijo Moreno, Juan Carlos I, Calle Machado, las hay por todas partes. Por ello, distintos servicios se han puesto manos a la obra para acabar con esta práctica fraudulenta.
3: Buenas tardes a todos.
4: Se ha convertido en un inicio reiterado de la comparecencia semanal del Gobierno.
3: El Consejo de Gobierno ha acordado ordenar la demolición. Se ha ordenado demolición de obras realizadas sin licencia.
4: Las toneladas de escombros que gestiona el Ayuntamiento como vertidos incontrolados se han multiplicado casi por cuatro. El dato evidencia la proliferación de obras irregulares. Personas que aprovechan mano de obra barata e ilegal. Vecinos que denuncian. Y una respuesta de la Administración.
3: Hay un establecido, un protocolo de actuación conjunto.
4: Urbanismo y Gobernación se afanan en un único objetivo.
3: Intentar intervenir con rapidez.
4: La mano ejecutora es la de Obimace. El trajín de sus operarios es acorde al paso incesante de informes y expedientes por las mesas.
3: Para agilizar la detección y la demolición de manera inmediata de obras que están ejecutando, iniciando su ejecución de manera ilegal.
4: La celeridad es clave para resolver con las demoliciones que por el momento no son más que un punto y seguido.
2: La Inspección de Trabajo ha dado un tirón de orejas al Ingesa. El organismo ha detectado deficiencias en el servicio de asistencia domiciliaria y también casi una treintena de excesos de temperatura en el hospital. SATSE celebra la noticia, pero reclama también una evaluación del servicio de urgencias. Todo esto coincide con el incremento de la presión asistencial por la crisis, motivo de la huelga convocada para mañana.
5: La Inspección de Trabajo acaba de poner contra las cuerdas al Ministerio de Sanidad. El organismo ha requerido al Ingesa que subsane múltiples deficiencias en materia de prevención de riesgos laborales denunciadas por SATSE. En lo tocante a asistencia sanitaria, el ente inspector ha constatado que no se había evaluado el riesgo de violencia externa durante los desplazamientos. La situación, de hecho, provocó la suspensión temporal del servicio en el Centro de Salud del Tarajal hasta la contratación de seguridad privada. La cosa no queda ahí. El hospital universitario también ha sido objeto de requerimiento. La inspección ha certificado que se superaron los límites máximos de temperatura en hasta 28 ocasiones como consecuencia de la avería parcial del sistema de climatización.
6: La situación es de un auténtico colapso.
5: Sanidad sostiene, mientras tanto, que ha invertido 1 millón de euros y contratado a más de un centenar de profesionales para afrontar el aumento de la actividad, que en septiembre se traduce en 250 urgencias diarias. Un escenario de tensión que para las diferentes plantillas justifica la huelga convocada para este próximo jueves.

0: presidenta de la Confederación de Empresarios ha señalado las principales consecuencias de la crisis en el tejido empresarial. Arantxa Campos reivindica que la actual situación sirva de punto de partida para cambiar el estatus de Ceuta y se permita a las empresas locales competir en el mercado en igualdad de condiciones a las del resto de España.
1: La crisis humanitaria provocada por el asalto a la frontera de Ceuta el pasado 30 de julio está desencadenando situaciones que afectan directamente al tejido empresarial de la ciudad. Este martes, la UIR desmanteló los puestos ambulantes instalados por los inmigrantes en la playa del Trampolín, pero no es la única acción que se debe llevar a cabo. En el sector de la construcción se han detectado obras con mano de obra ilegal, en un momento en el que el material de construcción en Ceuta se ha encarecido.
2: O sea, el material de construcción en realidad no vale mucho, pero sí que vale el camión que trae el material de construcción y el barco que trae el material de construcción. Estamos viendo que hay una serie de obras que podrían hacer las empresas que no las están haciendo porque las están haciendo los ilegales.
1: Otra situación que Campos ha calificado como una catástrofe económica es la de la instalación del asentamiento temporal del puerto.
2: El problema del puerto es que tiene una actividad económica muy importante y han elevado a alerta 2 el puerto. Pues tienes que poner en marcha una serie de condiciones para que tu barco y tu mercancía pues esté en ese nivel de alerta. A mí me llamen asociados diciendo que no pueden entrar en el puerto porque están en alerta 2 y a ellos no le dejan coger sus bateas.
1: Arantxa Campos asegura que el reto en estos momentos para Ceuta es salir del punto en el que estamos y hacer que España y Europa sean conscientes de que Ceuta necesita condiciones especiales para desarrollar su tejido empresarial.
0: El Consejo Andaluz de Colegios de Economistas de Andalucía ha celebrado su asamblea en Ceuta como muestra de apoyo a una situación sobre la que han mostrado su preocupación.
3: Los economistas andaluces se reúnen en Ceuta, donde han sido recibidos por la consejera de Hacienda.
4: El hecho de que vosotros vengáis a conocer la realidad de la ciudad y que hagáis de altavoces de la situación de la ciudad de Ceuta, allá donde vayáis, para nosotros es fundamental.
3: Con la celebración de su asamblea, el Consejo Andaluz de Colegios Profesionales de Economistas ha querido prestar su apoyo a una Ceuta en crisis, cuyas consecuencias económicas son preocupantes. Más allá de las pérdidas, cifradas en 33 millones de euros, el presidente de la entidad ha mostrado su inquietud por las consecuencias a largo plazo y la pérdida de confianza.
5: Que pueda afectar a la destrucción de tejido productivo. Ahora mismo Ceuta tiene unas 3.000 empresas, que pueda afectar a esas empresas ceutitas, pequeñas, pymes la mayoría, y también que pueda desplazar proyectos de inversión que puedan darle viabilidad económica en el futuro a la ciudad.
3: Ve con buenos ojos las medidas ejecutadas por el gobierno y se ha mostrado a favor de la entrada de Ceuta a la Unión Aduanera.
5: Sería una solución más, una medida de apoyo a la situación ceutí.
3: Pero ha insistido, la solución real para la economía ceutí pasa por la vuelta a la normalidad.
5: Creo que ahí está la clave, es que el problema viene de la crisis, solucione la crisis.
3: Desde el Consejo de Colegios de Economistas de Andalucía, además, han tendido su mano a nuestra ciudad para trabajar en la aplicación del nuevo Real Decreto o cualquier cuestión de carácter económico o empresarial.

0: Por si no tuviera bastante con las bajas por lesión que acumula, la agrupación deportiva Ceuta pierde para el partido de este sábado contra la Real Sociedad a su delantero Omar Sadiq. El marroquí fue expulsado por doble amarilla en el partido contra el Valladolid, una jugada que aparece entre las analizadas esta semana por el comité de árbitros.
1: Omar Sadiq ha sido sancionado con un partido de suspensión por el Comité de Disciplina de la Real Federación Española de Fútbol por su expulsión por doble amarilla en el minuto 92 en el partido de la pasada jornada contra el Real Valladolid, que finalizó con empate a 1 en el Murube. El delantero marroquí del Ceuta fue expulsado tras ver la segunda cartulina amarilla por impactar con el codo en el rostro del futbolista pucelano Miguel Rubio. La jugada ha sido una de las analizadas por el Comité Técnico de Árbitros en su programa Tiempo de Revisión, donde concluye que el árbitro del partido, el alicantino Saúl Ais Reik, acertó al mostrarle la segunda amarilla a Sadiq por temeridad en la acción. El comité

0: También ha incluido entre sus revisiones la otra expulsión que se produjo en el Ceuta Valladolid, la del jugador visitante Álex Balboa en el minuto 87, también por doble amarilla, por una dura entrada al Albert Capa. La conclusión es que dicha expulsión también fue acertada, por ser merecedora de amarilla por temeridad en la acción del centrocampista ecuatoguineano. Balboa también ha sido sancionado con un partido de suspensión. La baja de Omar Sadiq para el encuentro de este sábado a las 2 de la tarde contra la Real B se une a las numerosas ausencias por lesión que mantiene el Ceuta para medirse al filial donostiarra, aunque habrá que esperar para conocer si José Juan Romero puede recuperar a alguno de los futbolistas convalecientes. A ello se suma también la baja de Edgar Sebikian, que se va a perder los dos próximos compromisos de los blancos al haber sido convocado por la selección de Armenia para los partidos de la Nation League.
1: El Club Natación Caballa, que el pasado sábado debutaba en la nueva temporada de la División de Honor con victoria ante el Mataró, ha empezado también con paso firme su participación en la Copa de Andalucía, una competición de la que es vigente campeón y gran favorito para revalidar el título.
0: El Club Natación Caballa Ciudad de Ceuta ha comenzado con fuerza la nueva temporada. El equipo de Peter Cubisco debutó el pasado sábado con buen pie en su nueva andadura en la División de Honor de Waterpolo con una victoria ante el Club Natación Mataró en la piscina Lorena Miranda por un ajustado 13-12 después de ir perdiendo por 4 goles de diferencia. Y al día siguiente, el domingo, los ceutíes disputaron 2 encuentros más correspondientes a la 38ª Copa de Andalucía, una competición que reúne a los principales representantes de la comunidad autónoma andaluza, entre ellos el conjunto ceutí, el único que milita en la máxima categoría y que es vigente campeón del torneo y gran favorito para revalidar el título que ha ganado siempre en los últimos años. El Caballa se impuso por la mañana en la piscina malagueña de Carranque al Dos Hermanas por un contundente 22-9. Y ya por la tarde superó al Waterpolo Sevilla por 15-7, resultados que le permiten afrontar con confianza la última jornada de la fase previa. Pero más allá de los resultados, el fin de semana ha dejado una noticia especialmente positiva para el club ceutí. 3 jugadores de la cantera han debutado con el primer equipo. Marco Postigo, nacido en 2011, tuvo la oportunidad de estrenarse en la División de Honor frente al Mataró. Un día después volvió a participar con el conjunto absoluto en la Copa de Andalucía ante el Dos Hermanas. A él se sumaron el domingo Ismael Meravet, también nacido en 2011, y Simón Marí, de 2012, que debutaron con el primer equipo en el duelo copero ante el conjunto sevillano. La presencia de estos 3 jóvenes jugadores supone una muestra del trabajo que viene realizando el Caballa con su cantera, incorporando progresivamente a sus jóvenes valores a la dinámica del primer equipo. El Caballa cerrará esta fase de la Copa de Andalucía el 4 de octubre cuando se medirá al Málaga en la piscina de Carranque. Luego se jugarán la final y el partido por el 3er y 4er puesto. Antes de esa jornada de la Copa de Andalucía, el Caballa jugará este sábado su segundo partido de la Liga en la piscina del Sabadell, uno de los equipos más potentes de la máxima categoría.
1: Vamos a ver el tiempo para las próximas horas. Hoy miércoles, cielos nubosos con intervalos de nubes bajas, sin descartar precipitaciones débiles ocasionales. Las temperaturas sin cambios entre 20 y 25 grados y vientos moderados de levante. Mañana jueves, cielos con intervalos de nubes bajas que pueden dejar lloviznas ocasionales y que tenderán a poco nubosos a mediodía. Temperaturas sin cambios y vientos moderados de componente este. Con esto finalizamos la primera edición de Noticias de la Pública. Volvemos a las 8:30, pero mientras tanto pueden seguir informados en la web rtvc.es y en las redes sociales de Radio Televisión Ceuta. Que tengan una buena tarde. Hasta mañana.

0: Gracias.
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0: Forzada este 23S, jornada de llamamiento a una nueva entrada. Y de nuevo venta ambulante en el trampolín después de que ayer noche la policía local interviniera para, como había avisado el gobierno unas horas antes, hacer cumplir las ordenanzas municipales. Buenas noches. Esa parece que va a ser la tónica. La policía actúa y un rato después los inmigrantes vuelven a montar los puestos. Estamos en el día 56 de crisis y casi dos meses después de su inicio, Pedro Sánchez reconoce fallos de Marruecos. Por su parte, el presidente Vivas insiste en que la vuelta a la normalidad pasa por el retorno de los miles que han quedado después de burlar una frontera. Hoy reforzada, como decíamos, y tranquila a pesar de esos llamamientos en redes para repetir el asalto.
1: La opción tiene que venir mediante la vuelta a la normalidad. ¿Y cuál es la vuelta a la normalidad? Pues que todos los que entraron retornen a Marruecos con la colaboración de Marruecos.
0: Y en deportes, el Ceuta no puede contar con su delantero Omar Sadiq el sábado cuando se enfrenta a la Real. Fue expulsado por doble amarilla en el partido contra el Valladolid. Una baja más que lo fue por una jugada que...

0: aparece entre las analizadas por el Comité de Árbitros. Los detalles de este y del resto de asuntos en esta segunda edición. Comenzamos. Tal y como anunciaba el portavoz del Consejo de Gobierno de la ciudad este martes, la policía local actuó a última hora de la tarde de ayer en la playa del Trampolín para hacer efectiva la retirada de los puestos de venta ambulante en cumplimiento de la ordenanza municipal que regula esa materia. La unidad de intervención rápida fue la responsable de un dispositivo en el que participaron 3 furgones y 4 coches patrulla y lograron que efectivamente se retirasen todos los puestos de venta ambulante que llevaban semanas instalados. Sin embargo, esta mañana, desde primera hora, han vuelto a aparecer algunos de esos puestos en la playa del Trampolín, una zona en la que, además, continúan realizándose las pruebas habituales para analizar la calidad del agua.
1: Este miércoles por la mañana en la playa del Trampolín han empezado a aparecer de nuevo algunos puntos de venta ambulante. Unos puntos de venta que durante la tarde-noche del martes eran retirados por un despliegue de la UIR, de la policía local. A raíz de ese despliegue se retiraron de la playa del Trampolín, de esta zona en la que nos encontramos, la gran mayoría, todos los puntos de venta ambulante. Sin embargo, como decíamos, esta mañana miércoles han vuelto a surgir algunos de ellos y nos encontramos en torno a unos 10 puestos de venta, sobre todo en esta zona más cercana a la carretera.
2: Y si avanzamos por el campamento, podemos ver cómo son muchos más los puntos de venta que han vuelto a montarse en la playa sin que hayan pasado apenas 12 horas desde que fueron totalmente retirados por la unidad de intervención rápida. Precisamente varios furgones de la policía local han permanecido allí esta mañana en un despliegue que iba aumentando también con el apoyo de Policía Nacional para reiniciar por segunda vez la retirada de estos puestos que incumplen la normativa municipal en lo relativo a la venta ambulante. También cumpliendo con la normativa, este miércoles se realizaban de nuevo las pruebas de calidad del agua en esta playa.
3: Estos controles de las playas se hacen por todas las playas de toda la ciudad en toda la temporada de baño. Esta playa no la teníamos, ahora sí la tenemos por el tema de que están ellos aquí y ya está, hay que hacerla. Aunque se termine la temporada de playa, vamos a seguir haciéndola.
2: Los análisis hasta ahora con resultado apto para el baño tardan 3 días en resolverse. Una tarea frecuente también como las labores de limpieza que se desarrollan en esta playa del Trampolín.
0: Cerca ya de terminar este miércoles, no se ha registrado entrada alguna por la frontera del Tarajal ni tampoco por el paso de Benzú en una jornada para la que se esperaba o se avisaba de posibles entradas masivas. Eso sí, el despliegue de las fuerzas y cuerpos de seguridad del Estado ha sido evidente.
2: Miércoles 23 de septiembre, día de jornada electoral en Marruecos y también la fecha señalada por los llamamientos en redes sociales para una nueva entrada masiva en Ceuta. Ante esta alerta, el operativo se desplegaba desde primera hora.
4: A las 7:30 de la mañana ha comenzado el despliegue de los efectivos en la frontera del Tarajal para responder a ese aviso de asalto masivo. Se han desplegado un total de 3 pelotones de los GRS de la Guardia Civil y 75 agentes de la UIP de la Policía Nacional. Como decimos, se trata de responder a ese aviso a través de redes sociales de un supuesto nuevo asalto masivo a la frontera en este día en que Marruecos está celebrando elecciones legislativas.
2: Un dispositivo que se ha extendido durante toda la jornada, más allá de la frontera del Tarajal, hasta otros puntos de la ciudad.
5: Refuerzo de la vigilancia en la frontera de Benzú ante la amenaza de una posible entrada desde Marruecos. Aquí se encuentra desplegado un grupo de la UIP y varios vehículos de las Fuerzas Armadas. Pero como se puede observar si miramos hacia el espigón, de momento la tranquilidad en la zona es absoluta.
2: Una calma que ha reinado durante toda la mañana, en la que también se ha observado ese refuerzo de la seguridad en el lado marroquí de la frontera.
1: Y por la tarde continúa la tranquilidad en la frontera del Tarajal, donde podemos ver todavía diferentes efectivos desplegados y también hemos podido ver un equipo que realizaba las labores de mantenimiento y reparación de esa barrera marítima que se levanta a continuación del espigón.
2: Todavía con las fuerzas y cuerpos de seguridad del Estado dispuestos en los puntos clave de la ciudad, finaliza sin entradas esta jornada.
0: Tranquilidad en la frontera, no así en el casco urbano.

0: Los vecinos, comerciantes y hosteleros de las inmediaciones de la playa de Benítez están desesperados ante la situación que están viviendo. Señalan el hartazgo por las idas y venidas continuas de inmigrantes y aluden al perjuicio para sus negocios. Tienen menos clientes.
1: La situación en Playa Benítez, con la continua presencia de inmigrantes desde finales de julio, ha generado perjuicio a vecinos, establecimientos, comercios y hosteleros.

0: que estén.
1: Yo creo que vender la casa e irme de aquí ya. Ya está, es la única solución que queda ya.
2: Afirman estar cansados y hartos de esta situación que se está, a su juicio, alargando demasiado en el tiempo.
3: Un poco hartos.
4: Bastante mal, porque hemos visto que el hecho de internarlos en carpa y estar en régimen abierto pues no ha solucionado nada.
5: Lo lleven todo ya para Marruecos. Yo tengo que llevar un spray a la pimienta encima.
2: Se sienten abandonados por quien debe de solucionar este problema.
3: Los que tienen que hacer algo son los de arriba, nosotros, por mucho que nos quejemos.
1: Y el gobierno, esto es cosa del gobierno, ¿qué vamos a hacer nosotros? Por mucho que hablemos.
4: No hace falta afiliar ni hacerle el triaje a toda esta gente, porque es un trabajo de chinos. Solo con el hecho de que vean a 50 compatriotas salir de manos del gobierno por la frontera, os prometo que el resto se irá por sí solo. Pero es que el gobierno no es capaz ni de eso, vaya.
6: El gobierno de Ceuta ha reiterado en distintos momentos que detrás del ataque a la frontera de Ceuta estaba Marruecos. Decenas de miles de personas no pudieron desplazarse con el propósito conseguido, además, de asaltar la frontera sin que el país vecino se enterara. Sin embargo, desde el estallido de la crisis, el gobierno de España ha defendido a Marruecos. En ese contexto llama la atención la respuesta del presidente Pedro Sánchez a preguntas de la CNN ayer en Nueva York, a donde ha viajado para participar en la apertura del nuevo periodo de sesiones de la Asamblea General de la ONU. Preguntaba la periodista Christine Amanpour y al formular la pregunta se refería a lo ocurrido aquí en Ceuta como un desastre. En su respuesta, el presidente Sánchez afirmó que estaba claro que Marruecos había fallado en el control de la frontera y que por eso se le han pedido respuestas y acciones. Y el presidente Vivas está hoy en Madrid. Allí lo ha entrevistado Ana Rosa Quintana, con quien ha comentado el vaivén del discurso de Pedro Sánchez. El 31 de julio, cuando vino a Ceuta, habló de ataque a la integridad territorial. A partir de ahí, presidente y ministros han ensalzado el papel de Marruecos. Sánchez lo llegó a calificar de inteligente.
7: Yo creo que es algo más que un fallo. Lo digo con todo respeto y con toda sinceridad. Creo que la invasión no se hubiera podido producir sin la colaboración de Marruecos, sin la colaboración activa o pasiva. Y lo creo por algo que es muy elemental y que creo que todos los españoles comprenden. ¿Cómo se puede movilizar a 80.000 personas sin que se enteren las autoridades marroquíes?
8: Eso es imposible.
7: Esto es imposible.
6: De la evidencia de que decenas de miles de personas no pudieron desplazarse hasta la frontera sin que Marruecos se diera cuenta, lo que cabe deducir es que, por acción o por omisión, ese país fue determinante en lo que sucedió el 30 y el 31 de julio. Es el razonamiento que defiende el presidente Juan Vivas y por lo que exige el retorno de todos los que entraron.
7: Y de ahí, como digo, parte todo. Y las soluciones tienen que venir también de acuerdo con la calificación que estamos haciendo del asunto. Si se ha tratado de una invasión, la crisis migratoria vino luego, y si Marruecos tuvo un papel determinante en la misma, pues la solución tiene que venir mediante la vuelta a la normalidad. ¿Y cuál es la vuelta a la normalidad? Pues que todos los que entraron retornen a Marruecos con la colaboración de Marruecos.
6: Vivas estaba hoy en Madrid, entre otras razones, por esta. Ceuta ha sido galardonada con uno de los premios Altruismo 2026. Se trata de un reconocimiento que concede la Fundación José Ramón de la Morena a la ciudad autónoma por la solidaridad, humanidad y capacidad de respuesta demostrada por parte de ciudadanos e instituciones ante situaciones como la que estamos viviendo, especialmente complicada. El presidente de la ciudad ha acudido a esta cita junto con otros miembros de su equipo. Bajo el lema "El altruismo transforma, gracias por hacerlo posible", este encuentro ha reunido a instituciones, personalidades de distintos ámbitos y entidades que han resaltado por hacer una sociedad más solidaria. La ciudad se pertrecha contra las obras ilegales. Desde la invasión surgen como champiñones por todas partes. No es una exageración. La Libertad, Avenida España, Los Dos Príncipes, Recinto Sur, Los Rosales, Archal, Cortijo Moreno, Juan Carlos I, Calle Machado. Hay por todas partes. Distintos servicios se han puesto manos a la obra para poner pie en pared.
9: Buenas tardes a todos.
6: Se ha convertido en un inicio reiterado de la comparecencia semanal del Gobierno.
9: El Consejo de Gobierno ha acordado ordenar la demolición. Se ha ordenado demolición de obras realizadas sin licencia.
6: Las toneladas de escombros que gestiona el Ayuntamiento como vertidos incontrolados se han multiplicado casi por cuatro. El dato evidencia la proliferación de obras irregulares. Personas que aprovechan mano de obra barata e ilegal. Vecinos que denuncian. Y una respuesta de la Administración.

0: Gobernación.
1: Hay un establecido, un protocolo de actuación conjunto.
0: Urbanismo y Gobernación se afanan en un único objetivo.
1: Intentar intervenir con rapidez.
0: La mano ejecutora es la de Obimace. El trajín de sus operarios es acorde al paso incesante de informes y expedientes por las mesas.
1: Para agilizar la detección y la demolición de manera inmediata de obras que están ejecutando, iniciando su ejecución de manera ilegal.
0: La celeridad es clave para resolver con las demoliciones que por el momento no son más que un punto y seguido.
2: La Inspección de Trabajo ha dado un tirón de orejas al Ingesa. El organismo ha detectado deficiencias en el servicio de asistencia domiciliaria y también casi una treintena de excesos de temperatura en el hospital. SATSE celebra la noticia, pero reclama también una evaluación del servicio de urgencias. Y todo esto coincide con el incremento de la presión asistencial por la crisis, motivo de una huelga que estaba convocada para mañana y que finalmente ha quedado suspendida.
3: La Inspección de Trabajo acaba de poner contra las cuerdas al Ministerio de Sanidad. El organismo ha requerido al Ingesa que subsane múltiples deficiencias en materia de prevención de riesgos laborales denunciadas por SATSE. En lo tocante a asistencia sanitaria, el ente inspector ha constatado que no se había evaluado el riesgo de violencia externa durante los desplazamientos. La situación, de hecho, provocó la suspensión temporal del servicio en el Centro de Salud del Tarajal hasta la contratación de seguridad privada. La cosa no queda ahí. El hospital universitario también ha sido objeto de requerimiento. La inspección ha certificado que se superaron los límites máximos de temperatura en hasta 28 ocasiones como consecuencia de la avería parcial del sistema de climatización.
4: La situación es de un auténtico colapso.
3: Sanidad sostiene, mientras tanto, que ha invertido 1 millón de euros y contratado a más de un centenar de profesionales para afrontar el aumento de la actividad, que en septiembre se traduce en 250 urgencias diarias. Un escenario de tensión que para las diferentes plantillas justifica la huelga convocada para este próximo jueves.
2: La justifica, sin embargo, el sindicato convocante, CEMSATSE, ha suspendido esa convocatoria. Hoy, en la víspera de esa jornada de paro, no consta la publicación de los servicios mínimos ni comunicación expresa a las personas afectadas de que tengan que trabajar para cubrir esos mínimos. Esto conlleva una inseguridad jurídica a la que CEMSATSE no quiere exponer a la plantilla. Por eso la desconvocatoria, aunque el sindicato de médicos y enfermería se reserva la posibilidad de emprender cuantas acciones estime oportunas, tanto administrativas como sindicales y también ante la justicia. Acusa a Ingesa de torpedear el derecho a la huelga con garantías. La Confederación de Empresarios reivindica que la situación actual sirva de punto de partida para cambiar el estatus de Ceuta. El objetivo, que las empresas locales puedan competir en igualdad de condiciones a las del resto de España. Hoy ha estado en Conectados con Susana Hevia, la presidenta de la Confederación de Empresarios.
5: La crisis humanitaria provocada por el asalto a la frontera de Ceuta el pasado 30 de julio está desencadenando situaciones que afectan directamente al tejido empresarial de la ciudad. Este martes, la UIR desmanteló los puestos ambulantes instalados por los inmigrantes en la playa del Trampolín, pero no es la única acción que se debe llevar a cabo. En el sector de la construcción se han detectado obras con mano de obra ilegal, en un momento en el que el material de construcción en Ceuta se ha encarecido.
6: O sea, el material de construcción en realidad no vale mucho, pero sí que vale el camión que trae el material de construcción y el barco que trae el material de construcción. Estamos viendo que hay una serie de obras que podrían hacer las empresas que no las están haciendo porque las están haciendo los ilegales.
5: Otra situación que Campos ha calificado como una catástrofe económica es la de la instalación del asentamiento temporal del puerto.
6: El problema del puerto es que tiene una actividad económica muy importante y han elevado a alerta 2 el puerto. Pues tienes que poner en marcha una serie de condiciones para que tu barco y tu mercancía pues esté en ese nivel de alerta. A mí me llamen asociados diciendo que no pueden entrar en el puerto porque están en alerta 2 y a ellos no les dejan coger sus bateas.
5: Arancha Campos asegura que el reto en estos momentos para Ceuta es salir del punto en el que estamos y hacer que España y Europa sean conscientes de que Ceuta necesita condiciones especiales para desarrollar su tejido empresarial.
2: El Consejo Andaluz de Colegios de Economistas ha celebrado su asamblea en Ceuta. Ha sido la última muestra de apoyo en este contexto de crisis, una situación por la que dicen estar preocupados.
7: Los economistas andaluces se reúnen en Ceuta, donde han sido recibidos.

0: recibidos por la consejera de Hacienda.
1: Y el hecho de que vosotros vengáis a conocer la realidad de la ciudad y que hagáis de altavoces de la situación de la ciudad de Ceuta, allá donde vayáis, para nosotros es fundamental.
0: Con la celebración de su asamblea, el Consejo Andaluz de Colegios Profesionales de Economistas ha querido prestar su apoyo a una Ceuta en crisis, cuyas consecuencias económicas son preocupantes. Más allá de las pérdidas, cifradas en 33 millones de euros, el presidente de la entidad ha mostrado su inquietud por las consecuencias a largo plazo y la pérdida de confianza.
2: Que pueda afectar a la destrucción de tejido productivo. Ahora mismo Ceuta tiene unas 3.000 empresas, que pueda afectar a esas empresas ceutí, todas pequeñas, pyme la mayoría, y también que pueda desplazar proyectos de inversión que puedan darle viabilidad económica en el futuro a la ciudad.
0: Ve con buenos ojos las medidas ejecutadas por el gobierno y se ha mostrado a favor de la entrada de Ceuta a la Unión Aduanera.
2: Sería una solución más, una medida de apoyo a la situación ceutí.
0: Pero ha insistido, la solución real para la economía ceutí pasa por la vuelta a la normalidad.
2: Creo que ahí está la clave, es que el problema viene de la crisis, solucione la crisis.
0: Desde el Consejo de Colegios de Economistas de Andalucía, además, han tendido su mano a nuestra ciudad para trabajar en la aplicación del nuevo Real Decreto o cualquier cuestión de carácter económico o empresarial.
3: La inversión en curso pública es una nota de normalidad entre tanta anomalía. La rehabilitación integral de San José Jadú tendrá un avance significativo en octubre. En la primera mitad de ese mes se está previsto asfaltar el primer tramo y ya entonces abrirlo al tráfico rodado.
4: Primero y sobre todo las danas y luego también la invasión. Ha afectado a los trabajos que la ciudad acomete en San José Jadú desde hace año y medio. A pesar de eso, la fecha de fin de obra se mantiene. El propósito es que para las uvas, la remodelación de esa calle principal de uno de los barrios más populosos esté lista. Lo demandan los vecinos y lo ruega el comercio, que necesita resarcirse de muchos meses de obras, algo que no gusta nada al consumo. La inversión de la ciudad autónoma en San José Jadú roza los 8 millones de euros. Eso al margen de los aproximadamente 500.000 euros concedidos como ayudas a los negocios de la zona para sostener su empleo.

0: Por si no tuviera bastante con las bajas por lesión que acumula, la agrupación deportiva Ceuta pierde para el partido del sábado contra la Real Sociedad a su delantero Omar Sadiq. El marroquí fue expulsado por doble amarilla en el partido contra el Valladolid, una jugada que aparece entre las analizadas esta semana por el Comité de Árbitros.
1: Omar Sadiq ha sido sancionado con un partido de suspensión por el Comité de Disciplina de la Real Federación Española de Fútbol por su expulsión por doble amarilla en el minuto 92 en el partido de la pasada jornada contra el Real Valladolid, que finalizó con empate a 1 en el Murube. El delantero marroquí del Ceuta fue expulsado tras ver la segunda cartulina amarilla por impactar con el codo en el rostro del futbolista pucelano Miguel Rubio. La jugada ha sido una de las analizadas por el Comité Técnico de Árbitros en su programa Tiempo de Revisión, donde concluye que el árbitro del partido, el alicantino Saúl Ais Reik, acertó al mostrarle la segunda amarilla a Sadiq por temeridad en la acción. El comité también ha incluido entre sus revisiones la otra expulsión que se produjo en el Ceuta Valladolid, la del jugador visitante Alex Balboa en el minuto 87, también por doble amarilla, por una dura entrada al Albert Capa. La conclusión es que dicha expulsión también fue acertada, por ser merecedora de amarilla por temeridad en la acción del centrocampista ecuatoguineano. Balboa también ha sido sancionado con un partido de suspensión. La baja de Omar Sadiq para el encuentro de este sábado a las 2 de la tarde contra la Real B se une a las numerosas ausencias por lesión que mantiene el Ceuta para medirse al filial donostiarra, aunque habrá que esperar para conocer si José Juan Romero puede recuperar a alguno de los futbolistas convalecientes. A ello se suma también la baja de Edgar Sebikian, que se va a perder los dos próximos compromisos de los blancos al haber sido convocado por la selección de Armenia para los partidos de la Nation League.
0: Felipe Morante es el nuevo entrenador del Ceuta Fútbol Sala Femenino de Primera División. Debutó con derrota en la pista de Roldán y aprovechará ahora el parón liguero para trabajar de lleno con sus jugadoras.
2: El entrenador del Ceuta Fútbol Sala.

0: La femenino de Liga Iberdrola, Felipe Morante, llega al parón liguero con 4 semanas por delante para trabajar con sus jugadoras.
1: Ha coincidido que tenemos el parón, podemos meter conceptos nuestros del cuerpo técnico que estamos ahora, podemos meter cosas nuestras, que sí es verdad que si hubiese sido, le damos continuidad a la liga, tengo que ir metiendo muy poco a poco y no se va viendo. Ahora tenemos un parón que va a ser muy beneficioso para nosotros.
0: El haber obtenido la titulación de entrenador nacional le ha permitido a Morante poder desempeñar el cargo de primer entrenador en el Ceuta Fútbol Sala.
1: Tacón y Sufian también, Sergio Bermúdez y Hugo Palomino se lo sacaron junto a mí. Es una ventaja, claro, porque podemos ya ejercer como entrenador en cualquier equipo. También para los clubes de Ceuta es una ventaja tener ya gente preparada para poder ejercitar como entrenador y no tener que buscar, como tú dices, pues otras personas o otras personas de fuera que tengan que venir a cubrir ese hueco.
0: Conocedor de la plantilla, el técnico ceutí considera que el actual plantel tiene mayor potencial que el de la pasada campaña.
1: Yo creo que esta se ha mejorado un poquito con referencia al año pasado. Sí, es verdad que no hay que menospreciar a las jugadoras del año pasado, ¿no? Pero sí es verdad que por lo que hemos conseguido fichar y traer, creo que en este año hay un poquito más de nivel que el año pasado.
0: El Ceuta retomará la liga el 17 de octubre ante Alcorcón en el Guillermo Molina, donde las caballas deben hacerse especialmente fuertes.
2: Este fin de semana empiezan las competiciones de fútbol base organizadas por la Federación para la nueva temporada. Más de 200 equipos participan en las distintas categorías de fútbol y fútbol sala.
3: La Real Federación de Fútbol de Ceuta perfila en estos últimos días el inicio de las competiciones oficiales de fútbol base de la presente temporada. A partir de este viernes 25 de septiembre dará comienzo el grueso de categorías, con la participación de más de 200 equipos desde prebenjamín a cadete. La Comisión de Fútbol Base de la Territorial Ceutí mantuvo este lunes una reunión con los coordinadores de clubes con el objeto de establecer los sistemas de competición en las categorías prebenjamín, benjamín, alevín, infantil y cadete mixto masculino de fútbol sala, fútbol 7 y fútbol.
4: Sé que en el ansia de ellos y el espíritu de ellos siempre hay un espíritu y tiene que haber un espíritu ganador, pero sobre todo tiene que haber un espíritu formador, porque son sobre todo en las edades pequeñas, infantil, alevín, benjamín, prebenjamín o debutantes. Ya si vamos de cadete, juvenil y aficionado, pues ya son edades donde sí es verdad que la victoria y las metas son otras.
3: En la reunión y después de la bienvenida por parte del presidente Antonio García Gaona, se abordaron otros puntos en el orden del día, como el calendario de inicio por categoría y modalidad, el repaso del calendario oficial de la temporada 26-27, entrenamientos de equipos base, comité técnico de árbitros, comité y escuela de entrenadores, protocolo protección de infancia y adolescencia, así como varios ruegos y preguntas. Los responsables de los clubes tuvieron la opción de votar entre dos propuestas de sistemas de competición, quedando así definidos los distintos campeonatos que darán el pistoletazo de salida este fin de semana. En total serán 103 equipos en fútbol sala y 110 en fútbol 7 fútbol los que participen en esta nueva edición.
2: El Club Natación Caballa debutaba el sábado en la nueva temporada de la División de Honor con victoria ante el Mataró. Pues también ha empezado con paso firme su participación en la Copa de Andalucía, de la que es vigente campeón y gran favorito para revalidar el título.
3: El Club Natación Caballa Ciudad de Ceuta ha comenzado con fuerza la nueva temporada. El equipo de Peter Cubisco debutó el pasado sábado con buen pie en su nueva andadura en la División de Honor de Waterpolo con una victoria ante el Club Natación Mataró en la piscina Lorena Miranda por un ajustado 13-12 después de ir perdiendo por 4 goles de diferencia. Y al día siguiente, el domingo, los ceutíes disputaron 2 encuentros más correspondientes a la 38ª Copa de Andalucía, una competición que reúne a los principales representantes de la comunidad autónoma andaluza, entre ellos el conjunto ceutí, el único que milita en la máxima categoría y que es vigente campeón del torneo y gran favorito para revalidar el título que ha ganado siempre en los últimos años. El Caballa se impuso por la mañana en la piscina malagueña de Carranque al Dos Hermanas por un contundente 22-9. Y ya por la tarde superó al Waterpolo Sevilla por 15-7, resultados que le permiten afrontar con confianza la última jornada de la fase previa. Pero más allá de los resultados, el fin de semana ha dejado una noticia especialmente positiva para el club ceutí. 3 jugadores de la cantera han debutado con el primer equipo. Marco Postigo, nacido en 2011, tuvo la oportunidad de estrenarse en la División de Honor frente al Mataró.

0: Un día después volvió a participar con el conjunto absoluto en la Copa de Andalucía ante el Dos Hermanas. A él se sumaron el domingo Ismael Merabet, también nacido en 2011, y Simón Marí, de 2012, que debutaron con el primer equipo en el duelo copero ante el conjunto sevillano. La presencia de estos tres jóvenes jugadores supone una muestra del trabajo que viene realizando el Caballa con su cantera, incorporando progresivamente a sus jóvenes valores a la dinámica del primer equipo. El Caballa cerrará esta fase de la Copa de Andalucía el 4 de octubre, cuando se medirá al Málaga en la piscina de Carranque. Luego se jugarán la final y el partido por el tercer y cuarto puesto. Antes de esa jornada de la Copa de Andalucía, el Caballa jugará este sábado su segundo partido de la Liga en la piscina del Sabadell, uno de los equipos más potentes de la máxima categoría.
1: 5 pruebas deportivas de nivel están programadas para la primera mitad de octubre. La Copa de Europa de triatlón, el ascenso a nado del Foso, la segunda Trail Fortaleza y 2 pruebas ciclistas de montaña.
2: Tras varias cancelaciones de pruebas deportivas en Ceuta en las últimas semanas, torneos internacionales de tenis femenino y pádel, Sierra Bullones o Packyard Ultra, octubre se presenta como un mes con numerosas competiciones programadas. El calendario de octubre comienza con una de las pruebas deportivas de mayor envergadura que acoge Ceuta, la Copa de Europa de Triatlón, en lo que será su sexta edición en la ciudad y de manera consecutiva. Se celebrará del 2 al 4 de octubre. El 2 de octubre también tendrá lugar una prueba cada vez más consolidada en el circuito local, el ascenso a nado al Foso de Ceuta, una travesía nocturna y a contracorriente con el plazo de inscripción abierto en mistiemposconchip.com. El 10 de octubre será el turno del Trail La Fortaleza 2 Correrías, con distancias de 14 y 7 kilómetros sobre un circuito diseñado en el Parque Urbano Juan Carlos I. Las inscripciones, también en mistiemposconchip.com, permanecen abiertas. La HBR Urban Teams será el 17, una competición de ciclismo en un recorrido en las murallas reales dirigida a chicos y chicas de entre 13 y 18 años. Ese mismo día se celebrará la tradicional Hércules Bike Race, con su habitual doble etapa, la crono urbana nocturna y la de montaña. Al igual que en la Urban Teams, las inscripciones ya se han completado. 5 pruebas destacadas en apenas medio mes, en principio confirmadas, a la espera de que puedan llevarse a cabo.
1: Vamos a conocer el pronóstico del tiempo para los próximos días. Para mañana, cielo con intervalos de nubes que podrían dejar lloviznas ocasionales, temperaturas con pocos cambios y viento moderado de levante. Y el viernes tendremos cielo poco nuboso o despejado, temperaturas sin apenas cambios y viento flojo de levante que ocasionalmente soplará moderado. 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Nos vamos con arte. El Museo de Ceuta de las Murallas Reales acoge la muestra Ecos de la Belleza y el Saber. Es una exposición de arte contemporáneo que anima la reflexión sobre el legado cultural de Carlos V, sobre algunas de las ideas que transformaron la manera de pensar y entender el mundo durante el Renacimiento. Tienen hasta el 13 de diciembre para disfrutarla. Esto que van a ver ahora es solo un breve paseo para que se animen a hacerlo, a ir al museo. Buenas noches.

Son las 10 y tenemos por delante otros 60 minutos de la mejor música en la Radio Pública de Ceuta. 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

Son las señales horarias de las 11, aquí, en la Radio Pública de Ceuta. Seguimos poniéndote la mejor música.

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0: 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Y en el 99.0 de la FM vamos a ponerte la mejor música durante la próxima hora.
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